Y con el señor Pino Dangio y esa Macuale idea, estamos abriendo increíblemente esta tercera horita de este primer día de la semana. Y lo hacíamos con este señor que el nombre real es Giuseppe Siergia, nacido en Pompeya en el año 52, pero adoptó este seudónimo artístico, el Pino Dangio. Y esta canción, lejos, fue la más exitosa, la más vendida. Vendió más de 2,5 millones de copias en todo el mundo y alcanzó el número uno en varios países, incluyendo España, en septiembre del año 81. Y tiene su versión en castellano, ¿Qué idea?, en vez de Macuale idea. 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Y nos vamos con Snap. ¿Se acuerdan de este grupo alemán de música electrónica? Nos vamos al año 1990 para su exitoso álbum debut llamado World Power y este Believe the Hype.

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Benditos años 80. Ahí escuchamos Not My Slave, No Soy Tu Esclavo, de Oingo Boingo. Esta canción que habla de cortar esas cadenas.

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Seguimos en este viaje musical y nos vamos con una tremenda artista que lamentablemente ya no está junto a nosotros, pero nacía hace 43 años, en el año 1983, nace Amy Winehouse. Lamentablemente fallece a los 27 y deja uno de los discos más influyentes del siglo XXI. La cantante británica murió a los 27 años, pero sus dos álbumes y su particular mezcla de soul, jazz y rhythm and blues cambiaron la música de los 2000. Increíble que un día como hoy Amy Winehouse estaría cumpliendo 43 años, jovencita. Y qué lata la forma en que falleció. Sin embargo, yo siempre digo, se nos van, pero nos dejan tremendas canciones. Y sobre todo, Amy Winehouse, con su debut discográfico, que llegó en el 2003, llamado Frank. El álbum recibió elogios de la crítica y una nominación al Mercury Prize. Pero el gran salto internacional ocurrió 3 años después, en el 2006, cuando editó Back to Black, que este disco combinaba el soul, la rhythm and blues, el jazz y los sonidos inspirados en la música de los años 60. Canciones como Rehab, No I'm Not Good y la canción que da nombre convirtieron a Winehouse en una figura internacional. Saludamos al cielo a Amy Winehouse con este Back to Black.

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Touchback de Javier Amena. Estamos marcando ya, wow, la mitad de este lunes de Siempre Hay Algo, de este programa, con una canción del 2020, ¿eh?, que funciona como un viaje entre la nostalgia y el futurismo, ¿eh?, porque esta canción habla sobre el valor del cambio, la aceptación del paso del tiempo con grandeza. Esto lo escribió después de su tremendo álbum El Espejo, o sea, Espejo, del 2018. Y en el 2020, recuerden que estábamos full pandemia, y este flashback fue como una tirapa afuera de Javierita Mena. 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Seguimos y por acá tengo a Daniel, que me dice: hola, hola, quiero mandar un saludo de cumpleaños atrasado para mí, que estuve ayer, me dice. Si se pudiera, con la canción Whiskey in the Jar de Metallica, que por supuesto, pues don Daniel Díaz, lamentablemente ayer no estaba al aire, así que te mando un abrazo ahora. Feliz cumpleaños. Y qué buena canción, una canción muy reantigua, tradicional irlandesa, que Metallica la tomó para el Garage Inc., este álbum que tiene varias canciones que a Metallica marcaron en su historia. Y para mí, una gran versión de Whiskey in a Jar. La última versión que yo escuché de Whiskey in a Jar es de Bryan Adams, de un disco de él, pero esta versión no tiene competidor. Metallica, Whiskey in a Jar.

Tremenda versión que hace la banda heavy metal Quiet Riot de Come on Feel the Noise. Seguimos en este lunes de Siempre Hay Algo. Y esta canción que grabaron en el año 83, tuvieron suerte los Quiet Riot, porque yo les voy a contar que el vocalista principal de Quiet Riot, el Kevin Dubrow, se oponía pero rotundamente a versionar esta canción. Él quería que la banda hiciera y compusiera todas las canciones del álbum, no quería versiones, nada. Y además, él dijo que no era fanático por la banda Slade, no le gustaba. En cambio, la banda no le hizo caso. Decidió intentar versionar la canción lo peor posible para que la discográfica se negara a publicarla. Y así y todo, a la discográfica le encantó. Y miren el tremendo himno del heavy metal que nos entregaron. Para que vean que todas las canciones tienen esa historia entretenida. 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Quiero revisar la temperatura a esta hora en nuestra linda ciudad de Curicó. Tenemos 15 graditos, está agradable. Mañana, afírmense, vamos a tener 8 y 24, miércoles 9 y 24, jueves 11 y 25. Va a estar veraniego, va a estar bueno el sol para estas fiestas patrias. Quiero saludar por aquí a mi querida Yanina. Me dice, muy buenas noches, estimado amigo. Por acá llegando recién a casita con toda la familia. Me encanta que les haya ido bien. Y ya llegó la tan esperada semana de fiestas patrias. Te mando un abrazo. Y me dice, y con la mejor compañía musical, por supuesto. Un abrazo y disfruta concho a tu familia. Mara me dice, hola, aquí presente, buen turno y excelente inicio de semana. Saludos, un beso grande, Mara. Y sigan escribiendo en el más 569-9597-9492. Y yo me voy con un pedido que me lo hicieron hoy día tempranito. Yo fui al supermercado, me encontré con Paolita que nos escucha y me dijiste que después de llegando casi a las 10 te saludara porque ibas a estar en tu casa con una canción de película que a mi parecer fuera bonita. Y yo te dije, ok, voy a llegar a la radio, Paolita, y 10 para las 10 o a las 10 te voy a regalar una canción, voy a pensarla. Y mira, pensé en una canción llamada Over, o sea, en una película, perdón, llamada Over the Top. O en español nuestro, en Chile llegó como Halcón, esta película que protagoniza Sylvester Stallone, que hace como unas competencias de gallitos para poder, de fuerza, de mano en mano, para la gente que no sabe lo que son los gallitos, porque nos pueden estar escuchando de cualquier parte. Y pelea por la custodia de su hijo, que la quiere un adinerado abuelo, que lo ve como poca cosa a Sylvester Stallone. Si no han visto Halcón, véanla, por favor, una linda película para verla entre padre e hijo, y o en familia. Y bueno, el que hace la canción es Kenny Loggins, querida Paula. Y la canción creo que es una de las más lindas, llamada Meet Me Halfway. Nos vemos a mitad del camino. Y yo creo que resume todo lo que pasa en esa película, lo que hace este hombre por el amor de un hijo. Así que te regalo, pues. Yo te dije que te iba a regalar una canción linda. Y va esto de Kenny Loggins, Meet Me Halfway.

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3: Son las 10 en punto.
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es la responsable de abrir esta cuarta horita de este Siempre Hay Algo de día lunes con ese Still Bad, que fue el regreso musical de ella tras pasar un momento personal muy difícil en marzo del año 2025. Regresaba con este Still Bad, una canción que tiene onda, tiene como Aquí Vengo Yo, y eso me encantó. 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Seguimos en este viaje musical, y a mí, bueno, ustedes saben, yo soy un melómano, me encanta la música, respiro, voy al baño, todo lo hago con música. Y me encantó lo que pude presenciar este fin de semana cuando Celine Dion volvió a los escenarios tras 6 años tan difíciles. Regresó en París y lo hizo tras 6 años de ausencia, y abrió en París una serie de 26 conciertos que continuará hasta el 2027. A mí lo que más me gusta es que Celine Dion se levantó de ese síndrome de la persona rígida. Tiene 58 años Celine Dion, sufrió este síndrome, una enfermedad neurológica poco frecuente que la llevó a alejarse de los escenarios. Ustedes vieron el documental de Celine Dion, era terrible verla cómo sufría, pero hay algo que ella tiene, que es una resiliencia impresionante. Ella, cuando la entrevistaron, cuando la entrevistaban, ella dijo siempre: "Hey, yo voy a estar de nuevo arriba de un escenario". Ella partió este concierto en Plenitude Arena ante 35.000 espectadores y comenzó la presentación con On Ne Chante Pas, y no pudo contener las lágrimas, por supuesto, durante los primeros minutos. "Prometí no llorar", dijo ella, no cumplo mi promesa", dijo el artista mientras enfrentaba uno de los momentos más emotivos de la noche. Pero después aclaró que se trataba de lágrimas de alegría. A mí me encantó verla, me emocionó. Canciones como My Heart Will Go On, The Power of Love, The Player, All By Myself, obviamente sonaron en la noche. Y para que vean, pues, que a pesar de todas las adversidades, hay gente que elige alegar contra la vida, ponerse bajón. Y otra gente, como Celine Dion, toma estos malos momentos y los convierte en milagros, como lo hizo anoche. Creo que le vamos a regalar a Celine Dion este grito, esta canción que tiene que ver con ella, este I'm Alive, Estoy Viva, de la tremenda Celine Dion.

10 de la noche con 16 minutos de un lindo lunes, ¿eh? Rica temperatura, 15 graditos. Y lo que escuchábamos era eso llamado Quiero que sea real, I want it to be real. Es música dance del año 84 de John Roca, un vocalista y fundador de una de las bandas también moviditas llamada Freeze con 3 E. Que bueno, esta es parte de música solista que Juan Roca tenía, obviamente. Seguimos hasta las 0 horas, recuerden, ¿ah? 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Seguimos y por acá tengo a Luis Navarro que me dice: buenas noches. Primeramente quería saludar a toda la generación X por tocar ya buenos recuerdos. Quería pedir un tema de Billy Joel, me dice.

Cabrera. Por eso la canción se llama Allentown. No es un sonido de locomotora, sino que este silbato que es muy parecido a un tren que Billy Joel ambienta para que todos vean más o menos el significado de este Allentown ¿cómo te explico el significado? De como un chico de pueblo donde se transformó en un himno de la clase trabajadora. Por eso es que tiene este pitito de fábrica. Nos vamos entonces con este Allentown, Billy Joel.

¡Qué buena Sandra! Esta cantante alemana, lo que escuchamos era Little Girl, pequeña chica, que es, yo diría que fue el debut de la carrera de Sandra para este álbum llamado The Long Play del año 1985. 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Seguimos en este viaje musical. Recuerden, más 569-9597-9492. Escríbanos, pídanos sus canciones. Estamos en la semana del 18, así que espero que se llene harto ahí la fonda llamada Siempre Hay Algo. Nos vamos con este Automatic del grupo vocal femenino estadounidense The Pointer Sisters.

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1: Y seguimos pues en este siempre hay algo, es día lunes y lo hacemos con una tremenda cueca, de estas cuecas pícara, alegres, llamada El Viagra de los hermanos Campos, este tremendo dúo folclórico chileno formado por los hermanos Eleodoro y Marcial Campos. Y la temática, la letra me encanta porque cuenta de manera muy humorística la historia de este viejo, entre comillas, que baila toda la noche en una fiesta con una cabra, una mujer joven, por supuesto. Pero primero hay que tomar Viagra, una gran canción. Y bueno, los hermanos Campos grabaron más de 1000 cuecas a lo largo de los 70 años de trayectoria y una de esas fue La Picardía, pues la picardía nuestra, la picardía bien chilena que a mí siempre me ha gustado. Seguimos en este viaje musical y lo hacemos arriba de Flixbus. 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Seguimos y ahora nos vamos con un aniversario número 33 de uno de los álbumes debut más emblemáticos, y ustedes van a entender por qué. Porque este grupo estadounidense llamado Counting Crows, en el 14 de septiembre del año 1993, editaron su álbum debut llamado August and Everything After, agosto y todo lo que viene después. ¿Y por qué les digo que es emblemático? Porque si bien es cierto, el disco es de muy buena factura, es bueno el disco, tiene varias canciones buenas. Lanzaron 4 sencillos, hay uno que se convirtió en inmortal. Estoy hablando de Mr. Jones, que mucha gente cuando escucha Counting Crows dicen que es un grupo de un solo éxito y están muy equivocados. Lo que pasa es que el Mr. Jones fue muy potente. Así que recordamos por la salida de este disco hace 33 años, por supuesto, con su himno Mr. Jones, Counting Crows.

clásico, de absoluto de la música, pop. Escuchábamos ahí, llamado Give Me Some, de Jimmy Bohorn. Y bueno, esta canción salió originalmente en el año 75 bajo un sello llamado TK Record, fundado por el legendario Henry Stone. Y bueno, destaca por este ritmo de funk, coros pegadizo y bueno, y la voz inconfundible y seductora de Home pidiendo amor. I need me some sugar and your love is sweet. Necesito algo de azúcar y tu amor es tan dulce. Tremenda canción. Y seguimos, pues seguimos en este lunes. Recuerde, estamos lunes, martes, miércoles, jueves haciendo la previa de este 18. 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Y de Jimmy Bohorn nos vamos 31 años atrás, un 14 de septiembre del año 1995, la banda chilena Los Tres grababan su MTV Unplugged. Puede que sea el registro en vivo más legendario de una banda chilena que haya registrado en vivo y en concierto. Y bueno, esto fue en Post-Ed Studios en Miami Beach, Florida. El cuarteto penquista Los Tres protagonizó un hito sin precedentes para la música popular chilena y se convirtieron en la primera agrupación nacional en registrar una sesión para la prestigiosa franquicia internacional de MTV Unplugged. Publicado comercialmente 7 meses después, un 15 de abril del 96, el trabajo no solo redefinió el alcance continental de la banda integrada por Álvaro Enrique y compañía, se transformó en un disco compacto más vendido de la historia discográfica de Chile. Superó las 150.000 copias y alcanzó la certificación de cuádruple disco de platino en apenas 3 meses. A mí me encantó porque se consagraron, metieron cueca, música chilena. Así que recordemos, por los 33 años de la grabación de este MTV Unplugged de Los Tres, con una canción que obviamente aparece en el Unplugged y que es una de las míticas canciones. ¿Quién es la que viene allí?

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2: Me gustas tú, tremenda canción del músico franco-español, que bueno, este señor canta en francés, español, inglés, italiano, árabe, catalán, gallego, portugués, griego y ocasionalmente en otro idioma, es un capo. Me gustas tú, segundo álbum en solitario de Manu Chao, de su gran disco, el próxima estación, Esperanza, un disco cargado de buena lírica, entretenido. Año 2001. Seguimos. Recuerden, estamos hasta las 0 horas todavía. Pueden seguir escribiéndonos en el +569 95 97 94 92. ¿Sabían que tu nueva casa puede estar más cerca de lo que imaginas? 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Nos vamos con otra tremenda canción, pero quiero saludar por acá a Alberto Ramos, que me dice grande Iki, que un abrazo grande para ti, Alberto, y gracias por estar ahí al otro lado del micrófono. Nos vamos con Cher, tremenda cantante que versionó este de Chup Chup Song, una canción escrita por Rudy Clark y cantada por Betty Everest en el 64. La toma Cher y la crea para la película de las sirenas, The Mermaid, y para su disco Love Heart del año 90. La única e inigualable Cher de Chup Chup Song.

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0: BLN Radio te indica la hora.
6: 11:03 p.m.
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como trinitense llamado Hathaway es el encargado de abrir esta última horita de este lunes de Siempre Hay Algo con eso llamado Rock My Heart, año 1994. Qué buena forma hemos tenido de empezar esta semana dieciochera. Esta es la semana nuestra, de nuestro país. Ojalá fueran todas iguales. De repente como que perdemos identidad a los chilenos, nos volvemos locos en el 18, aparecen los guasos, las chinitas, los copihues, los asados, y debiéramos tenerlo todo el año. Somos bastante lesos en ese sentido. Creo que debiera haber más cueca, más de lo nuestro, como en muchos países del mundo. 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Seguimos y nos vamos con mi querida Yanina, que se viene bueno este bloque. A ver, yo siempre, a mí toda la gente me pregunta si hay canciones que me gustan más que otras, por supuesto. Y en este bloque hay tres grandes canciones que a mí me encantan, empezando por la que me está pidiendo Yanina. Me dice, estábamos hablando de otra cosa. Dice, hoy sonó su predilecto, me dice, pero solito. Yo le dije que no ha sonado mi predilecto, Bon Jovi, por supuesto, pero a Yanina le gusta muchísimo Blaze of Glory de Jon Bon Jovi, esta canción que aparece en el primer álbum como solista de Jon Bon Jovi, año 1990. Y mira, Yanina, no eres la única. Aquí tengo a Pedro Pablo que me dice, Cristian, te puedes poner un temazo de Jon Bon Jovi, me dice, entre comillas, no Bon Jovi, entre comillas. Y para mí, mira, siempre una semana dieciochera, cuando comienza una semana, es bueno una dosis de llamarada de gloria. Así que vámonos con Blaze of Glory del gran Jon Bon Jovi, que ya está de vuelta, ya dijo que iba a salir de gira el próximo año 2027. Así que Jon, please come to Chile, que venga a Chile, por favor. Blaze of Glory, Jon Bon Jovi.

Y ahí sonaba el soul psicodélico de los Black Pumas, de estos estadounidenses, con su canción Colors del año 2019. 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Seguimos en este viaje musical. Tenemos 14 grados a esta hora de la noche y quiero saludar por acá a Joaquín, que me dice: buenas noches, ¿cómo está, estimado? Lo mejor escuchar hasta ahora Jon Bon Jovi. Gracias, gracias totales por la buena onda siempre. Uno se llena de energía y buena vibra gracias a la música para continuar a diario con nuestras labores. Un abrazo, saludos, un abrazo grande para ti, Joaquín Roja. Y seguimos, pues seguimos en este viaje musical. Ya viene lo que me pidió Francisco, porque antes hay que saludar a un tremendo cantante noruego que está de cumpleaños. Estoy hablando de Morten Harket, que nació en Buskerud un 14 de septiembre del año 1959. Está cumpliendo 67 años el noruego, vocalista y parte de este trío noruego llamado Aja. Éxitos como Take On Me, 10 álbumes de estudio. Y yo les dije cuando empezaba este bloque que habían canciones preferidas mías y otras que no tanto, pero a mí me gustan todas las canciones. Y esta canción con la cual vamos a saludar a Morten Harket, creo que es una delicia para los oídos. Es parte del tercer álbum de estudio llamado Stay On This Road. La canción se llama como el disco y creo que es una joya. Stay On This Road. Ajá.

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1: Y con el romanticismo de Pablo Herrera, con esta noche no compañera, estamos abriendo esta última media hora de este lunes de Siempre Hay Algo, que empezamos con definitivamente con el pie derecho. Por Dios que hemos tenido hartos mensajes, una tremenda sintonía, así que muy, muy agradecido por siempre estar ahí al otro lado. 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Seguimos leyéndolos en el más 569-9597-9492. Por acá, Paulita me tiró las orejas. Me dijo, tú que eres fans de Bon Jovi, ya sonó Bon Jovi y no contaste que estuvo hace siete años Bon Jovi en Chile. No, hace 9 años. En el 2017 fue la última actuación de Bon Jovi en nuestro país por el This House Is Not For Sale Tour. Así que espero que el próximo año, como se cumplen 10 años, esté ahí también, como lo hice aquel 14 de septiembre del 2017. Ya me limpié mi orejita, ya me tiraron la oreja y no quería redundar tanto, pero me lo pidió ahí mi querida amiga. Francisco me dice, hola, hola, buenas noches, saludos, espero que te encuentres muy bien y quería pedirte si pudieses poner Feel Good Inc. de Gorillaz, de ser posible. Pero por supuesto, pues querido Francisco, y gracias a ustedes por la buena onda que ustedes me contagian. Y qué buena canción, ¿eh? Es el primer sencillo del segundo álbum de estudio de la banda virtual Gorillaz, llamado Demon Days. Y la inspiración, han cachado que hay un molino aquí en este de viento en esta canción, surgió cuando Damon Albarn vio unos molinos en Palm Springs durante el festival de Coachella del 2003, y ese concepto visual se convirtió en el símbolo central de la canción. Temazo a Gorillaz, Feel Good Inc.

genial los gorilas con ese Feel Good Inc. 11 de la noche con 41 minutitos. Seguimos por la 105.7 en el dial y también por www.blnradio.cl. Los invito también a que nos sigan en nuestras redes sociales, Instagram, Facebook, TikTok, X. En todas aparecemos como arroba BLN Radio y también visiten www.blnradio.cl. Ahí están todas las noticias, todas las últimas noticias, y por supuesto también hay una barrita que en este momento dice siempre hay algo con un play, y ustedes apretan y nos pueden escuchar de cualquier parte del planeta. Seguimos con buena música, seguimos en este primer día de esta semana dieciochera, digo yo, y nos vamos con un álbum que se lanzó hace 33 años. Estoy hablando del sexto álbum de estudio del cantante estadounidense Meat Loaf, llamado Battle of Hell 2, Back into Hell, que es como el murciélago del infierno 2, de vuelta al infierno. Es el segundo de la trilogía Battle of Hell y fue lanzado el 14 de septiembre del año 1993, y para mí tiene una joya de video y una joya de canción, que alcanzó el número uno en 28 países. 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

Love, este I Do Anything For Love, But I Want You Dad. Y con esta canción es imposible que cualquier persona de la generación de ahora, los jóvenes, puedan decir que la música de hoy es mejor que la de antes. Esta es una joya. Cuando uno escucha, primero que todo, una tremenda voz, tremendos instrumentos, un video que es cinematográfico, creo que no hay competencia. Estamos hablando de Meatloaf, de Michael Jackson, de Madonna, de Metallica, de The Flipper, Bon Jovi, Brian Adams, etcétera, etcétera, La Ley. Y podría así seguir nombrando canciones maravillosas. Y hablando de grandes canciones, me voy con una... Siempre hay versiones de canciones antiguas que de repente uno escucha la canción antigua y tiene su onda, es buenísima. Y es el caso de la canción de una banda de soul de Filadelfia llamada Harold Melvin and the Blue Notes, que tuvieron este exitazo, llegó al número uno en el año 72, editaron If You Don't Know Me By Now, si aún no me conoces. Estoy hablando de la versión de Harold Melvin and the Blue Notes. Y para que ustedes vean después, Patti LaBelle también la grabó y también fue un exitazo. Ahí podemos demostrar que es una tremenda canción. Son de estas canciones que están demasiado bien hechas. Y después, por supuesto, la tomó Simply Red en el año 1989 para su tercer álbum de estudio llamado A New Flame, y nos regaló, a mi gusto, puede ser muy personal, la mejor de todas, If You Don't Know Me By Now. Creo que la fuerza interpretativa y la nostalgia que le da Simply Red a esta canción es de otro mundo. Yo les dije que hoy día habían hartas canciones que a mí me gustaban, que están en la programación que hace nuestro equipo de BLN Radio. If You Don't Know Me By Now, Simply Red.

Me By Now, temazo de Simply Red. Siguen llegando sus mensajes, me encanta, y eso que estamos empezando a despedir este Siempre Hay Algo de día lunes. Sandra me dice: hola, buenas noches, Cristiana, aquí estamos junto a la mejor música, y me manda su manzanita verde. Un abrazo y gracias por estar ahí al otro lado. Por acá Mara me dice: chao, buen descanso, que llegue bien a casita, cariños, bendiciones y abrazo también para ti, también para mi querida Yanina, que me dice: muy buenas noches, estimado amigo, ya se siente la subida de temperatura. Así es más, se me hizo corto el programa porque de repente vi la hora y pensé que era bastante más temprano, y de repente digo, son las 11:20, juraba que más o menos eran como las 10 de la noche, y como estoy tan concentrado y tan feliz y tan entretenido en el programa, se me pasa absolutamente volando. Así que les mando un abrazo gigante, gigante a cada uno de ustedes. Se les quiere mucho, gracias por la tremenda sintonía, gracias a nuestros auspiciadores, a Puff Clandestino, a Canfona, a Hotel Villa del Descanso, a Flixbus, a Ruth Rizos, a Casas Valdivia, y mañana creo que tenemos un nuevo auspiciador. Así que seguimos en este Siempre Hay Algo, tenemos martes, miércoles y jueves, los quiero bien activos esta semana antes del 18. Y me voy. Yo dije que hoy día había buena música y quiero irme con un broche de oro, con una tremenda banda inglesa llamada King, que en el año 2004, en mayo del 2004, nos entregaban su álbum debut llamado Hope and Fears. Y creo yo que este disco mostró un antes y un después en cuanto a la música. ¿En qué sentido? Es que era una de las primeras bandas, por lo menos de este tiempo, que nos mostraba solamente piano, batería y voz. No tienen guitarra en los primeros dos discos. Y fue lo que a mí me enamoró de los King. Después, en el tercero o cuarto álbumes, introdujeron la guitarra, y por eso es que son distintos y son buenísimos. Con King, con este Everybody Changes, me despido, los quiero mucho y nos escuchamos mañana. Chau.

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4: 0:02.
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0: BLN Radio te indica la hora.
2: Es la 1:00 a.m. 4 minutos.
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4: Reo de la cárcel de Talca murió mientras intentaba fugarse. Evadió 4 puntos de control vestido con ropas similares a la de gendarmería y casi cruza un muro perimetral. Carabineros de Curicó detuvo a un sujeto de 34 años que portaba 3 pistolas y más de 8 kilos de drogas. Adolescente lesionado en siniestro de microbús Centeno se recupera en el Hospital Provincial de Curicó. Ahora deberá someterse a más intervenciones por graves fracturas en una de sus extremidades. Y la comunidad se encuentra de luto luego de que se confirmara el lamentable fallecimiento de Luis Pedro Torres, cariñosamente conocido en el ámbito local y deportivo como Jimmy Torres, ex boxeador curicano.
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4: ¿Cómo les va? Buenas tardes, bienvenidos y bienvenidas a una nueva edición. Esta es la vespertina de Sala de Prensa correspondiente a esta jornada del lunes 14 de septiembre. Ya estamos en la semana de las celebraciones, por lo tanto vamos a estar revisando abundante material informativo para ustedes. Recuerden que pueden conectar con nosotros a través de nuestro WhatsApp en el +56 995 97 9492. Allí podemos enviarnos fotografías, audios, videos para que estemos más conectados que nunca. Arroba BLN Radio en redes sociales y recuerde que también nuestra plataforma digital es www.blnradio.cl.
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4: Comenzamos en el ámbito policial. Les cuento que 2 personas resultaron lesionadas y posteriormente fallecidas en un accidente de tránsito que se registró durante esta mañana de lunes en el kilómetro 12 de la ruta L30M. Estamos hablando de la comuna de San Javier, aquí en la región del Maule. De acuerdo a información entregada por carabineros, este hecho ocurrió a eso de las 10:25 a.m. a la altura del sector Vaquería, cuando, por razones que son investigadas, el conductor de un camión de carga perdió el control de este y se terminó por volcar sobre un automóvil, cayendo ambos a un costado del camino. Debido a esto, 2 personas que viajaban en el vehículo menor murieron aplastadas en el lugar. Así lo confirmó el teniente Carlos González Ramírez de la Sección de Investigación de Siniestros Viales de Carabineros de Talca, organismo que está a cargo de establecer las causas de este hecho.
5: A solicitud de la Fiscalía de Flagrancia de la Región del Maule, nos trasladamos como equipo investigador de accidentes en el tránsito hasta la ruta L30M en el kilómetro 12, esto de la comuna de San Javier, producto de un accidente en el tránsito del tipo colisión, el cual involucró a un vehículo menor y un vehículo mayor de carga. En el lugar se realizaron por parte nuestra todas aquellas diligencias periciales tendientes a establecer de esta manera la dinámica y también la causa basal del accidente en base a todos los indicios que tuvimos en el lugar. A su vez, también hacer presente que en el lugar, lamentablemente, se registraron dos fallecidos del vehículo menor.
4: Hasta ahora, las autoridades no han identificado a las víctimas fatales de este siniestro vial ocurrido en la ruta L30M, la cual se encuentra actualmente habilitada con tránsito regulado por personal policial.
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4: Dentro de su cuadro de gravedad evoluciona el estado de salud de Vicente Damián Rojas Celis, el joven estudiante que resultó gravemente lesionado tras un violento accidente de tránsito ocurrido el pasado martes a la altura del kilómetro 168 en la 5 Sur en la comuna de Teno. El joven que viajaba en la parte posterior del minibús de la empresa Ruta 2000 y que fue embestido a gran velocidad por un camión de carga bajo la pasarela El Kelmen, fue uno de los últimos pasajeros en ser liberado por los equipos de rescate desde la estructura destruida del vehículo. Afortunadamente, la familia confirmó que a mediados de la semana pasada, el paciente logró salir de la unidad de cuidados intensivos del Hospital Provincial de Curicó, recinto asistencial donde permanece actualmente internado. Sin embargo, su pronóstico médico contempla un extenso proceso de hospitalización, ya que presenta lesiones de alta consideración en una de sus piernas y que va a requerir ser intervenida mediante diversas cirugías reconstructivas y traumatológicas en los próximos días. En paralelo al seguimiento de su estado médico, los cercanos reiteraron el llamado a la comunidad para intentar encontrar el pase escolar, o la denominada TNE. Es un documento de carácter personal que se extravió en el sitio del suceso durante las maniobras de auxilio y extracción de los heridos. Si usted dispone de alguna información sobre esta tarjeta que está a nombre de Vicente Damián Rojas Celis, o si la encontró, por ejemplo, en el sector del choque, puede comunicarse directamente con sus familiares a través de un WhatsApp que está disponible para ustedes en el más 569-6495-1891. Si usted no alcanzó a anotar este número, lo puede encontrar en nuestro sitio web y todas nuestras redes sociales.
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4: Durante un patrullaje preventivo realizado en la madrugada de este lunes por parte del personal de la Tenencia de Aguas Negras, que depende de la Primera Comisaría de Curicó, funcionarios de Carabineros detuvieron a un hombre de 34 años por diversos delitos. Los hechos se iniciaron cuando los policías visualizaron un vehículo que, al advertir su presencia, huyó por distintas calles, iniciándose así un seguimiento controlado que culminó en el sector del pasaje 11 con la calle Azapa, donde el individuo descendió del automóvil e intentó escapar a pie, siendo finalmente detenido. Al efectuar una inspección del vehículo, específicamente en el maletero, los carabineros encontraron 3 pistolas, más de 50 cartuchos de munición, aproximadamente 8 kilos de pasta base de cocaína en estado húmedo, clorhidrato de cocaína, 5.232.000 pesos en dinero en efectivo, además de una pesa digital y elementos que fueron incautados. El comisario de carabineros de esta ciudad, el mayor Juan Díaz, se refirió a este procedimiento.
6: Durante la madrugada del día de hoy, personal de carabineros, mientras realizaba un patrullaje preventivo por calle Doctor Osorio, al llegar a la intersección con Peña, sorprenden a un vehículo, el cual, al ver la presencia de carabineros, huye del lugar, comenzando un seguimiento controlado por distintas calles de la comuna, siendo interceptado a la altura de la calle Sama. Lugares que este individuo desciende del móvil, huye de infantería, siendo detenido por personal de carabineros. Se trataría de un hombre de nacionalidad chilena, mayor de edad, el cual al momento momento de revisar el vehículo, se sorprende más de 8 kilos de droga entre clorhidrato de cocaína y pasta base de cocaína, más de 5 millones de pesos dinero en efectivo, munición y armas, las cuales el individuo no contaba con la debida autorización, ante lo cual queda a disposición del Tribunal de Garantía, pasando el día de hoy al control de detención.
4: Fue por instrucción del Ministerio Público que el personal especializado del OS-7 de Carabineros realizó el pesaje y las respectivas pruebas de campo a las sustancias incautadas, mientras que el detenido ya enfrentó hoy a los tribunales para poder ser formalizado de cargos por estos delitos. Hasta este minuto, el Ministerio Público ni la policía han informado cuál fue el destino judicial de este sujeto.
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5: Tomamos contacto con nuestro equipo de prensa. Luis Alberto Cabello tiene información relevante. Luis, buenas tardes.
6: Sí, buenas tardes. Información del momento aquí en la calle Carmen, muy cerca de la Dirección Comunal de Salud. Es una brutal caída de un adulto mayor, quien dice tener 91 años. Resbaló, se cayó aquí en la vereda Oriente, cerca de un taller mecánico. Este adulto dice tener 91 años.

0: años, ha sido movilizado, le pusieron unos soportes ahí, le estancaron en este momento el tema de la hemorragia, y acá ya se están retirando el personal del SAMU con este adulto mayor. Desconocemos el nombre, es un señor que viste, por ejemplo, una chomba de color azul y un reloj. Sus pantalones son de color burdeo, zapatos café. Esa es la descripción que podemos hacer entonces de este señor. Bueno, Daniel, tú ibas por acá, cuéntanos un poco la historia, como tú que estuviste acá en el, ayudando más bien.
1: Más de 35 minutos está el caballero esperando. Finalmente dice que se cayó, algo pasó ahí, dice, en la vereda, perdió el control, iba con un bastón. Y lo más preocupante es que, claro, pues tiene un corte ahí un poquito feo, que ya obviamente se ha controlado con los equipos del SAMU, pero todo el tema que hay que seguir las instrucciones del SAMU, Luis Cabello, cuando te toca, porque es de sorpresa, yo venía caminando eventualmente, y el SAMU te va entregando instrucciones, pero todo el rato con que no hay disponibilidad de ambulancia, que viene Teno, que mantengan, y obviamente entregándote algunos consejos. Bueno, por una parte, pero acá los minutos pasan súper eternos.
0: Claro, ¿y qué fue el primero que llegó? ¿Tú o Jaimito de la Municipalidad?
1: No, estaba Jaimito de la Municipalidad. Me dice que él había llegado hace unos 3 o 4 minutos. Y ya habían pasado otra persona 7 minutos antes. O sea, han pasado más de 35 minutos, Luis Cabello, que no ha tenido la asistencia de una ambulancia.
0: Gracias, Daniel. Que, colega nuestro, que pasando por acá de manera circunstancial, se encuentra entonces con esta caída accidental que sufrió este adulto mayor, que tiene 91 años y que dice vivir aquí cerquita por la calle Joaquín Franco. Esto es la proximidad de la población Mataquito. En este momento se están cerrando las puertas traseras del equipo SAMU y lo llevan a la asistencia pública del Hospital de Curicó, donde los médicos en turno le van a dar las primeras atenciones médicas de urgencia. Más consciente, para la tranquilidad de quien pueda ser familiar o conocido, este señor de 91 años, va consciente, incluso alzó su mano ahí para agradecerle a las personas que lo asistieron acá en la vía pública. 91 años tiene este adulto mayor que sufrió esta caída bastante violenta, con los detalles que ya les contamos. Desde acá de la calle Carmen, cerca de Camilo Enrique, le informa Luis Alberto Cabello, BLN Radio, siempre atentos.
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3: Luis Alberto Rivera ya tiene toda la información del tiempo actualizada para ustedes y para las próximas horas. Luis, ¿cómo le va? Muy buenas tardes.
4: Muy buenas tardes. Conocemos el pronóstico del tiempo para este martes 15 de septiembre de 2026, preparado por BLN Tiempo. Les quiero comentar que será un día espectacular, porque también vamos a tener temperaturas muy especiales, prácticamente lo óptimo en temperatura. El Valle Central de Curicó, atención, se estima que podríamos tener una máxima probable de 23 agradables grados. En Gualañé, 25 grados. Sería la temperatura más alta de la región del Maule en la zona de Gualañé. Felicitaciones. En Licantén, 23 grados. Bichuquén, 23 grados. Curepto, también la temperatura óptima, 23 grados. Nos vamos a la zona de Villa Prat, 24 grados. En la costa curicana, hablamos de Iloca, de Duao, de Pichibudis, Yico, también la zona de Boyeruca, con 18 grados. Prácticamente son temperaturas que se producen también durante el verano. En la cordillera, 22 grados. En Chimbarongo, San Fernando, Santa Cruz, Rengo y Pelequén, 23 agradables grados para mañana. En Lolol también 23 grados. En Paredones, 21 grados. En Pichilemu, 21 grados. Mientras que en Talca, en San Rafael, en Río Claro, con Pedro y Camarico, mañana también tendrán una muy agradable temperatura de 23 grados. En Cauquenes, 23 grados. En Linares, 22 grados. Y en Constitución, 20 grados. Les quiero comentar que

0: Muchos auditores se contactan con nosotros y nos están preguntando, bueno, ¿y qué va a pasar para el 18? Les tengo buenas noticias. ¿Y por qué? Porque para el día jueves 17, el viernes 18, tendremos buen tiempo sin lluvia, muy agradable. Sin embargo, para el día sábado 19, se están pronosticando algunos chubascos, pero serían en la tarde-noche y débiles. Sin embargo, para el día domingo, hasta este momento, todos los pronósticos indican que podríamos tener precipitaciones. En todo caso, ustedes saben que estos son pronósticos y que podrían variar.
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4: Seguimos avanzando con la revisión de las noticias. Les voy a comentar que a esta hora bomberos de la comuna de Teno está activando sus unidades para concurrir hasta el sector Las Moreras en Comalle, a raíz de que en ese lugar se estaría generando un principio de incendio. Vamos a estar ampliando la información en el caso de que tengamos nuevos antecedentes. Lo que sí les puedo confirmar es que ya se están movilizando los voluntarios para concurrir hasta el sector de Las Moreras en Comalle para atender esta emergencia que estaría en pleno desarrollo. Ahora sí, les voy a comentar lo que ocurrió durante las últimas horas en el centro penitenciario de Talca, porque un interno conocido en ese lugar, específicamente les hablo de la cárcel que está ubicada en la Alameda de Talca, murió durante la noche del domingo cuando intentaba fugarse. Según informó la Fiscalía Regional del Maule, el fallecido corresponde al reo identificado como Víctor Jara Herrera, un hombre de 35 años de edad, condenado por el delito en lugar, era el delito de robo en lugar no habitado, y quien había ingresado al recinto el pasado mes de agosto tras una revocación de su libertad condicional. De acuerdo a los antecedentes que se manejan de lo ocurrido, el preso se vistió con ropa similar a la del personal de gendarmería y deambuló por alrededor de 5 horas al interior de la cárcel, que alberga a 470 internos aproximadamente. Posterior a eso, y tras burlar 4 puntos de seguridad, a las 20 horas, Víctor Jara Herrera logró llegar a una torre de vigilancia ubicada a la intersección de la calle 3 Norte con 3 Poniente, y allí utilizó una cuerda hechiza para cruzar un muro perimetral. Fue en ese momento que el interno fue sorprendido por un gendarme, quien le advirtió que se detuviera. Sin embargo, este hizo caso omiso, y es por eso que el funcionario hizo uso de su arma de servicio, hiriéndolo con un impacto de bala cuando intentaba saltar el muro perimetral de la cárcel, tras lo cual se precipitó desde la altura cercana a los 8 metros. Debido a las lesiones que sufrió este reo, este fue llevado al Hospital Regional de Talca, donde finalmente se confirmó su fallecimiento. Los detalles respecto de este hecho los entregó el fiscal Pedro Salgado.
5: En horas de la noche, un interno recluido en el centro de cumplimiento penitenciario de Talca, burlando los controles de seguridad, logró llegar hasta el cierre perimetral de dicho establecimiento, siendo advertido por un funcionario de gendarmería a detener su accionar, intentando evadirse del mismo, lo que hizo caso omiso de esto, para luego intentar descender desde el muro perimetral, haciendo uso el funcionario de gendarmería de su arma de servicio, realizando un disparo para luego caer desde la altura el interno, provocando lesiones que derivaron en su fallecimiento en el Hospital Regional de Talca. Estos hechos están siendo investigados internamente por personal de gendarmería del Centro de Cumplimiento Penitenciario de Talca, como la Dirección Regional de Gendarmería, y también por parte de la Fiscalía a través de la Brigada Homicidios de Talca.
4: En tanto, este lunes, la subdirectora operativa de Gendarmería de Chile, Angélica Briones Castillo, se refirió de forma más precisa respecto al curso de los hechos que terminaron con este reo fallecido. En esa línea, remarcó que el deceso se produjo por las heridas que el interno sufrió cuando cayó desde la altura, y no por el disparo que percutó el gendarme, que fue el que lo sorprendió escapando.
6: El interno condenado Víctor Jara Herrera deambuló aproximadamente como 5 horas por el interior de la unidad penal. Dentro de esas deambulaciones también hubieron ocultamientos en algunas dependencias de la unidad en el interior de esta. Y a continuación, siendo las 20 horas aproximadamente, él accede al muro perimetral al momento que se hace el relevo del personal de Centinela, en donde aprovecha la oportunidad para poder evadirse del establecimiento. En el momento de estar evadiendo, el funcionario percuta un tiro, el cual le da en una de sus extremidades superiores, y producto de esto al parecer fue la caída que a posterior el personal lo toma y lo deriva al centro de salud de la ciudad. Pero se descarta que haya sido la muerte o fallecimiento haya sido por producto del disparo, que eso fue en una extremidad superior. Entonces al parecer, según información preliminar, informe médico, habría sido por un paro cardiorrespiratorio. Al parecer efectivamente andaba caracterizado de un funcionario uniformado con prenda similar al uniforme de la institución.
4: Tras el incidente, la cárcel La Alameda de Talca, el Ministerio Público instruyó a la policía diversas pericias a fin de que se investigue lo que ocurrió. Además, indicó la subdirectora operativa de Gendarmería, el Departamento de Investigación Criminal de la institución ya inició un sumario para determinar eventuales responsabilidades, para también que se explique cómo es que este sujeto deambuló por la cárcel y terminó subiendo un muro perimetral.
6: Ya se ordenó el sumario administrativo, la fiscal administrativa ya está en la unidad penal tomando declaraciones y de ahí ella verá durante el periodo del proceso investigativo si hay que alguna responsabilidad de parte del personal, si hay que suspender al personal para llevar una investigación más exhaustiva y no haya intervención de terceros. Lamentamos que esta situación haya sucedido. Ustedes entenderán que también por la época, ya 18 de septiembre, la población penal también está un poco más masiva hacia este tipo de situaciones, de no descartándose que pueda suceder nuevamente, pero es cuando nosotros como institución volvemos a retomar.
4: Hasta este minuto, las autoridades no han informado respecto de si este sujeto recibió ayuda externa para poder intentar escapar de la cárcel La Alameda de Talca. ¿Quién, por ejemplo, le consiguió las vestimentas que eran similares a las que utilizan los funcionarios de Gendarmería? Esa es una de las preguntas que hasta ahora no tiene una respuesta. ¿Cómo logró burlar 4 puntos de control de seguridad? Y además, ¿cómo es que pudo cruzar el muro perimetral antes de morir? Es otra de las preguntas que hasta ahora no han tenido una respuesta clara.
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5: Bueno, poco a poco se han ido confirmando nuevos antecedentes respecto de lo que está pasando a esta hora en el sector de Las Moreras. Estoy hablando de la localidad de Comaya, aquí en la comuna de Teno, en la provincia de Curicó, donde se está declarando hace ya un par de minutos una emergencia. De hecho, los voluntarios de bomberos de la comuna tenina se están trasladando rápidamente para llegar a esta zona del ámbito rural de la comuna tenina, específicamente hasta el sector de Las Moreras. Ese es un cruce muy conocido y nombrado además por los vecinos de el sector de Comaye. Hasta ese sector se está trasladando a esta hora la gran cantidad de los voluntarios, porque, como ya les comentaba, esta emergencia ha suscitado que el fuego se comienza a expandir libremente por una estructura. Vamos a estar ampliando esta información cuando tengamos nuevos antecedentes respecto de lo que está pasando allá en el cruce de Las Moreras, en la localidad de Comaye, la comuna de Teno. Una investigación ejecutada por la Brigada Antinarcóticos de la PDI de Curicó y Talca ha permitido detener a dos imputados que se trasladaban desde Santiago en dirección hasta la región del Maule con poco más de 5 kilos de clorhidrato de cocaína destinados a su comercialización. Los antecedentes reunidos durante la investigación permitieron establecer que Emilio Ignacio Farván Silva viajaría a Santiago para abastecerse de sustancias ilícitas, las que pretendía vender posteriormente la ciudad de Linares, por lo que se coordinaron diversas diligencias destinadas a establecer su regreso y también así lograr su detención. Finalmente, el vehículo en el que se trasladaba este imputado fue ubicado en la ruta 5, ingresando al Maule por Curicó y posteriormente iba con destino a Talca. Al intentar ser fiscalizado, sus ocupantes huyeron del lugar y arrojaron desde el automóvil diversos paquetes rectangulares, los que fueron recuperados por los funcionarios policiales. En su interior se encontró clorhidrato de cocaína, un peso bruto de más de 5 kilos, algo así como 5 kilos 337 gramos para ser más precisos, y fue un procedimiento que se pudo y permitió detener a Edgardo Andrés Conchalillo, quien conducía el vehículo, y también, como ya les comenté, a Farfán Silva, quien viajaba como copiloto. Además, incautó teléfonos celulares y dinero en efectivo. Fue la fiscal jefa de Linares, Carola D'Agostini, la que se refirió a este efectivo procedimiento de la policía.
6: Se realizó un procedimiento en coordinación con la Brigada Antinarcótico, cuyo objetivo era pesquisar a una persona de quien se tenía el antecedente, vendría desde Santiago con una cantidad desconocida de sustancias ilícitas. Es así que alrededor de las 06 horas de la madrugada se logró ubicar el vehículo con apoyo de las Brigadas Antinarcóticos de Curicó y Talca. Finalmente se detuvo a dos sujetos que durante la huida se deshicieron de unos contenedores con cocaína clorhidrato de aproximadamente 5 kilos 300 gramos, los que fueron recuperados por la policía. También se realizó el allanamiento del domicilio de uno de los sospechosos, donde también se encontraron dinero, drogas y otras evidencias asociadas al delito de tráfico. Actualmente están formalizados por el delito de tráfico y quedaron en prisión preventiva.
5: Previa autorización judicial, se hizo ingreso al domicilio de Farfán Silva, ubicado en la villa Doña Agustina de Linares, donde se encontraron cerca de 35 gramos más de clorhidrato de cocaína, 12 gramos de marihuana y 180 mil pesos en efectivo, además de una balanza, especies que fueron incautadas y que se encuentran también vinculadas a esta investigación por tráfico de drogas. Fue el subprefecto y jefe de la Briant de Linares, Alejandro Barraza, quien entregó más detalles respecto de este procedimiento antidrogas.
7: Detectives de la Brigada Antinarcóticos Linares, en coordinación con unidades especializadas de la región, desarrollaron un procedimiento policial que permitió la detención de dos personas adultas por el delito de tráfico ilícito de drogas. El procedimiento se desarrolló en las comunas de Talca y Linares y culminó en la Ruta 5 Sur, donde detectives lograron interceptar un vehículo el cual se desplazaba en los imputados. Como resultado de la diligencia, se incautaron más de 5 kilos de clorhidrato de cocaína, además de una cantidad menor de cannabis, dinero en efectivo y el vehículo utilizado por estos. Los antecedentes y medios de prueba obtenidos durante el procedimiento fueron puestos a disposición del Ministerio Público. Este procedimiento da cuenta del trabajo especializado que desarrolla permanentemente la Policía de Investigaciones de Chile para detectar y neutralizar el tráfico de drogas, evitando este tipo de sustancias lleguen a ser comercializadas y distribuidas en nuestras comunas.
5: Ambos imputados fueron formalizados por el delito de tráfico de drogas y quedaron en prisión preventiva, medida cautelar que fue decretada por el tribunal durante el plazo establecido para el desarrollo de esta investigación.
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5: La comunidad curicana se encuentra de luto luego de que se confirmó el lamentable fallecimiento de Luis Pedro Torres, cariñosamente conocido en el ámbito local y deportivo como Jimmy Torres. La partida de este histórico deportista y tradicional comerciante de tortas deja un profundo vacío entre sus familiares, sus amigos y también los vecinos de la ciudad. En su faceta deportiva, Torres brilló como un destacado boxeador chileno, logrando coronarse en varias oportunidades como campeón nacional de la disciplina en distintas categorías. Durante sus años sobre el cuadrilátero, siempre se encargó de representar y dejar en lo más alto el nombre de la ciudad de Curicó. Además de su imborrable doble vínculo con los guantes y su icónica labor vendiendo también las tradicionales tortas culicanas, Jimmy tuvo un destacado y alegre paso por el rubro gastronómico. Según relataron sus cercanos, trabajó como garzón en varios lugares de Chile, siendo reconocido a lo largo y ancho del país por también su labor en diversas ciudades. Su entusiasmo y espíritu competitivo lo llevaron a participar habitualmente en las tradicionales carreras de garzones que se realizaban cada fin de año, sumando así otra faceta a su figura pública. Cabe recordar que la salud del ex monarca nacional se vio gravemente mermada luego de que en mayo de 2025 sufriera un severo accidente de tránsito. En aquella oportunidad resultó con complejas fracturas en ambas piernas, lo que lo obligó a internarse en el Hospital Provincial de Curicó. Allí debió enfrentar un lento y delicado proceso de recuperación bajo cuidados especializados, periodo en el cual la comunidad local se sumó también en cadenas de oración para apoyarlo en su recuperación. La familia comunicó que los restos de Luis Peredo Torres están siendo velados en la iglesia del Rosario. Sus funerales se iban a llevar a cabo durante la tarde de hoy a partir de las 16 horas, instancia en la que esta ciudad iba a darle un último adiós.
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5: Un indignante caso de impunidad ha golpeado profundamente a una familia con raíces maulinas. Tras 18 años de dolorosa búsqueda, el asesino de Mariana Sepúlveda confesó el brutal crimen. Sin embargo, debido a que el delito prescribió a los 15 años desde su ocurrencia, la justicia lo dejó en libertad total. Frente a este escenario, desde el Congreso Nacional se ha impulsado la creación de la Ley Mariana, una iniciativa que busca evitar que criminales confesos se beneficien por el paso del tiempo. Para conocer el impacto de esta noticia y el profundo vínculo de la familia con nuestra zona, el diputado Javier Muñoz detalló los antecedentes del caso.
19: Hay mucha impotencia y dolor, no solo de lo que uno percibe, de lo que uno siente, también la familia, una sensación de impunidad. Mariana Sepúlveda, León, es una chica que desaparece hace 18 años atrás yendo al colegio y de la cual nunca más se supo, hasta una semana atrás aproximadamente, que el autor del delito confiesa que él la mató, que la enterró, que después de 5 años la desenterró, que la tiró al camión de la basura y que él veía cómo el camión de la basura se iba con este bulto, ¿cierto?, del cuerpo de Mariana. Esto ocurrió en la comuna de Conchalí, en Santiago, pero te voy a dar un dato no menor. Don Luis y la señora Marta, los padres de Mariana, son oriundos de la región del Maule. La señora Marta de San Clemente y don Luis de Molina.
5: El parlamentario explicó que, aprovechando un vacío legal, la justicia aplicó la prescripción del delito de homicidio, dejando al autor confeso caminando libre por las calles. Ante esta situación, el diputado Muñoz, junto a su equipo y con el respaldo de diversos actores políticos, como por ejemplo Sandra Parisi y Jaime Mulet, redactaron y presentaron formalmente un nuevo proyecto de ley.
19: Lanzamos el proyecto, logramos que le pedimos autorización a la familia para que le pusiéramos Ley Mariana, lo ingresamos con firmas de Sandra Parisi del PDG, con firmas de Jaime Mulet, que es el presidente de la Comisión de Constitución y Justicia, en fin, creo yo que además también fuimos sumando actores relevantes para que este proyecto pueda tener buen pie. Y a raíz de la liberación de quien habría matado a Mariana, la propia ministra de la Mujer también opina respecto al tema, se pone del lado de la familia y también plantea de que hay que regular esto. Entonces, nosotros estamos haciendo hoy día, estamos pidiendo hablar con la ministra, reunirnos con ella, con la familia, para pedir que el gobierno, el ejecutivo, le dé urgencia a este proyecto. ¿Por qué? Porque cuando yo lo meto como proyecto, que ya lo metí, entra a la cola. La única posibilidad que el proyecto sea discutido rápidamente es que el ejecutivo le dé urgencia.
5: Finalmente, el parlamentario señaló que para la familia de Mariana el principal objetivo no es la venganza, sino que la justicia, afirmando que su gran esperanza es que ninguna otra joven y ninguna otra familia en Chile tengan que volver a sufrir esta dolorosa impunidad.
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5: Bueno, Curicó ya tiene todo preparado para dar el vamos oficial a las celebraciones de Fiestas Patrias 2026. Y para este martes, es decir, mañana, ojo con esto, está programada la realización del tradicional desfile cívico-militar, un evento que es organizado por el municipio y que, como es costumbre, va a tener como escenario principal nuestra Plaza de Armas de la ciudad, es decir, pleno centro de Curicó. La solemne jornada va a comenzar a eso de las 10 de la mañana con 30 minutos, con la realización del Tedeum de Fiestas Patrias en la Iglesia Matriz, una instancia que va a contar con la participación de autoridades y delegaciones representativas de toda la comunidad. Posteriormente, al mediodía, es decir, a las 12 horas en punto, se da inicio al desfile central. Fue el alcalde Bordachar el que detalló la magnitud del evento que espera congregar a centenares de familias en nuestra ciudad, destacando la importante presencia de las Fuerzas Armadas y también de las instituciones locales. Pero ojo con esto, porque no solo vamos a vivir el desfile, esto va a venir aparejado con interrupciones de tránsito para los vehículos y que se van a extender desde las 9 de la mañana hasta las 19 horas de este martes 15 de septiembre, afectando varias calles. Por ejemplo, la calle Carmen entre San Martín y Merced, es bastante amplio el tramo, reitero, Carmen entre San Martín y Merced, y las calles Merced, Estado y Argomedo, entre Yungay y Membrillar. Esos son los tramos que se van a ver interrumpidos a raíz de este masivo desfile, para que usted mañana, a eso del mediodía, no se esté preguntando cuando esté en el taco, ¿qué estará pasando en el centro que no avanzamos nada? Bueno, se lo estamos adelantando para que así usted tome las medidas del caso. Una de las medidas que podemos recomendar es que, por ejemplo, utilice el transporte público para que así evite tener que venir en vehículo. Y por otra, es que obviamente no se trate de meter al centro porque se va a encontrar con atochamiento en distintos lugares. Porque una cosa son los vehículos y otra también son las personas que comienzan a transitar por el centro de la ciudad de a pie, muchos niños, niñas, los padres, los apoderados, los profesores, en fin, todas las delegaciones que llegan para ser parte de este desfile que es masivo, uno de los más grandes de la provincia. Por lo tanto, para que mañana estemos preparados ante este aumento de los atochamientos. Bien, y con esta información de carácter vial que les estoy adelantando para mañana, los dejo invitados a que sigan con nosotros, porque vamos a dejar hasta acá esta edición informativa y ya viene una nueva edición de Siempre Hay Algo con la conducción de Cristian Soto Salinero, que los va a acompañar hasta las 0 horas. Muchas gracias por la sintonía, gracias por la confianza que depositan en este departamento de prensa. Hasta mañana.
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21: BLN Radio te indica la hora.
23: 2:03 p.m.
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2: Una derrota dura en el norte. Curicó Unido cayó por 3-0 ante San Marcos de Arica y no pudo sumar para alejarse de la parte baja de la tabla. El equipo no logró repetir lo hecho ante la Unión Española. Tuvo escasas opciones de anotar y pagó caros sus errores en el fondo.
3: A esperar resultados, el equipo albirrojo se mantiene a 6 puntos de la zona de descenso, pero hoy jugará el colista Rangers ante Deportes Iquique a las 20:30 horas. Más temprano, a las 6 de la tarde, lo hará Santa Cruz, que recibe a Deportes Recoleta, y con una victoria podría alcanzar a Curicó.
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2: Las 2:04. ¿Cómo están, amigas y amigos de BLN Deportes? Día lunes, pospartido, después de la presentación de Curicó Unido en Arica. Una vez más le pasa a Curicó esto de que tiene tantas caras a lo largo de la temporada. Uy. Tantas caras, la famosa irregularidad.
3: Sí.
2: Más bien son contadas las veces que ha dejado sensaciones más hacia lo positivo. Ese es el punto. Uno ha reporteado, ha conversado con distinta gente y te dicen, tú puedes perder en Arica. El tema es la forma. Y lo que se señala desde el norte del país es que esta fue una derrota que caló hondo. Hondo. Pasaron cosas, por ejemplo, no habló el técnico Damián Muñoz. Algo que está totalmente reglamentado, digamos, pero se dijo por ahí por razones de salud. Y sí lo hizo Patricio Peralta, a quien vamos a escuchar, por gentileza de nuestro colega y amigo Rodrigo Parra, de Arica, que nos ha facilitado este material. Pero bueno, fue una derrota que caló hondo. Le pasaron un montón de cosas a Curicó a lo largo de este viaje, que las vamos a ir detallando. Lo que preocupa y complica, Sebastián Ormazábal, es que se encienden las alarmas. Se encienden las alarmas. Yo no digo un despegue, pero lo de Unión Española no era para decir, el equipo despegó, apareció, salió, pero bueno, tú afuera tienes que tratar de sumar. Y como digo, puedes perder, pero la presentación fue demasiado pálida. Fue muy, muy opaca, realmente, como para agarrar las fuerzas que hay que agarrar. Acá en la que estamos es lo mismo que dijimos antes de Unión Española. En la que estamos es que Curicó se tiene que salvar. Y para salvarse tiene que ganar por lo menos un par de partidos más. Sumar unos 6 puntitos más. Bueno, lunes de análisis, sus reacciones, sus comentarios, como siempre en el más 569-9597-9492.
3: Sí, a ver, ¿cómo estás, primero y todo?
2: No sé cómo estoy. No estoy, te iba a decir desesperanzado, pero no, porque esto hay que lucharlo.
3: Hay que lucharlo.
2: Es que esto va a ser hasta el final. Yo creo que este es un... Tampoco es que sea un golpe de realidad, porque ya sabíamos hace un tiempo que el equipo estaba más para pelear la parte de abajo que la parte de arriba. Estoy inquieto. Inquieto. ¿Se enciende una alarmita? Sí. Curicó no es el último, pero tiene que dar signos de mejoría para que no lo sea cuando importa, que es en 5 fechas más.
3: Sí, a ver, hay varias cosas por donde iniciar. Quiero ordenar esto.
2: Ya.
3: Ayúdame.
2: Vamos.
3: ¿Por dónde vamos? Porque hay un tema futbolístico, hay un tema dirigencial, hay un tema del cuerpo técnico, no solamente dentro de la cancha, sino que hay un problema del punto de vista... el equipo está sobrecargado de estrés. Hay algunos problemas, hay complicaciones más psicológicas, yo diría, tanto como lo futbolístico.
2: Está golpeado. La institución está golpeada, el cuerpo técnico está golpeado, obviamente los jugadores también, porque cada vez, Yo diría como cada 4 o 5 fechas Curicó hace un partido que uno dice, oye, este hizo un buen partido, el equipo tiene. Pero y a la vuelta de la esquina viene el golpe de realidad.
3: Es que ningún triunfo, y esto yo creo que ya lo tenemos que internalizar, supongamos que Curicó en la próxima fecha gane, ningún triunfo te va a permitir relajarte.
2: Pero si esto es así, ¿no?
3: El título que nosotros colocamos ahí en la nota decía, sin margen de error.
2: Ese es el tema, cada vez se va achicando más.
3: Es que eso es. Hoy día Curicó, con los partidos que se vienen, a las 6 juega Santa Cruz con Recoleta y a las 20:30 Rangers con Deportes Iquique.
2: Si gana Santa Cruz te alcanza, si gana Rangers
3: queda 3.
2: Hoy día más hay que mirar más a Rangers. Ojo, hoy día al menos, en el corto plazo, porque el colista es Rangers.
3: Sí, señor.
2: Y si gana, te recorta a 3. Ojo que en algún minuto nos va a pasar, porque entre medio de todo eso va a quedar San Felipe con 2 partidos pendientes.
3: Sí. Sí,
2: pero
3: sí.
2: Tiene 2 partidos pendientes.
3: Sí, hay un partido que San Felipe lo juega el 26. Esta fecha, San Felipe la juega el 26 de septiembre.
2: Sí.
3: Con Deportes Copiapó.
2: Logró aplazar 2 partidos consecutivos San Felipe por un tema de estadio y
3: iluminación. Escúchame, pero también, si uno analiza el fixture, lo que viene, hay 2 cruces que podrían ser beneficiosos para Curicó.
2: Ya tenemos que estar mirando a todo. ¿Eh?
3: Es que todo. Rangers tiene que jugar en Talca con Unión San Felipe.
2: Claro, eso es bueno porque ahí uno de los dos queda damnificado.
3: Claro, y también tiene que jugar Rangers con Deportes Santa Cruz. Ese es el último partido y lo juegan. Yo creo que si llegan en igualdad de puntos peleando el descenso, yo dudo que lo vayan a jugar en Santa Cruz. Yo creo que ese partido va a salir de Santa Cruz. Pero bueno, estamos avanzando mucho todavía. Ahí hay 2 cruces de rivales directos de Curicó que, claro,
2: donde alguien va a perder puntos.
3: Alguien va a perder puntos.
2: Sí, está bien, pero Curicó tiene que empezar por ayudarse a sí mismo.
3: Estamos de acuerdo.
2: Y ese ayudarse a sí mismo, claro, hoy día se ve súper negativo y nublado por la manera en que perdió. Pero objetivamente hay que sacar de los últimos 5 partidos que van quedando, yo creo que hay que sacar por lo menos 6 puntos. Por lo menos 6, ojalá más que eso, para asegurarte. Hay que empezar a mirar los numeritos, con cuántos puntos, claro, más o menos se sostiene la categoría.
3: No quedan tantas fechas.
2: Quedan 5.
3: No quedan, son pocas.
2: Quedan 5, te quedan 2 juegos de local.
3: Esto es una recta final.
2: El tema es con esta famosa cuenta de ahorro que tuvo Curicó, que al inicio de la segunda rueda fue de 15 puntos y hoy día es de 6 y podría al término del día ser de 3 o de 5, si es que empatara a Rangers.
3: Para mí la recta final comienza ahora,
2: ¿sí?
3: Estos últimos 5 partidos.
2: Y se retoma el 4 de octubre, ahora vamos a tener una pequeña pausa.
3: Sí.
2: El tema es que se te acaba el margen de error y como Curicó no ha sido un equipo sólido, ahora hay un par de sí o sí. El sí o sí es que los 2 partidos que le quedan de local, Curicó los tiene que ganar. Los tiene que ganar para estar más tranquilo, para salvarse del descenso. Eso es en concreto. Sí. Tiene localía con Iquique, que con va Temuco. A ser, y con Temuco en la última fecha.
3: Claro. Oye, ya, entonces partamos para ordenar esto, por lo futbolístico, ¿no?
2: Mira,
3: por el partido de ayer.
2: Te propongo eso, hagamos lo futbolístico, escuchemos la voz de Patricio Peralta en la conferencia de prensa. Insistimos, Damián Muñoz no asistió a la conferencia, de verdad, de corazón, si está escuchando esto, yo quiero mandarle un abrazo al profe Damián Muñoz.
3: Se habla de problemas médicos.
2: Sí, no sé si médicos, pero la verdad es que
3: No,
2: pero por lo que uno ha reporteado, no sé si médicos, pero no estaba en condiciones de ir a la conferencia de prensa. Lo primero que deseamos es que esté bien, que estos poquitos días de descanso que va a tener el plantel ahora, antes de retomar los entrenamientos en plena fiesta patria y entrenan de corrido, digamos, para enfrentar a la Unión el otro miércoles, que le sirvan a todos, entre ellos al entrenador, entre ellos a Damián Muñoz, que yo sé que no lo está pasando bien, está claro. Y por primera vez no fue a la conferencia porque no estaban las condiciones, anímicas de ir a la conferencia. Estaba golpeado. Eso es lo que uno reportea.
3: Yo también me sumo, desconozco, insisto, no has hablado de un problema de salud, así uno lo lee, pero no me consta, pero desde ya, si no asistió, Damián siempre habla, mandarle un abrazo, porque, a ver, no seamos tan, yo creo, no seamos inhumanos, o sea, porque claro, él ha resistido una presión como pocos técnicos la han resistido en Curicó. Tampoco lo estoy, digamos, me estoy colocando en una defensa ni nada por el estilo.
2: Que una cosa no tiene que ver con la otra.
3: Claro.
2: Una cosa es la persona.
3: Pero la persona.
2: Y la persona.
3: A la persona yo le mando un abrazo, digamos, y el entrenador uno lo puede analizar de otra manera.
2: Seba, lo que uno ha reporteado hasta poquito antes de entrar al programa es que, claro, no podemos decir que fue un problema de salud porque no derivó ninguna atención médica, ninguna prestación médica ni nada por el estilo. Pero lo que a uno le comentan es que no estaba bien. No estaba bien el técnico después del partido.
3: Estaba triste, machacado, no sé.
2: Claro,
3: si es lógico.
2: Claro, que no estaba bien y que no se sintió en condiciones de ir, anímicas, fundamentalmente, de asistir a la conferencia de prensa. Sí. Bueno, avancemos con lo deportivo, ya, después nos metemos en.
3: Sí, señor.
2: Precisamente en cómo recuperar la fortaleza anímica de este grupo. Pero vamos a lo que pasó en la cancha. Vamos a escuchar lo que dijo Patricio Peralta, ayudante técnico de Damián Muñoz, gentileza del colega Rodrigo Parra, ya citado, corresponsal de la Radio Cooperativa en Arica. Y aquí está lo que dijo Patricio Peralta, primero con su sensación tras la derrota.
4: Una amarga derrota, no era lo que nosotros veníamos a buscar, no era lo que nosotros preparamos en la semana para este partido. Lamentablemente no pudimos desarrollar un buen juego, no se generó lo que se buscó en la semana y nos vamos con esta amargura, con un resultado que en realidad es bastante feo, no era lo que veníamos a buscar.
2: Otra, del ayudante técnico curicano, no se logró sostener el nivel que había mostrado el equipo recién en la fecha anterior, con un buen triunfo sobre la Unión Española.
4: Yo siento que lamentablemente no se mantuvieron los mismos rendimientos en relación al último partido y puede que quizás esa haya sido una constante esta última fecha y que nos costó mantener. También es una de las conversaciones que siempre tenemos de volver a retomar un equilibrio, volver a retomar esos rendimientos para obtener esa regularidad que se necesita para poder ganar partidos.
3: Oye, ¿puedo hacer un punto ahí?
2: Claro.
3: Y creo que, no sé si coincides conmigo, olvídense, insisto, si Curicó gana, olvídense de que es un rendimiento, digamos, altísimo, porque no, Curicó lo que más ha demostrado es irregularidad. O sea que es como que gana, no, y necesitamos mantener este rendimiento.
2: No.
3: No va por ese lado. No va por tú puedes tener una victoria.
2: Le ha costado ganar partidos, tiene 6 ganados y 10 perdidos.
3: Eso es. Incluso yo te podría decir que el rendimiento ante la Unión Española tampoco fue el óptimo, así, oye, este es el nivel.
2: No.
3: La Unión en algún momento tuvo el balón, o sea, analicemos la profundidad del juego. Curicó gana ese partido, pero la Unión también te movió el balón harto rato. Entonces tampoco fuiste dominante en el partido. Entonces, si Curicó Unido gana, quedémonos con eso, con el resultado.
2: Todos esos conceptos yo estoy de acuerdo, pero al 100% contigo, hay que sacárselos de la cabeza en este momento.
3: Es el tema.
2: Mira, aunque suene raro, el ganar para algo más, el ganar para algo superior, olvídate.
3: Sí,
2: es el ganar por los puntos, porque tú necesitas los puntos. Entonces, si ganaste 0-0, si ganaste jugando
3: listo.
2: Obvio que si juegas mejor vas a estar más cerca, pero tampoco hay que volverse loco y decir, mira, que
3: este es el rendimiento.
2: Esto es lo que estábamos buscando.
3: No veamos
2: cada partido en sí mismo.
3: Estoy de acuerdo, no veamos el rendimiento en base a los resultados, ¿no? Porque no, muchas veces las cosas difieren una de la otra. Hay equipos que no juegan bien y consiguen resultados.
2: Sí, y en esa etapa está Curicó.
3: Y hay equipos que son.
2: Necesita eso.
3: Que no son buenos, pero van y te sacan un punto de visitante, ganan un partido, no sé, se meten atrás, son jodidos algunos equipos.
2: Bueno, está claro que el margen de error se ha ido reduciendo, y así como ganó lo último ante la Unión Española, eso es lo que va a tener que hacer cada vez que juegue de local, porque si no, ahí realmente se puede empezar a complicar. Otro factor que ha complicado, las expulsiones. Una nueva expulsión.
3: Increíble.
2: Bueno, sobre la tarjeta roja que vio Lucas López, habló también Patricio Peralta.
4: Sí, lamentablemente en la segunda expulsión de Luca fue una acción en realidad que es poco discutible. Quizás el ímpetu ahí nos llevó a que terminara en roja, pero la verdad, más que criticarlo a él en cierta manera, fue lamentablemente la acción. Yo creo que queda más para la historia que lamentablemente hemos tenido una seguidilla de expulsión y que no ha jugado bastante en contra.
2: Bien, y ojo a las dos últimas del ayudante técnico, insistimos, de Curicó Unido, Patricio Peralta. No asistió a la conferencia de prensa Damián Muñoz, y lo hizo Peralta. El equipo se ha ido complicando fecha tras fecha en la pelea en la parte baja.
4: La verdad que obviamente eso no se lo voy a desconocer. Es complejo el escenario. Nosotros obviamente no veníamos por este resultado y en nuestro presente. No nos queda más que mirar hacia adelante, redoblar esfuerzos, buscar mejores rendimientos, que en cierta manera es lo único que nos puede ayudar para salir de la posición en la que estamos.
5: El tema de la continuidad de don Damián sigue vigente, no está vigente por la situación de esta derrota.
4: Mire, lo que respecta a eso, obviamente, eso lo Damián lo tiene que ver. pero nosotros estamos, somos trabajadores, tenemos autoridades sobre nosotros y ellos son los encargados de tomar cualquier decisión.
2: Bueno, la voz del entrenador asistente, Patricio Peralta, después de la derrota en Arica, Sebastián Ormaz.
3: Oye, respondiendo un poco la pregunta que le hacía el periodista allá en el norte, tras el partido, el presidente Julio habló con algunos medios.
2: Sí.
3: Y confirma, digamos, que va, da a entender, yo diría de esa manera, que Damián va a ser el técnico hasta fin de año.
2: Sí, claro, claro. Habló con la Radio Condel y dijo que, claro, que lo respaldaban al así entrenador.
3: Es. Sí.
2: Eso que por, es como que para... por algo estaba en la institución y que había que sacar adelante esto, digamos.
3: Así es, para esto es noticia también, o sea, como hay un... Damián Muñoz va a seguir siendo técnico hasta el final del campeonato. O sea, eso es lo que creo yo, no se da a entender.
2: Y 99,9 te diría yo, porque siempre hay que guardarse un margencito. Claro. Ahora, bueno, no hay mucha pausa en verdad, pero todo indica que sí, que la directiva eligió su camino, y su camino fue, a diferencia de lo hecho en años anteriores, respetar los contratos.
3: Ahí hay algo.
2: Ese era el argumento que decía Julio, llevamos 3 años cambiando entrenador, hemos tenido hasta 4 técnicos en un año, y hemos terminado igual último a veces.
3: Ahí hay algo, porque muchas veces se le pide a la dirigencia tomar decisiones. Bueno, aquí al parecer hay una decisión, y eso es. O sea, claro, tú puedes estar de acuerdo o no.
2: Se puede votar o no.
3: Pero la tomaron.
2: Hasta ahora la directiva ha optado por ese camino, por la ratificación y por respetar los contratos.
3: Sí, y eso es, yo, o sea, ya es como, no sé si es caso cerrado, yo estoy de acuerdo contigo,
2: es que
3: puede
2: no
3: haber
2: sé,
3: un margen.
2: Es fútbol.
3: Claro, fútbol, pero todo indica, la dirigencia ha mencionado que van a estar detrás de este proceso.
2: Insisto, hasta el minuto. Bueno, entremos un poquito a la cancha, pues después de haber escuchado a Patricio Peralta y...

0: tamales, viste la camiseta número 10 sí. en el equipo. Es el único mediocampista que tiene características más ofensivas, y yo te diría que es el que más ha jugado en esa posición. Lo ha hecho él, lo ha hecho Inostroza, lo hizo en algún minuto Rivero, lo hizo en algún momento el Nico Fernández. Nos puede gustar más o menos. Hay hinchas que dicen que no ha sido lo que se esperaba. Está claro que no ha sido lo que se esperaba. Algún fanático puede no gustarle absolutamente nada a lo que proponga Javier Retamales, pero es el jugador que interpreta esa tecla, digamos, que toca esa tecla, que no, interpreta esa manera de jugar.
1: Esas críticas son válidas,
0: de acuerdo.
1: Porque en gusto no hay nada escrito.
0: De acuerdo,
1: escrito,
0: pero lo que yo quiero oír es que por decisión técnica, él, después de pagar una fecha de suspensión, no volvió al equipo, no volvió. ¿Qué le faltó a Curicó? Creo que le faltó un plan B mejor elaborado y mejor ejecutado. Porque el plan A estaba claro, salió con tres volantes de contención.
1: A contener.
0: Henry Sangüesa, Felipe Gutiérrez y Enzo Ormeño. Y eso te sirve cuando está 0-0.
1: Pero, y lo hizo bien. Yo diría que defensivamente Curicó unido la primera media hora.
0: Está el gol, que es una chambonada. Claro, el 1-0 es un error, bueno, una descoordinación grosera de un lateral.
1: De marca, de aplicación.
0: Para mí quedan mal emparejados. Queda Ormeño contra el más rápido. O uno de los más rápidos de Arica.
1: Y tampoco llega Medina, llega atrasado.
0: Medina duda entre si ir a darle una mano a su volante, un volante interior que venía ya detrás del puntero. Le sirve en el lateral a Gonzalo Reyes. El que reacciona, había un espacio ahí en la defensa, sector derecho. El que reacciona es Ormeño, a seguirlo, pero ya venía detrás de él, un metro por detrás. Y para mí, ahí está el principal error, duda Medina de si ir a cerrar al lateral, ir al cruce, y él opta por lo otro y se mete como en un callejón más interior de la cancha, como dejando que Ormeño lo siga. Y Ormeño ya venía en desventaja. Uh-huh. Ormeño no es rápido, ya venía en desventaja. Reyes se lo llevó, se metió hasta la cocina.
1: Y cuando te gana,
0: medio gol.
1: No, y cuando te meten el cuerpo, te ponen el cuerpo delante, ya es imposible agarrarlo. Tendrías que hacerle foul.
0: Claro. Bueno, para mí a Curicó le falló el plan B. El plan A, los partidos se planifican en 100 minutos, como nos dicen hoy día los entrenadores, y está bien. El plan A con tres de contención te sirve si tú estás 0-0, y te sirve si llegas a pasar arriba en la cuenta, mejor aún, fantástico, porque te cierras en el medio. En el minuto que te abren la cuenta, que puede pasar, tú tenías que buscar otra cosa. Y el plan B que tenía diseñado Curicó era 4-4-2. Y lo cambia para estar perdiendo, digamos.
1: Entra Aliaga.
0: Entonces, cuando pasa a perder, lo busca 4-4-2 por fuera. Cuando, bueno, diario del lunes me van a decir, yo creo que lo que le faltaba era generar juego, generar fútbol. No estaba Retamales y en la banca estaba el Benji Nostroza. Bueno, hoy día, y reporteándolo, el Benji Nostroza no podía entrar. No podía entrar por un tema de salud que lo afectó en el viaje hasta Arica. Entonces, al final, el equipo se vio sin fútbol. Sin la capacidad de manejar la pelota. No estaba Romo, no estaba. Ok, las ausencias existen, pero hay una decisión técnica entre medio que es no llevar a Retamal.
1: Oye, yo creo que, claro, defensivamente este 4-3-3 que tú dices al inicio, para mí resulta la primera media hora.
0: Es un equipo de aguante.
1: Pero el equipo tiene un desgaste importante, porque poco a poco empezó a sumar a más gente Arica y empezó a ganarte la pulseada. Lo que sí yo voy a volver a hacer el hincapié, y esto es un problema que ha tenido durante toda la temporada, es la forma en la cual Curicó tiene de atacar. Se ve muy solitario con ciertas patriadas, como se dice, al momento de salir. Yo creo que, y esto lo digo con mucho respeto, por supuesto, mirando desde afuera, Curicó Unido tiene que trabajar sí o sí la forma en la cual tiene que atacar. Yo creo que ahí hay un problema, y yo me enfocaría en eso, en esta semana,
0: pero
1: digamos.
0: Pero que cambia todas las semanas, pues, o sea, eso lo conversaba con una persona.
1: Es el problema. ¿Cómo pasaba la espalda, un montón de cosas, de variantes.
0: ¿Cómo buscó contra la Unión? Con un volante creativo, que fue Romo, que jugó más arriba. A veces funcionó mejor, a veces no funcionó tan bien, pero generaba juego. Entonces pasamos de eso. Yo sé que estaba expulsado Romo, pero Retamales estaba disponible. Y si no está Retamales, estará Dylan, no sé, alguien estará. Puede jugar, bueno, al Benja le pasó este problemita de salud, una descompensación en el viaje a Arica, está bien afortunadamente. Bueno, no podía él. El Nico Fernández puede ser tu enlace, pero Curicó cambia mucho de una semana a otra, y cambia mucho a veces por decisiones técnicas.
1: Y cambia mucho de un tiempo a otro.
0: Los rendimientos, yo estoy de acuerdo que los rendimientos, sí, no fueron los mismos del partido con la Unión, pero por una decisión técnica. Tú pasaste del partido anterior, que jugaste un 4-3-3 con dos de corte y un enganche claro como Romo, a un 4-3-3 con tres de contención. Sí, eso era, es una elección. Po.
1: Era Sangüesa, Ormeño y Gutiérrez.
0: Eso es una elección, y en la banca no había un intérprete que pudiera jugar ahí. Porque no viajó Retamales, porque justo el Benji Nostroza tiene este inconveniente de salud.

0: no podía entrar ahí. Y a lo mejor tampoco era la idea, pues si Curicó lo buscó de otra manera. Lo buscó 4-4-2 cuando se vio en desventaja.
1: No, y está el factor de Francis Pérez, que estaba con perfil cambiado y no...
0: Poco pudieron
1: muy
0: hacer.
1: Muy poco.
0: Pérez, Aliaga mismo, poco pudo hacer, Bustamante. Es que Curicó no llegó prácticamente.
1: No, eso sí, el primer tiempo, los primeros 15 minutos, sí marcó presencia. Creo que por ejemplo, la primera jugada le corresponde a Nico Fernández.
0: Tiene un tiro de fuera, de izquierda, claro, que saca el portero abajo. Y después de eso, creo que no hay más.
1: Llega, se aproxima una vez, pues no es una llegada, y sería. Nico Fernández se pierde en el segundo tiempo. Por eso, no sé, creo que el foco donde tiene que centralizarse el cuerpo técnico de Curicó, esa es la forma de atacar.
0: ¿Cómo va a llegar al arco?
1: ¿Y cómo vas a llegar al arco?
0: Y no cambiarlo tanto, pienso yo. ¿Quién es uno? Ah, a lo mejor están hablando tonteras. Bueno, pero los equipos que por lo general tienen relativo éxito tienen una manera de jugar, sí, y no la están cambiando fecha a fecha.
1: Y cuando el rival muchas veces te supera, tú te puedes sobreponer con otra herramienta, digamos, porque el balón detenido ayer también volvió a ser muy mal ejecutado.
0: Dime, ¿en qué partido a Curicó le ha dado frutos el 4-4-2?
1: Esta temporada,
0: ¿no? Sí, pues esta temporada, entonces...
1: O sea, yo diría que con Rangel, cuando se queda con uno menos, se mete atrás. Y queda un 4-4-1.
0: Mira, es que es bueno el alcance que haces. Yo digo, cuando estás forzado para ir a ganar, nunca le ha dado resultado. No. Entonces, por eso digo yo que el plan B no es una cuestión de ejecución. No ha dado resultado. Cuando tú cambias al 4-4-2, que es el esquema B de este cuerpo técnico... cuando estás forzado era buscar un marcador, no te ha dado fruto. Ya. Creo que una vez, ¿cuándo fue hace poco que anotó Aliaga? Puede ser, pero no es lo usual. Es un esquema que te sirve cuando estás empatando y quieres sostener, o estás ganando y quieres sostener, pero para ir a buscar no ha dado resultado.
1: Deja argumentar un poquito más el problema arriba. Cuando tú tienes un problema en la forma de atacar, se te genera un problema atrás. Yo hace rato que no veía con tanto trabajo en el primer tiempo a Colombo, a Sarria y a Sangüesa.
0: Atajaron dos veces Colombo y Sarria, ¿cuáles arqueros? No. Achicando, encimando y jugadores dentro del área.
1: Y increíble la cantidad de veces que tuvieron que ir al suelo a extremar recursos. La barriga es un recurso que tú ya sacas cuando no logras alcanzar.
0: Lo hicieron bien, ¿ah?
1: Lo hicieron súper bien.
0: Nos dice alguien, ¿le pudieron hacer cinco? Sí, pudieron hacer cinco, explicó.
1: Y Sarria se comió dos pelotazos por ir así, por poner... Sí.
0: Colombo achicando en el punto penal.
1: Una cantidad de veces y Sangüesa fue fácil unas 3-4 veces al suelo. Entonces, cuando el problema lo tienes arriba, genera un desbalance y
0: porque no aguantas la pelota, no, te vuelve muy rápido.
1: Y no hay tenencia arriba.
0: No había posesión de pelota y tampoco había quien aguantar arriba porque no era el día nomás.
1: Entonces la defensa trabaja demasiado y ya llega un momento en que se te derrumba todo, o sea, al final aguantan pero no pueden estar aguantando todo el tiempo.
0: Entremos en el detalle de los goles en el segundo bloque y este equipo se tiene que levantar anímicamente. Sí, vamos a hablar de lo que va a venir para ellos, de los partidos de la tarde, a los que vamos a tener que estar muy atentos. Nos queda mucho más y a leer sus comentarios también. Curicó es solo el comienzo. 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
0: Vamos a la primera pausa y seguimos con más BLN Deportes.
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6: Las 2:35 regresamos a este capítulo en día lunes 14 de septiembre, BLN Deportes, junto a Sebastián Ormazábal. ¿Le damos comentarios, te parece?
7: Por supuesto.
6: Mira, tenemos comentarios de la gente, como siempre, de esta nueva derrota de Curicó, lo complicada que se pone la pista abajo. Después revisemos esos partidos y obvio qué es lo que necesita Curicó, pero también hay que abordar lo que va a venir para este equipo. Viene una pausa al menos en la Liga de Ascenso, también vamos a estar hablando de eso. Hay fútbol el próximo día 23, el miércoles de la próxima semana. Este fin de semana de Fiestas Patrias no hay fútbol, no hay fútbol nacional y no juega Curicó hasta el 23. Pero bueno, tenemos que ver cómo se recompone este equipo para volver a lo que realmente importa. La Copa Chile, por ejemplo, ¿usarla para qué? Ponte tú el juego ante Deportes Concepción del próximo miércoles.
7: No, yo tengo una opinión muy diferente a mucha gente. Yo soy partidario de que se vaya a jugar con la seriedad que corresponde. Vamos adelante nomás. En esta instancia, ¿sabes lo que comienza a aflorar? Son los liderazgos. Ellos son capaces de levantar a los equipos. Entonces, yo soy partidario de que se vaya con la misma seriedad, con la misma intensidad de siempre, y esto es así,
6: ¿no? Al menos, es que al menos el miércoles no hay problema, porque juegas el miércoles, mira, lo que viene para Curicó.
7: Juega miércoles y domingo.
6: Calendario en mano. Esta semana no hay fútbol.
7: No, claro.
6: Vamos a lo que viene. Claro. El plantel está con unos días libres que a mí me parecen necesarios, absolutamente necesarios, y es parte de una planificación. Están libres hoy, mañana y pasado. 14, 15 y 16. Regresan a trabajar el 17 y trabajan de corrido hasta su próximo desafío, que es el día 23. O sea, van a tener 6 días para preparar ese partido. Entrenan 17, 18, 19, 20, 21 y 22.
7: Déjame hacer un alcance ahí. Muchas veces piensan que los equipos, yo este comentario lo he leído, ¿eh?, que los jugadores, como que, fíjate en las fechas que van a trabajar.
6: Sí, pues. Ya. Como que tienen muchos libres o qué sé yo.
7: Claro, bueno. Entonces no es fácil.
6: Es que es lo lógico, hoy día preguntando, porque sería absurdo hacerlo al revés, que trabajaran ahora y darles libre en fiestas patrias cuando hay un partido el 23. No puede.
7: Yo lo digo porque existe esa sensación de que, no, ¿me entiende? Esto es sacrificado. Y ellos lo entienden, no estoy justificando ni tratando de pobrecito a nadie. No. Saben que es parte de.
6: Es parte de ella habitualmente. Bueno, obviamente queda espacio para compartir, pero con los cuidados alimenticios. Le leía, por ejemplo, una entrevista a Ronald Fuentes a propósito de Fiestas Patrias. Siempre es un tema para los deportistas de Fiestas Patrias, decía Ronald Fuentes, es muy divertido. Le preguntaban si podían comer empanadas los jugadores. Sí, una sí, dos no.
7: Así.
6: Permiso para una empanada, permiso para volver con un kilo de más. En el caso de la Unión Española, que no juega Copa Chile, yo creo que Curicó la tiene más sencilla porque tiene libre ahora. Ya retomando, 14, 15, 16, vuelven el 17, entrenan de corrido hasta el partido con la Unión, que es el miércoles 23. Ese miércoles 23, ¿tú puedes ir?
7: Con la Unión.
6: Perdón.
7: Con Concepción.
6: Con Concepción.
7: Deportes Concepción.
6: Sí, con Deportes Concepción. Ese miércoles 23 tú puedes ir con tu equipo, digamos, con todo, porque sí. Tu próximo desafío por la liga es el 4. Entonces, juegan miércoles, domingo. Yo sí iría con todos los
7: domingo
6: titulares.
7: Domingo 27.
6: Yo sí iría con todos los titulares. Recordemos que tienen que jugar al menos dos jugadores sub-21 en Copa Chile, tiene sus normas particulares, pero sobre todo para ganar rodaje, minutos, sí. Confianza.
7: ¿Sí?
6: Y después el próximo partido lo tienes el domingo 4, entonces no es un tema de dosificación esta vez.
7: No, yo soy partidario de ir al frente. ¿Qué vas a cuidar?
6: No.
7: Si tienes que ir al frente. ¿No?
6: Mientras estén los plazos, si jugara el miércoles 23, el miércoles 23 como estaba programado, y el fin de semana jugara por Liga de Ascenso, yo ahí te digo, guarde unas piezas, pero no es el caso.
7: Ayer yo vi a Concepción con Colo Colo, un equipo aberrado.
6: No, le jugó particularmente defensivo a Colo Colo, pero el equipo, el Nano Díaz, suele
7: hacer así, y ha tenido una buena segunda rueda Deporte Concepción.
6: Bueno, mensajes, a rezar para que Rangers no gane hoy. Saludos, así nos tiene el equipo, dice por acá el primer mensajito que vamos recogiendo. Otro, Rangers, señores del deporte, buenas tardes. En realidad, me da rabia ver jugar a Curicó, dice. Se ve como un equipo cansado, sin garra, dice. Si sigue así, no quiero imaginarme lo que puede pasar. Ahora hay dos partidos difíciles de visita, se ve complicado el panorama. Antonio de Sagrada Familia nos escribe y dice, Rangers juega hoy con 13.000 personas y entradas ya agotadas. Se nota demasiada diferencia, dice, en todo sentido.
7: Que lo hemos hablado, se factor.
6: Bueno, va con 13.000 hoy día.
7: Sí, quedan algunas poquitas en Pacífico, pero va a jugar con 13.000 personas.
6: Pedro dice, pudo haber sido 5-0 fácilmente. Paulo Barrios, estimado, buenas tardes. Dice, a ver, hace una crítica aquí al presidente de la institución, a Julio Ode, que lo citábamos. Dice, qué mal que no asuma que Curicó está en una crisis deportiva, más aún con la pérdida de los 3 puntos. Desde ahí se quebró esto en el camarín, dice. La irregularidad del equipo es lo habitual. Ojalá no perdamos la categoría. Hola, amigos de BLN, otro mensajito por acá, buen inicio de semana, no ser pesimistas, es cierto, Curicó no es el último, pero hay señales que nos están llevando hace algunas fechas hacia ese destino. Equipos vienen ganando y Curicó viene en caída, evidente.
7: Yo estoy de acuerdo, yo creo que, haciendo un análisis por arribita nomás, Yo creo que Rangers viene en alza, viene avanzando. O sea, hoy día podría tener su quinto triunfo consecutivo. Pero yo creo que el que le puede pegar una salvada, si lo digo de esa manera, es Santa Cruz. Santa Cruz no viene bien. ¿Me entiendes? Hay una diferencia entre Santa Cruz y Rangers.
6: Sí, hay quienes piensan que, pese a que Rangers está metido ahí atrás todavía, desde el interior de Curicó hay quienes piensan que Rangers va a salir por lo mismo, porque se ve deportivamente más fuerte.
7: Viene muy fuerte.
6: Viene muy fuerte y la pelea debiera ser más con Santa Cruz y con San Felipe.
7: Y con San Felipe, sí.
6: Sí. Pero bueno, ¿sabéis qué? Vaya, me da lo mismo.
7: Es que todo da lo mismo.
6: Si vas a pelear con Santa Cruz, con Rangers o con San Felipe, el descenso, mientras Curicó se quede.
7: Es que eso es. Todo da lo mismo. Sí, es cierto. Curicó se tiene que preocupar de Curicó.
6: Es más, si de hecho terminas peleando con otro equipo, pero hoy día lo que necesita realmente psicológicamente no quedar a 3 puntos del descenso. Entonces hoy día es que Rangers se enrede. Ojalá, si uno pudiera. Pero es que, te digo, hoy, más que Santa Cruz.
7: Ah. Bueno,
6: que Rangers se enrede. Bueno, porque es Rangers.
7: Los dos.
6: Claro, pero es Rangers el que te puede jugar con eso, digamos, psicológicamente. Si Rangers gana, va a decir, chuta, quedé a 3. En cambio, si Rangers pierde, aunque gane Santa Cruz, va a decir, sigo a 6.
7: Ojo con Deportes Iquique, ¿eh? Si Rangers lo logra ganar, yo creo que también lo está empujando, lo arrastra a la zona de compleja.
6: Es hasta el final. Mira el pedazo de resumen que se manda aquí este amigo de la temporada. Dice, buenas tardes, la temporada yo la resumiría en 4 puntos. Dice, 1, plantel largo y desbalanceado. 2, rara vez ha encontrado equipo base. 3, problemas en el manejo del vestuario. 4, errores administrativos.
7: Sí. Hasta el momento y tiene mucha razón. Claro, sí. Tú puedes desglosar todos esos puntos.
6: Obvio, hay que
7: en varios ítems, pero sí, efectivamente.
6: Y dice, por último, atención con la diferencia de goles de Curicó, nos dice acá el amigo. Hola, buenas tardes. ¿Para qué se complican tanto si es la realidad del Curi? ¿Pelear la cola como todos los años? Duro, pero cierto. En esta etapa, en la B al menos.
7: En este último año sí, así. Es duro decirlo, pero bueno. Sí, es que nada de lo que, o sea, no resiste mayor análisis. Efectivamente, Curicó estos últimos 3 años ha estado pesando abajo nomás, po.
6: Sí.
7: No ha encontrado un equipo que no ha entrado a liguilla. Partamos de esa base, que una liguilla es una medida estándar. En la mitad de la tabla, del octavo, no ha sido octavo. De ahí hacia abajo ha estado siempre.
6: Señores, Curicó debe jugar de visita con Wanderers, Antofagasta y Magallanes, sí, no en ese orden, pero sí. En casa Iquique y Temuco, jugando como lo hace, 0 posibilidad de sacar más de 4 puntos en total.
7: A mí me preocupa eso más.
6: Pero yo le voy a decir, jugando como lo hace, ¿cómo? ¿Jugando como lo hace ahora en Arica o jugando, por ejemplo, como lo hizo con la Unión? Yo creo que Curicó tiene que apelar a eso. Sus 2 juegos en casa los tiene que ganar sí o sí.
7: A mí me preocupa.
6: Ese cuchillo entre los dientes sí o sí y de visita rescatar algo.
7: A mí me preocupa el rendimiento. Yo creo que ese es el principal el problema que tiene.
6: La oscilación en el rendimiento, es un carrusel.
7: Sí, porque o sea, el poder ofensivo, Curicó no hace goles, le cuesta mucho hacer goles, y eso es un problema.
6: Aquí hay un punto, otro, mira, la gente nos aporta muchas cosas. Sergio, hola, buenas tardes. No sé por qué hacen, le pone ahí comillas, esa tontera de ir ambos laterales a los tiros libres y a los tiros de esquina. Es más, así salió el segundo gol del rival. Uno de ellos pudo estar más atrás para impedir el contragolpe. Y esto no es nuevo. Esto ha pasado en otra, me parece que pasó en un proceso anterior, también de Damián Muñoz, donde se hacía de esta manera, digamos, justo los de la pegada, me acuerdo, pasaba con Ronald y no me acuerdo quién más, pero bueno.
7: ¿Por qué van dos siempre?
6: Porque tienen buena pegada, efectivamente, pero
7: ¿cuál es la estrategia?
6: ¿Ah? Engañar con uno si al final le va a pegar otro, claro, eso no pasó con los laterales, pero con ir dos al córner, porque es como jugar con la defensa el rival, perfil. Decir, ¿le va a pegar el zurdo o le va a pegar el diestro?
7: Pero bueno,
6: es un detallito, y yo prefiero que a la vuelta no te pillen, eso es verdad, coincido con el amigo.
7: Pierde un jugador.
6: Aprovechemos el mensaje y vamos a los goles.
7: Ya.
6: El mensaje que nos llegó. El primer gol lo describimos ya, hay un hierro ahí, un vacío que se produce, queda Ormeño emparejado con un jugador rápido, no lo va a pillar, y creo que pudo cerrar Medina y no cerró. Cerrar como lateral y él irse con el extremo y no cerró y después ya era tarde para todo. Y en el segundo gol pasa exactamente lo que dice el auditor. Es un córner a favor de Curicó, que lo tiras al primer palo, se puede ganar o perder, no me parece que fuera mal pateado. Iba al primer palo y lo saca de cabeza un jugador de Arica. Y ahí queda la pelota donde es ese segundo en que tú no puedes dudar. En que tú no puedes dudar, le queda la pelota al futbolista de Arica, no me acuerdo el apellido, Didier, el nombre, Pereira. Le queda la pelota para correr por la derecha. Y lo va a disputar la Francis Pérez. Se habían quedado dos para la eventual contra. Francis Pérez y más atrás como seguro defensivo Enzo Ormeño. Y Francis va al cruce de ese jugador y ahí yo creo que había que cortarlo. Yo creo que había que cortarlo y va como que piensa que va a llegar primero, como anticiparlo. No llega primero, llega medio metrito detrás y no toma esa decisión. Yo creo que ahí no hay que pensar. Hay que ir, hay que cortar. Quedaba detrás Ormeño. Creo que hasta pudo no ser roja incluso. Y si tenía que cortarlo y le ponían la roja, mala suerte.
7: Por un choque nomás.
6: Pero fue, claro, fue como que quedó a mitad de camino de algo. Porque iba a la pelota y ya cuando se da cuenta que no va a llegar un jugador lanzado ahí, tienes que ir y llevarte todo nomás. Pero sí es verdad, bro.
7: Sí, estoy de acuerdo.
6: Tienes que ir y llevarte todo. Y si te cuesta la roja, chuta, qué lata, mala suerte.
7: Y de ahí, bueno, de ahí la definición igual es buena.
6: Sí, pasan un montón de cosas. De hecho, parece que se lo perdía cuando controla a Reyes porque le queda medio larga. Después se termina sacando a Tello y a Colombo. Bueno, la hizo de lujo. Pero la jugada tiene su momento. Sí. Y ahí yo creo que había que ir con todo.
7: Todas las jugadas tienen su momento. De hecho, el primer gol, quiero retroceder al primer gol. El primer gol nace de un contraataque de Curicó Unido. Van 3-3 y el balón lo lleva Nico Fernández. Nico Fernández trata de hacer una buena jugada, incluso abrir el balón, pero se la intercepta un defensa de Iquique. Ahí nosotros hicimos el alcance con Juan Carlos, dijimos, a ver, una cosa es que te marquen, pero otra cosa es que tú también puedes aprovechar los espacios que te quedan, iban 0-0. Entonces, ahí hay un poco, en buena onda, yo lo digo, pero tú tienes que ser responsable de que es la jugada que te está quedando. El partido se estaba yendo en el primer tiempo y Nico Fernández debió haber aprovechado de mejor manera eso. Yo creo que fue una tremenda ocasión, desperdiciada, y que más encima termina en el arco de Tello. Entonces, ahí hubo una desprolijidad en el ataque y posteriormente, claro, quedaron mal parados en defensa. O sea, los goles de Curicó para mí eran inevitables. Los dos primeros goles, el tercero, claro.
6: Claro, en el tercero no hay gran hierro porque se queda, no me acuerdo, pero se queda un jugador y habilita a Sedán. Es una línea mal jugada, pero el tipo queda solo y define cruzado. No es un gran error, digamos.
7: Estaba con un jugador menos y ya estaba el equipo lanzado. Además, Ávalo también lo tuvo para haber marcado.
6: Sí, te pueden hacer muchos goles más, pero los dos primeros sí colaboran mucho. Colabora mucho Curicó en eso. Bueno, en el análisis de los goles, por lo menos. Un mensajito más por acá. Buenas tardes, tío BLN. Lo de Curicó es vergonzoso para los hinchas, dice, que tienen que pasarla mal por culpa del equipo en todo ámbito. Dice, no solo en lo futbolístico. Nos reporta que hubo algunos hinchas que fueron agredidos en Arica.
7: Sí, lo leí, pero no tengo mayor información sobre eso. Pero claro, lo vi en redes sociales. Lo vi que hubo algún tipo de problema en la playa de Iquique.
6: Sí,
7: perdón, de Arica. Perdón. Ahí algo pasó. Pues leí un titular así muy arriba nomás, no.
6: Dice el amigo Alfred, ¿qué tiene que pasar para que esto sea considerado una crisis? Yo creo, en respuesta a lo que dijo el presidente Julio, dice, ¿estar último? Dejémonos de joder, dice.
7: O sea, a ver, lo que pasa es que se ha mencionado.
6: Parecen
7: mucho
6: que están muy tranquilos, dice, porque creen que el escritorio nos salva. No creo. No hay nadie tranquilo.
7: Pero sí, yo creo que porque yo escuché esa declaración, la dio también a los amigos de MSU, y no fue una buena respuesta. Claro, porque decir no hay crisis como decir que no ha pasado nada. Y están pasando cosas. O sea,
6: deportiva, sí, lo que pasa es, claro.
7: Ahí tiene que haber en consideración de que efectivamente está todo muy tenso en Curicó. No, yo creo que, no sé, me da la impresión de que fue una respuesta que si hoy día le hace nuevamente la pregunta, va a cambiar, va a tener su tono diferente.
6: Probablemente.
7: Quizás lo pillaron, no sé. Quiero creer eso.
6: Hagamos la última pausa y ya regresamos con más BLN Deportes.
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6: Bueno, ¿qué vas a estar haciendo hoy día a las 6 de la tarde? Cuando
7: voy a estar viajando, pero muy atento.
6: Cuando termines una nueva edición.
7: Voy a estar viajando, pero voy a
6: de BLN por la tarde.
7: Del partido de Santa Cruz con Recoleta primero.
6: A esa hora está agendado el compromiso entre Deportes Santa Cruz en el Joaquín Muñoz García recibe a Recoleta. Santa Cruz, recordemos la tabla, a ver, de abajo para arriba. Rangers tiene 18, es el colista. Penúltimo, Santa Cruz, 21. San Felipe está 14º con 22, pero es una posición que podría ser mentirosa. Ojalá que no, que siga ahí.
7: Tendría.
6: Porque tiene 2 partidos menos respecto de Curicó.
7: Sí, señor.
6: Tiene 23 jugados. Y Curicó, con 25 partidos jugados, 13º con 24. Bueno, Santa Cruz a las 6 de la tarde recibe a Recoleta. Si pierde, nos mantenemos 3 puntos por encima de Santa Cruz. Si gana Santa Cruz, se nos acerca a 2. Perdón, si empata Santa Cruz, se nos acerca a 2. Y si gana Santa Cruz, nos pilla. ¿Cierto?
7: Sí.
6: De 21 a 24.
7: Sí.
6: Pero no es el último. Tenemos que mirar al último. Y el último de la tabla, que es Rangers, va a jugar a las 20 con 30. Solo por la aplicación.
7: Sí, por HBO Max.
6: No por televisión pagada, por la aplicación. Rangers, Deportes Iquique a las 20:30. Hoy estamos a 6 puntos del colista Rangers. Si pierde, vamos a seguir a 6. Si empatan Rangers y Iquique, quedaremos a 5. Y si gana Rangers, quedaremos a 3 de la posición de descenso. Ese es el tema.
7: Sí, claro. Ahora, ese partido de Rangers con Iquique, Iquique viene perdiendo los últimos 3 partidos, lo ha perdido.
6: Sí, y Arica venía mal también.
7: El Rangers ha ganado los últimos 4. 3 de visitantes.
6: Si fuera así el deporte, uno diría gana Ranger, ¿cierto?
7: Sí, pero
6: si,
7: yo no.
6: Si hubiera una línea, todo
7: yo no.
6: Tiene las de ganar, de local, sí, con más gente que nunca y con una seguidilla de 4 partidos ganados. Tiene las de ganar, pero hay que jugarlo.
7: Hay que jugarlo.
6: Y de verdad que así como está Curicó, de irregular, de difícil de leer qué es lo que va a poner en cancha primero, qué sistema va a ocupar, cómo va a jugar, qué tipo de futbolistas va a elegir el cuerpo técnico y después cómo lo ejecuten y cómo juegue realmente el equipo, toda ayuda sirve. Toda ayuda sirve y te digo, hoy día festejo si gane Iquique. No festejo, no festejo, pero le meto un puñeto corto así, si empatan. ¿Qué querés que te diga? O sea, para, si empatan, estás a más de un partido ya.
7: Los hinchas de Curicó hoy día son hinchas de Recoleta y de Iquique.
6: Te voy a llamar por teléfono. Si gana Iquique, festejo.
7: ¿Puño apretado?
6: No, no, es festejo. Bien, así, un desahogo. Si es empate, un puñito corto, no hay. Una cosa así.
7: Oye, y van a llenar el estadio. 13.000 personas.
6: Créeme para... que hay cosas que me preocupan mucho más que eso.
7: Es que hay una efervescencia,
6: ¿no? Mucho más que eso.
7: Bueno.
6: ¿De quién lleva más gente al estadio en esta temporada?
7: No, estamos claros, estamos claros. Oye, bueno. solo un comentario. El momento es complejo, yo lo sé, pero prefiero quedarme con las palabras de.
6: Si no queda otra, ¿qué hacemos?
7: De estar ahí, de apoyar, de. Lo que pasa es que cuando todavía hay más, no es que haya margen, pero todavía hay por qué luchar. No, Curicó ha estado en peores situaciones que esta y ha logrado salir adelante. Entonces, yo creo que pasa por un tema de conciencia, de saber, bueno, esto lo hemos dicho también, Juan Carlos lo ha dicho varias veces, de saber lo que juega Curicó. Entonces, el momento es complejo. Pero zafando de esto,
6: hay que sacarla adelante.
7: Hay que pensar
6: en hay que sacarla adelante. Primero sacarla adelante y ya pensamos en 2027. ¿Alguien tiene alguna duda de que si Curicó se sostiene en la división no va a haber muchos cambios para el próximo
7: absolutamente.
6: Año?
7: Absolutamente.
6: Entonces,
7: absolutamente.
6: ¿Qué sacas? ¿Hacer ahora algo? ¿Perder jugadores? No, ¿qué tal? No entre más. ¿Y por qué? Si esos son los jugadores que te tienen que ayudar a mantener la categoría. Sí,
7: yo voy más por el apoyo más que destruir.
6: No hay otra, no hay otra. Y que salga bien, no hago. Aquí.
7: Eso.
6: Bueno. Ya está en esta batalla.
7: Así es.
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6: Bueno, nos vamos con aires 18eros prontamente.
7: Pendiente de lo que va a pasar hoy día.
6: En el fútbol, sí.
7: Sí, señor.
6: Sí.
7: Oye, a nivel sudamericano, Cristel Kovrich, nueva medalla de oro para Chile.
6: En los
7: Sur. Hoy día pelea China.
6: En Santa Fe, sí. Santa Fe, Argentina.
7: Sí, en Rafaela pelea Denise Bravo en el box. Vamos a estar muy atentos.
6: Vamos a seguir contándoles todo lo que suceda con los deportes. Abrazos, que estén bien.
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19: VLN Radio te indica la hora. 3 de la mañana, con 2 minutos.
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0: BLN Radio te indica la hora.
2: 4:02 p.m.
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0: BLN Radio te indica la hora.
2: 5:00 a.m. 5 minutos.
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0: 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Indica la hora en BLN Radio.
2: Son las 6 de la mañana. Un minuto.
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0: BLN Radio te indica la hora.
5: 7:00 a.m. en punto.
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7: Muy buenos días, 7:00 a.m. en puntito. Estamos iniciando la jornada. ¿Cómo está, don Luqui? ¿Todo bien o no? Perfecto, maravilloso. Disfrutando de la vida. Estamos a 3 días. Solo 3 días. Nos quedan 3 días. Ya, pero no pensemos en eso. Pensemos en lo que nos queda por hoy. 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Estamos arrancando la jornada. Bienvenidos.

principales titulares que trae el diario La Prensa el día de hoy. Rangers pierde con Iquique ante 12.707 personas. Y Santa Cruz se distancia a 4 puntos. Mira, está lleno el fiscal. Pero claro, pues sí. Oye, sí, traían una tremenda racha. Claro. A lo mejor, como dicen los viejos antiguos, le amarraron el mono de nuevo. ¿Cómo sabéis? Puede ser. Bueno, tenés que buscar. Por ahí. Cárcel de Curicó encabeza lanzamiento de droga en la región, también conocidos como los pelotazos. Curicano Ramírez y Arriagada logran podio en tercera vuelta ciclista con pedo en Río Claro. Fiesta de la chilenidad con entrada gratuita desde el jueves en Talca. Tragedia en la ruta L30M, violenta colisión frontal deja 2 fallecidos cerca del cruce Vaquería. Tribunal Constitucional valida suspensión de alcalde Mesa tras sentencia de primera instancia por notable abandono de deberes. La máxima autoridad comunal de Linares. Todo eso lo trae el diario La Prensa. ¿Qué trae nuestro sitio? BLNradio.cl. Siempre lo invitamos a que usted también esté ahí atentos. Porque además usted puede recibir las noticias en su celular. ¿Sabía eso, no? Claro, usted ingresa al más 569-9597-9492. Nuestro número de WhatsApp, pues va directamente ahí a la comunidad de WhatsApp BLN. Y con eso, listo. Se inscribe nomás y se hace parte de la comunidad. Y recibe estas y otras noticias. Por ejemplo, alcalde de Licantén exige a Senama acelerar mejoras en el EAM tras tragedia en la Araucanía. Curicana Catherine Knight ganó el Oscar del cine para adultos en Ámsterdam. Primera edición de la fiesta costumbrista Viva Chile y Rincón de Mellado concluye con masiva concurrencia. Camioneta explotó al activar minas antitanque en frontera con Perú, investigan contrabando de cobre. Y el Team Maule inicia su camino hacia la final de los Juegos Deportivos Escolares 2026. Medalla asegurada, Denis Bravo avanza a semifinales en los Juegos Suramericanos Santa Fe 2026. Habrá corte de tránsito. Atentos, recuerden que hay desfile, gran desfile cívico-militar en Curicó. Todo eso lo vamos a estar comentando también durante la mañana. 7:08.

0: 7 de la mañana, 12 minutos.
1: Ya, vamos revisando los principales titulares que trae la prensa nacional, siempre por encargo de nuestros amigos de Tecnomat. 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Casi instruye plan de emergencia laboral a corto plazo y partidos oficialistas comprometen apoyo para acelerar estas medidas. Gobierno ingresa a Contraloría reglamento de ley de seguridad municipal y fija por decreto una causal para destituir alcaldes. Fiscalía ya desaforó a Calisto como diputado y ahora apuesta por su desafuero como senador ante la Corte de Puerto Montt. Expertos se suman a alerta del Banco Central por crecimiento y prevén que el PIB, el Producto Interno Bruto, podría volver a caer en el tercer trimestre. Bueno, ahí están las principales noticias que trae el diario La Tercera.

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0: 11:34.
1: Hoy hay... suena como... hoy hay ahí en la parada militar, en el Parque O'Higgins. Hoy hay ahí en el Parque O'Higgins una... de las preparatorias. Preparatoria de la parada militar. Sí. Pero ahora, ayer fue la preparatoria del ejército. Hoy es la preparatoria de carabineros. Y el miércoles, es decir, mañana, va a ser la preparatoria general. Completa. En el Parque O'Higgins. Mira, está bien, ya, sigamos revisando las principales noticias que trae la prensa. Diario La Cuarta, periodista solo atinó a una cosa, la inesperada respuesta del ministro Quirós que dejó marcando ocupado a Mónica Pérez. Titular de Hacienda accedió a una entrevista, le hizo una pregunta, y fue bien polémico ahí. Rafael Cavada reapareció en redes. Cecilia Gutiérrez cuenta la firme sobre su futuro en Chilevisión. Le respondieron en vivo. Fran García Huidobro se enteró que en otro programa la estaban pelando y trapeó en pantalla con el conductor. La farándula chilena es muy entretenida. Uy, increíble. Bueno, ya eso lo trae el diario La Cuarta. El Mercurio Online, EMOL, Gendarmería, entre ministerios, el traspaso pendiente a seguridad en medio de fugas y casos que golpean al organismo. Gobierno prepara dos proyectos para completar ese traspaso. Incendio afecta a campamento en Maipú, hay dos viviendas y 20 caballerizas destruidas. Zoom a los países del Reino Unido. ¿Qué tan diferentes son Inglaterra, Escocia, Gales e Irlanda del Norte? ¿Por qué se quieren independizar del Reino Unido? Sí, señor. Oye, un enredo que tienen allá en esos sectores. Y uno dice, uy, mira, si en Europa, allá en las Europas, po. No, está todo tranquilito. No, ¿qué va a estar tranquilo? No, olvídese. Imagínate, Escocia, Gales e Irlanda del Norte se quieren independizar del Reino Unido. Pero Reino Unido, además, tiene a Gran Bretaña. Y Gran Bretaña son solamente... Escocia y Gales. Irlanda del Norte no pertenece a Gran Bretaña, pero sí pertenece a... No, si tienen un enredo. Alcaldesa de Pitrufquén busca reunirse con el presidente. El Estado hace muchos años no se ha preocupado de este tema. Planteó que hay más centros con falencias normativas a propósito de lo que ocurrió con los abuelitos que murieron en un incendio. 7:37.

0: 7 de la mañana, 41 minutos.
1: Rápidamente revisamos los principales titulares que trae el diario Las Últimas Noticias. Oye, principal noticia en la portada: los peligros de limpiar la parrilla. No con una cebolla, con una escobilla de metal. Ojo, porque hay algunas escobillas que se venden para limpiar las parrillas. ¿Qué pasó? Endoscopista Tatiana Vuksich relata la historia de un hombre que llegó a urgencias con una hebra metálica en el esófago tras un asado. Es uno de los casos que me ha sorprendido. Es peligroso, dice. Mira. Claro. Ahora, yo creo que nosotros aquí en Chile estamos acostumbrados a la nunca bien ponderada cebolla nomás y listo, con eso limpiáis la parrilla. Claro, como si fuera el mejor desinfectante del mundo. Claro, juramos que con la parrilla se va a salir el óxido, el pipí de gato, que pasan los ratones por arriba de la parrilla. No, pásale cebolla nomás, listo, se acabó. Increíble, ya. ¿Qué más trae el diario Las Últimas Noticias? Mañalich, 500.000 de personas no participan del mercado laboral porque están enfermas. Choro Navia se casó por el civil. Aún no vivimos juntos. Son tradiciones mexicanas, dijo. Mira. Oh, increíble. En México se casó por el civil, pero todavía no viven juntos, ¿eh? Eso lo trae el diario Las Últimas Noticias. Los principales portales de las radioemisoras de corte nacional. Portal de Radio Bio Bio, Casa adelanta plan de emergencia laboral a timoneles oficialistas y comprometen celeridad legislativa. Los peajes republicanos. ¿Cuánto poder tiene el partido de CAS sobre su propia agenda legislativa? Buena pregunta. Cooperativa. .cl. Rusia advierte a Polonia que dejaría de existir en 2 o 3 días si ataca. Hombre fue asesinado en Pudahuel. Están investigando una quitada de drogas. Chile y Singapur afianzan su relación bilateral en la primera ronda de consultas públicas. Ya. Incendio de gran magnitud afecta a campamento de Maipú y Cerrillos. Lo trae ADN. Emergencia fue declarada ya con su tercera alarma. Esas son las principales informaciones, las principales noticias que traen la prensa. ¿Quedó completamente informado? Así, no completo, sino que una pasadita de los titulares. Nos vamos, porque ya vienen las noticias en sala de prensa y sí va a quedar completamente informado. Hasta más rato. Chao, chao.

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4: Son las 8 en punto.
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7: Identifican a reo que perdió la vida al intentar fugarse desde la cárcel de Talca. Cumplía condena por delitos de robo. Carabineros Curicó detuvo a sujeto que portaba 3 pistolas y más de 8 kilos de drogas. Alcalde de Licantén exige al Senama acelerar mejoras en el ELEAM tras tragedia ocurrida en la Araucanía. Delegado presidencial llama a la familia de la provincia de Curicó a utilizar cupón de gas con vencimiento el próximo 30 de septiembre. Y atención, vecino de Curicó, hoy se realiza Tedeum Católico y desfile de fiestas patrias en la Plaza de Armas. Habrá corte de calles céntricas luego entre las 9 de la mañana y las 7 de la tarde.
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4: Son las 8:02.
7: Muy buenos días, bienvenidas, bienvenidos a la revisión de las noticias para esta jornada de este martes 15 de septiembre de 2026, cuando ya tomamos el pulso derechamente a la celebración de las fiestas patrias. Y para ello, Relaciones Públicas de la Municipalidad de Curicó oportunamente ha comunicado corte de tránsito para esta jornada. Desde ahora, desde las 8 de la mañana hasta las 7 de la tarde, según lo, incluso lo decíamos en los titulares esta mañana. ¿Cuáles son los cortes previstos por el municipio de Curicano para esta celebración de hoy con motivo del desfile? Y además un tedeum a las 11 de la mañana. Los cortes comienzan luego a las 9 de la mañana en calle Carmen, entre San Martín y la calle Merced. Calles Merced, Estado y Argomedo, entre calle Yungay y calle Membrillar. Esos son los cortes previstos por el municipio. Tomen los resguardos, las medidas para no verse involucrado en el tema de la congestión vehicular. Si usted quiere llegar hasta el centro de Curicó en vehículo, pareciera que no lo podrá hacer durante esta mañana por los cortes ya anunciados. Desde el día de ayer se han anunciado estos cortes de tránsito con motivo de esta actividad oficial que va a rendir Curicó con motivo de las celebraciones patrias y su desfile. Reitero, ¿cuáles son los cortes esta mañana? Por desfile y fiestas patrias 2026. Habrá cortes luego, a contar de las 9 de la mañana, en calle Carmen, entre la avenida San Martín y la calle Merced. Habrá cortes en calle Merced, Estado y Argomedo, entre calle Yungay y calle Membrillar.
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7: Policial. Durante la jornada de ayer lunes se conocieron nuevos antecedentes sobre la muerte de un reo de la cárcel La Alameda de Talca cuando este hombre trataba de fugarse. También ayer se confirmó el nombre, tratándose de Víctor Jara. 35 años tenía el hombre fallecido. Este estaba condenado por el delito de robo en lugar no habitado y quien habría ingresado al recinto carcelario el pasado mes de agosto tras una revocación de su libertad condicional. De acuerdo con los antecedentes que se manejan hasta ahora, el reo se vistió con ropa bastante parecida a la del personal de gendarmería y deambuló por alrededor de 5 horas al interior de la cárcel, que alberga en estos momentos un total de 470 internos aproximadamente. Posteriormente, y después de burlar 4 puntos de seguridad, a eso de las 20 horas del día domingo, Jara logró llegar hasta la torre de vigilancia ubicada en la esquina de calle 3 Norte con calle 3 Poniente. Ahí utilizó una cuerda hechiza para cruzar el muro perimetral. En ese momento el interno fue sorprendido por un funcionario de gendarmería que le advirtió que se detuviera. Sin embargo, hizo caso omiso y el funcionario hizo uso de su arma de servicio, hiriéndolo con un impacto a bala cuando intentaba saltar el muro perimetral de la cárcel de Talca, tras lo cual se precipitó desde una altura cercana, dicen los expertos, de 8 metros aproximadamente. Debido a las lesiones que sufrió el reo, este fue llevado de inmediato al Hospital Regional de Talca, donde finalmente se confirmó su fallecimiento. La subdirectora operativa de Gendarmería de Chile, Angélica Briones Castillo, se refirió ayer al curso de los acontecimientos que terminaron con la vida de este reo. En esa línea remarcó que el deceso se produjo por las heridas que el interno sufrió al momento de caer desde la altura y no por el disparo que percutó el gendarme que lo sorprendió escapándose de ese recinto.
8: El interno condenado Víctor Jara Herrera deambuló aproximadamente como 5 horas por el interior de la unidad penal. Dentro de esas deambulaciones también hubieron ocultamientos en algunas dependencias de la unidad en el interior de esta. Y a posterior, siendo las 20 horas aproximadamente, él accede al muro perimetral al momento que se hace el relevo del personal de Centinela, en donde aprovecha la oportunidad para poder evadirse del establecimiento. El interno, al momento de estar evadiendo, el funcionario percuta un tiro, el cual le da en una de sus extremidades superiores. Y producto de esto, al parecer, fue la caída que a posterior el personal lo toma y lo deriva al centro de salud de la ciudad. Pero se descarta que haya sido la muerte o fallecimiento haya sido por producto del disparo, porque eso fue en una extremidad superior. Entonces, al parecer, según información preliminar, informe de médico, habría sido por un paro cardiorrespiratorio. Al parecer, efectivamente andaba caracterizado de un funcionario uniformado con prendas similar al uniforme de la institución.
7: Y tras este incidente en la cárcel Alameda de Talca, el Ministerio Público instruyó a la PDI diversas pericias a fin de que se investigue lo ocurrido. Además, indicó la subdirectora operativa de Gendarmería, el Departamento de Investigación Criminal de la institución ya comenzó con un sumario para determinar eventuales responsabilidades por este hecho.
8: Ya se ordenó el sumario administrativo, la fiscal administrativa ya está en la unidad penal tomando declaraciones y de ahí ella verá durante el periodo del proceso investigativo si hay que alguna responsabilidad de parte del personal, si hay que suspender al personal para llevar una investigación más exhaustiva y no haya intervención de terceros. Lamentamos que esta situación haya sucedido. Ustedes entenderán que también por la época, ya 18 de septiembre, la población penal también está un poco más asida a hacer este tipo de situaciones, de no descartándose que pueda suceder nuevamente, pero es cuando nosotros como institución volvemos a retomar.
7: Hasta ahora las autoridades no han informado si hubo ayuda de terceras personas hacia este reo que intentó escapar, quien consiguió vestimentas similares a los de funcionarios de gendarmería y así logró burlar 4 puntos de control de seguridad y estuvo a punto de cruzar el muro perimetral antes de morir.
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7: Y atención con esta noticia generada en el sector de Aguas Negras. Ayer, personal de la Tenencia de Aguas Negras, dependiente de la primera comisaría, funcionarios de Carabineros detuvieron a un sujeto de 34 años de edad por diversos delitos. Los hechos se iniciaron cuando los policías visualizaron un vehículo que, al advertir su presencia, huyó por distintas calles, iniciándose un seguimiento controlado que terminó con este vehículo detenido y su conductor en el pasaje 11 con calle Azapa, donde este individuo, el conductor, descendió del automóvil e intentó escapar a pie, siendo finalmente detenido por la policía de Carabineros. Ocurre que al efectuar una inspección de ese vehículo, específicamente en su maletero, Carabineros encontró 3 pistolas, más de 50 cartuchos de munición, aproximadamente 8 kilos de pasta base de cocaína, sí, son 8 kilos, en estado húmedo. Además encontró clorhidrato de cocaína y la suma de 5.232.000 pesos en billetes, además de una pesa digital y elementos que fueron incautados de inmediato por la policía. Después de este procedimiento exitoso para Carabineros, el comisario de Curicó, mayor Juan Díaz, se refirió al exitoso procedimiento policial.
9: Durante la madrugada del día de hoy, personal de Carabineros, mientras realizaba un patrullaje preventivo por calle Doctor Osorio, al llegar a la intersección con Peña, sorprenden a un vehículo, el cual, al ver la presencia de Carabineros, huye del lugar, comenzando un seguimiento controlado por distintas calles de la comuna, siendo interceptado a la altura de la calle Zapa. Lugares que este individuo, desciende del móvil, huye de infantería, siendo detenido por personal de Carabineros. Se trataría de un hombre de nacionalidad chilena, mayor de edad, el cual, al momento de revisar el vehículo, se sorprende más de 8 kilos de droga, entre clorhidrato de cocaína y pasta base de cocaína, más de 5 millones de pesos dinero en efectivo, munición y armas, las cuales el individuo no contaba con la debida autorización, ante lo cual queda a disposición del Tribunal de Garantía, pasando el día de hoy al control de detención.
7: No siempre la policía logra tan buenos resultados. Vamos a repetir lo que encontró Carabinero ayer en el portamaletas. En el maletero de ese vehículo particular, junto con la detención del sujeto, se encontró 3 pistolas, más 50 cartuchos de munición, cerca de 8 kilos de pasta base de cocaína en estado húmedo, además una buena cantidad de clorhidrato de cocaína y la suma en billetes de 5.232.000 pesos en efectivo. Por instrucción del Ministerio Público, personal especializado del OS7 Carabineros Talca desarrolló el pesaje y las respectivas pruebas de campo de las sustancias incautadas, mientras que el detenido fue puesto de inmediato a disposición del Tribunal de Garantía de esta ciudad.
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7: Policial. En el día de ayer, lamentablemente, toda una tragedia en el camino a Constitución. 2 personas resultaron fallecidas en un accidente de tránsito ocurrido la mañana de ayer en el kilómetro 12 de la ruta L30M, comuna de San Javier, camino a Constitución. De acuerdo con la información entregada por Carabineros, el hecho ocurrió a las 10 de la mañana con 25 minutos, a la altura del sector de Vaquería, cuando, por razones que son investigadas, el conductor de un camión de carga perdió el control de este y se volcó sobre un automóvil, cayendo ambos hacia un costado del camino. Debido a esto, 2 personas que viajaban en el vehículo menor fallecieron en forma instantánea en el mismo sector. Así lo confirmó el teniente Carlos González Ramírez, de la CIAT de Carabineros de Talca, organismo a cargo de establecer las causas de lo que fue este fatal siniestro vial camino a Constitución.
10: A solicitud de la Fiscalía de Flagrancia de la región del Maule, nos trasladamos como equipo investigador de accidentes en el tránsito hasta la ruta L30M en el kilómetro 12, esto de la comuna de San Javier, producto de un accidente en el tránsito del tipo colisión, el cual involucró a un vehículo menor y un vehículo mayor de carga. En el lugar se realizaron por parte nuestra todas aquellas diligencias periciales tendientes a establecer de esta manera la dinámica y también la causa basal del accidente en base a todos los indicios que tuvimos en el lugar. A su vez, también hacer presente que en el lugar, lamentablemente, se registraron 2 fallecidos del vehículo menor.
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7: Hay un senador por esta región, el senador Urrutia del Partido Republicano, que arremetió contra el presidente Kast por indultos y tacha de inoperantes a ministro Rabat y a la gente del gobierno. Son más de 100 indultos que se encuentran pendientes de resolución, en su mayoría de condenados por crímenes cometidos en dictadura, y el ministro Rabat confirmó que el presidente José Antonio Kast todavía no ha revisado las solicitudes, ya que actualmente permanecen en el Ministerio de Justicia. Estas declaraciones fueron duramente cuestionadas también por el senador de la región del Maule del Partido Republicano, Ignacio Urrutia. ¿Qué dijo? El ministro Rabat no hace más que ratificar algo que ya yo dije hace varios días atrás. que él tiene varias peticiones de indulto sobre su escritorio. Eso, a su juicio, demuestra la ineficiencia y la inoperancia del ministro de Justicia, que durante 6 meses no ha sido capaz de presentarle ninguna de estas peticiones al presidente de la República, indicó el representante del Partido Republicano. Incluso lo llamé a ponerse las pilas y a trabajar para sacar rápidamente a los condenados y así no se sigan muriendo en las cárceles de Chile, dijo Urrutia. La crítica del senador por la región del Maule también apuntó al presidente Kast, ya que a su juicio se tira la pelota uno con el otro. Es cosa de que el presidente de la República le dé la orden al ministro de Justicia y el ministro de Justicia tiene que cumplir las órdenes de su jefe, pero simplemente no lo hace, aseguró el parlamentario. Se están tirando la pelota entre uno y el otro, entre el presidente de la República y el ministro de Justicia, diciendo que no tienen, que en estos momentos tienen otras peticiones, dice. En conversación con Radio Agricultura, el presidente de la República, José Antonio Kast, sostuvo que la facultad presidencial para conceder estos indultos debe ejercerse considerando los antecedentes particulares de cada caso en forma individual.
11: Cuando hay una solicitud de indulto de una persona, lo que corresponde es analizar los antecedentes, porque uno no modifica la resolución judicial, sino que utiliza una facultad que tiene el presidente de la República hasta el día de hoy, que no ha sido derogada, de resolver la situación personal de una persona, y eso es caso a caso.
7: Ahora, al ser consultado específicamente por el caso de Miguel Krasnov, que cumple condena hoy día que superan los 1000 años privado de libertad, el presidente reiteró que las solicitudes deben ser evaluadas considerando las circunstancias particulares de cada interno.
11: Vuelvo a señalar lo que señaló el ministro de Justicia. Esto se resuelve caso a caso, viendo las situaciones de las personas. La mayor discusión que se produce es en caso de presos que están con alguna enfermedad terminal, y esto lo han señalado distintos juristas de distintas tendencias, que no corresponde que una persona muera en la cárcel, y esto lo ha dicho el juez Garzón, lo ha dicho el abogado Caucoto, lo han dicho distintos juristas, que dicen que la pena debiera estar vigente mientras la persona tenga conciencia, pero es algo que, de nuevo, vuelvo a insistir, se va a resolver caso a caso y no hay una norma general.
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7: 8:22 a.m, estamos con el hombre del tiempo, don Luis Alberto Rivera, buenos días.
26: Buenos días, Luis, buenos días, auditores. 9 grados la temperatura acá en el centro de Curicó, tenemos escasa nubosidad en algunos sectores, pero el pronóstico para más tarde será completamente despejado, una temperatura bastante agradable para esta jornada, se estima en 23 grados, si se produce es la temperatura óptima. La que necesita el cuerpo. En Gualañé 25 grados, Licantén 23 grados, al igual que en Bichuquén y Curepto 23 grados, en Villa Prat 24 grados. Lindo día. En la costa curicana también preciosa, con 18 grados. Estas temperaturas se dan también en el verano. 18 grados hoy día en Iloca. En la cordillera 22 grados, Chimbarongo, San Fernando, Santa Cruz, Rengo y Pelequén 23 grados, Lolol 23. 21 grados en Paredones, un saludo para Pichilemu con 21 grados, Talca, San Rafael, Río Claro, Compeo y Camarico 23 grados, Cauquenes 23, Linares 22 y en la zona de Constitución 20 grados. Se nota que las temperaturas están subiendo, Luis Alberto, y van a continuar en alza durante estos días. Lo que sí, te cuento una primicia.
7: Por favor.
26: Este fin de semana vamos a tener lluvia.
7: ¿Este fin de semana?
26: Sí, afortunadamente no va a ser para el 18.
7: El 19.
26: El 19 en la noche. Un poquitito.
7: 19 para el 20 más bien.
26: Claro, pero y el día domingo prácticamente va a llover todo el día, de acuerdo a 5 pronósticos que he revisado durante esta jornada.
7: A prepararse entonces, lluvia el día domingo.
26: Claro, ahí ya la gente, yo creo que muchos se regresarán el día sábado, quienes van a viajar a algún lugar, pero en la costa también yo creo que ahí hay que prepararse, porque el domingo en realidad nos aparecen todos los pronósticos que va a llover. Vamos a ver las cantidades. En Curicó, eventualmente el día domingo podrían caer 17 a 20 milímetros, que no es poco, Luis Alberto. En la zona de Iloca, afortunadamente, un poquito menos, 14 milímetros, 14, 15. En Gualañé, atención, podrían tener un poquitito el domingo en Gualañé, 7 milímetros. Y en la cordillera, sí, un poquito más, 15 a 20 milímetros. Esto es el domingo, pero en la zona de la cordillera también podría haber algo de chubasco el día sábado en la tarde.
7: Ya, entonces, una vez más, digámoslo con fuerza, Luis Alberto Rivera. Desde BLN Tiempo, aquí en Curicó, a través de BLN Radio, estamos anunciando... No, tú estás...

0: ¿Te fijaste cómo están apareciendo los brotes?
1: Sí, rico.
0: Con mucha fuerza.
1: Sí.
0: Los rosales, bueno, todas las plantas están como saliendo con mucho brote.
1: El pasto más crecido, además, porque
0: tiene que ver con la humedad, con la lluvia que tuvimos, pues.
1: Sí.
0: Con más fuerza estaba brotando todo en la naturaleza.
1: Sí.
0: Gracias, don Luis Alberto Rivera.
1: Hasta pronto.
0: Chao.
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0: El caso de la joven Mariana Muñoz, que hace más de 18 años fue asesinada en la capital. Un indignante caso de impunidad. Ha golpeado fuertemente a una familia con raíces maulinas que vive actualmente en la capital, en Santiago. Tras los 18 años de dolorosa búsqueda, el asesino de Mariana Sepúlveda confesó finalmente el brutal crimen que ocurrió en la capital. Sin embargo, debido a que el delito prescribió a los 15 años, la justicia hace poca hora atrás lo dejó en total libertad. Frente a este escenario, desde el Congreso Nacional se ha impulsado la creación de la llamada Ley Mariana, una iniciativa que busca evitar que criminales confesos se beneficien con el paso del tiempo. Para conocer el impacto de esta noticia y el profundo vínculo de la familia con la zona del Maule, el diputado Javier Muñoz detalló los antecedentes respecto de este caso mediático a nivel nacional.
5: Hay mucha impotencia y dolor, no solo de lo que uno percibe, de lo que uno siente, también la familia, una sensación de impunidad. Mariana Sepúlveda, León, es una chica que desaparece hace 18 años atrás yendo al colegio y de la cual nunca más se supo, hasta una semana atrás aproximadamente, que el autor del delito confiesa que él la mató, que la enterró, que después de 5 años la desenterró, que la tiró al camión de la basura y que él veía como el camión de la basura se iba con este bulto, ¿cierto?, del cuerpo de Mariana. Esto ocurrió en la comuna de Conchalí, en Santiago, pero te voy a dar un dato no menor. Don Luis y la señora Marta, los padres de Mariana, son oriundos de la región del Maule. La señora Marta de San Clemente y don Luis de Molina.
0: El parlamentario de la Democracia Cristiana explicó que, aprovechando un vacío legal, la justicia aplicó la prescripción del delito de homicidio, dejando al autor confeso caminando libre por las calles en la capital. Ante esta situación, el diputado Javier Muñoz, junto a su equipo legal y con el respaldo de diversos actores políticos, como Sandra Parisi y el diputado Jaime Mulet, redactaron y presentaron formalmente este proyecto de ley.
5: Lanzamos el proyecto, logramos que le pedimos autorización a la familia para que le pusiéramos Ley Mariana, lo ingresamos con firmas de Sandra Parisi del PDG, con firmas de Jaime Mulet, que es el presidente de la Comisión de Constitución y Justicia. En fin, creo yo que además también fuimos sumando actores relevantes para que este proyecto pueda tener buen pie. Y a raíz de la liberación de quien habría matado a Mariana, la propia ministra de la Mujer también opina respecto al tema, se pone del lado de la familia y también plantea de que hay que regular esto. Entonces, nosotros estamos, ¿qué estamos haciendo hoy día? Estamos pidiendo hablar con la ministra, reunirnos con ella, con la familia, para pedir que el gobierno, el ejecutivo, le dé urgencia a este proyecto. ¿Por qué? Porque cuando yo lo meto como proyecto, que ya lo metí, entra a la cola. La única posibilidad de que el proyecto sea discutido rápidamente es que el ejecutivo le dé urgencia.
0: Finalmente, el diputado Javier Muñoz señaló que para la familia de Mariana, el principal objetivo no es la venganza, sino la justicia, afirmando que su gran esperanza es que ninguna otra joven, ni ninguna otra familia de Chile, tenga que volver a sufrir esta dolorosa impunidad. Hacemos la pausa y estamos de vuelta con más noticias.
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3: Siempre creo yo que cuando pasan cosas de salud, cuando nos apremia algún tema complicado de salud, siempre es importante dar las gracias, ¿no? Y acá hay está la historia de un habitante de esta provincia que ha pedido hacer público sentidos agradecimientos para la gente de la atención primaria, me refiero a la gente del SAR de Aguas Negras, y también para el hospital provincial porque le salvaron la vida. Es un sentido agradecimiento a sus compañeros primero del fútbol, pero especialmente también a los funcionarios del SAR de Aguas Negras, fue lo que hizo público el jugador Wilson Muñoz Reyes. Tiene actualmente 54 años esta persona. Él es un emprendedor de la vecina comuna de Sagrada Familia. Le gusta mucho el fútbol. Muñoz Reyes, aún convaleciente desde el Hospital Provincial de Curicó, contó detalles de este duro trance vivido en el segundo tiempo de un partido que se disputaba en una cancha de Aguas Negras, cuando repentinamente cuenta que se desplomó tras un fallo cardíaco sufrido en medio de este partido de fútbol ahí en el barrio Aguas Negras.
4: Ahí recuerdo que hice el gol del triunfo, ¿verdad? Y bueno, después en la tarde tenía un partido aquí justamente en el complejo Aguas Negras. Juego en el campeonato de los barrios aquí en Curicó, ya hace 3 años que estoy participando, representando a Julio Martínez de la Sol de Septiembre. Entonces, justamente lo que me dicen los compañeros es que llegué, ¿cierto?, a jugar, a pesar que no tengo ningún registro de eso, desde que salí de Sagrada Familia, y algunas cosas que pasaron en Sagrada Familia, como la premiación, que recibí un trofeo. No tengo recuerdo de eso, solamente que después en los días me enviaron las fotos. Entonces, me desplazo desde Sagrada Familia a Curicó, tampoco tengo ningún recuerdo del desplazamiento, ni de la llegada, solamente me dijeron mis compañeros que estábamos jugando, ¿cierto? Y creo que ya en el segundo tiempo, por ahí algo así, me acerqué a la banca a pedirle al profe que me sentía mal, que me llamara a la ambulancia. Y por lo que cuentan los amigos ahora, por ahí empecé a convulsionar, ¿cierto? Como también ahí tenemos amigos que son paramédicos, me empezaron a asistir. Y bueno, aquí entro en un plano más fino que si no hubiese sido por un amigo, Cristian Troncoso, que tomó la iniciativa de abrir las puertas de la cancha y entrar con su auto, tomarme y llevarme ahí a Cepán de Aguanera, que estábamos, gracias a Dios, a metros de eso.
3: Es increíble lo que cuenta Wilson. Dice que, como usted lo acaba de escuchar en el relato, dice que hora antes al partido de Aguas Negras estuvo jugando también en Sagrada Familia. Y después que sufre este episodio de fallo cardíaco, o este infarto que sufre, él no recuerda, como que pierde la memoria, ¿no? Porque dicen que ahora sus amigos y compañeros del fútbol le recuerdan que allá en Sagrada Familia lo premiaron. Recibió ovación allá jugando a la pelota, pero él no recuerda nada hacia atrás de ese partido en particular. No tiene noción, dice. Bueno, gracias a las rápidas decisiones tomadas por el equipo del club Julio Martínez, de acá de Curicó, el jugador Wilson Muñoz Reyes, en estado inconsciente, alcanzó a ingresar y ser reanimado por los funcionarios del SAR de Aguas Negras.
4: El diagnóstico fue muerte súbita por alrededor de, no sé, 15 minutos, creo, 15, 16 minutos. Entonces, los profesionales ahí en Aguas Negras, ¿cierto?, me tomaron, creo que, bueno, me entubaron y todo eso. Después fui trasladado acá al hospital de Curicó, donde aún actualmente, como te digo, me encuentro hospitalizado, fuera de riesgo por lo menos por ahora, ¿cierto?, un poco más tranquilo.
3: El jugador Wilson Muñoz Reyes sigue hospitalizado, donde va a continuar sometido a nuevos exámenes coronarios y la instalación de un moderno marcapasos que le será instalado, y lo que va a impedir nuevas arritmias y evitar que su vida más bien corra peligro. Desde el hospital de Curicó, el paciente Wilson Muñoz Reyes pidió agradecer a todos quienes salvaron su vida, especialmente al médico especialista, el doctor Quitral, hombre oriundo de la costa de Alicante, ¿no? Wilson Muñoz Reyes se siente muy apreciado en el fútbol de toda la región, por lo tanto dice que agradece todas las muestras de cariño y gratitud, obviamente para todos quienes colaboraron en la recuperación de su estado de salud. Pero especialmente dice al doctor Quitral.
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3: Un categórico llamado a la autoridad del Servicio Nacional del Adulto Mayor, SENAMA, a agilizar la entrega de recursos y equipamiento para los centros de larga estadía, realizó el alcalde de Alicantén, Claudio Reyes Fuensalida. Tras la reciente tragedia que afectó al hogar de ancianos Edén en Pitrufquén, región de la Araucanía, el jefe comunal de Alicantén respaldó la instrucción del gobierno de fiscalizar la totalidad de los recintos del país, pero cuestionó la falta de respuesta concreta por parte de la entidad estatal ante el requerimiento formal ingresado ya por el municipio de Alicantén. Al respecto, la autoridad comunal aclaró que el LEAM de Alicantén cuenta con todas las medidas de seguridad y protocolos al día para el resguardo de los residentes, recordando que durante la reciente emergencia climática los adultos mayores fueron reubicados de manera preventiva en el campamento de la empresa forestal Vista Hermosa, para así evitar cualquier tipo de riesgo por el tema de las inundaciones en Licantén. Sin embargo, dijo el alcalde, que existen necesidades estructurales de equipamiento que dependen directamente de la gestión del SENAMA y que no han sido atendidas por la autoridad.
0: Desde que yo llegué como alcalde, que estoy solicitando algunas mejoras que corresponden a ellos, sillones de buen estado, porque eso también va a beneficiar a nuestros adultos y también al personal que ahí trabaja. Y eso cuesta mucho que lo comprometan y que lo realicen. Entonces, nosotros no sacamos nada como operadores de tenerlo mejor cuando la otra parte, que es SENAMA, que es un organismo de gobierno del Estado de Chile, no cumple a cabalidad lo que uno le solicita. Y lo digo públicamente, porque se lo he dicho a las autoridades de SENAMA del gobierno anterior, se lo he dicho a las autoridades de SENAMA de este gobierno, y la verdad que nada pasa. Entonces, creo que muchas veces lo que sucedió en la Araucanía puede ser también por eso, que hay mejoras que se deben realizar en conjunto y tal vez no se están realizando. Y hay que ponerlo en el tapete, hay que decirlo, hay que, la comunidad debe saberlo, que las autoridades, que nuestros parlamentarios lo deben saber, porque es súper fácil después cuando sucede una desgracia como la que hemos visto, que todos salgamos a rasgar vestiduras diciendo por qué no se hizo esto o no se hizo esto otro. Cuando yo pongo el caso de Licantén, desde que yo soy alcalde, que estoy pidiendo algunas mejoras y todavía no se solucionan.
3: Ahora, al ser consultado el alcalde sobre la medida de seguridad de Estelian, el alcalde Reyes aseguró en todo caso que todo está en regla.
0: Las medidas de seguridad estamos bien, estamos trabajando de buena forma, así que no tenemos problemas. Claro está que un accidente muchas veces podrá ocurrir. Esperemos que eso nunca suceda, pero al menos todas las seguridades las tenemos para que a ellos nada les pase.
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3: Salud de las personas. El SAC, fíjese que incautó carne vencida dispuesta a la venta en una carnicería de Pichilemu. Inspectores del Servicio Agrícola Ganadero SAC, de la oficina de Santa Cruz, incautaron y retuvieron 42 kilos de carne de vacuno vencida en una carnicería de Pichilemu, la cual estaba lista para ser vendida durante estas celebraciones patrias. El hallazgo se concretó en el marco de los controles previos a las fiestas patrias, amparados en la normativa de la ley de carnes. Tras la constatación de esta infracción, los productos cárnicos fueron decomisados y retenidos, y los antecedentes fueron entregados de inmediato a la autoridad sanitaria dependiente de la Seremi de Salud de la región de O'Higgins para comenzar un sumario correspondiente. El Seremi de Agricultura de la vecina región de O'Higgins, Carlos Valdés, afirmó que este hecho evidencia que los controles funcionan y que los inspectores del SAC velan activamente por el cumplimiento de la norma, especialmente en esta fecha donde se despliega un operativo regional extra que incluye también la fiscalización de alcoholes. Por su parte, el director regional subrogante del SAC, Manuel Bernales, precisó que el control es efectivo para dar tranquilidad al consumidor, activando mecanismos preventivos y correctivos ante cualquier falta detectada. La ley 19.162 regula la clasificación del ganado, la nomenclatura de los cortes y las exigencias para mataderos, frigoríficos e industria del rubro, estableciendo además la trazabilidad obligatoria desde el productor hasta el consumidor final. El SAC realiza inspecciones permanentes para verificar el origen y rotulado del producto de la carne. 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
3: Hay una delegación de ministros y autoridades de nuestro país que están de gira por Europa. En el marco de una gira internacional en España, la diputada por la región del Maule, Priscila Castillo Yerli, desde Europa abordó las principales gestiones y reuniones de trabajo que lleva adelante esta delegación parlamentaria y ministerial chilena. La diputada explicó que la comisión viajó, invitada por el ministro de Hacienda, para poder participar en las conferencias del evento Chile Day, una instancia orientada a estrechar vínculos con diversas campañas españolas, pero compañías españolas que mantienen o proyectan inversiones aquí en suelo nacional. Priscila Castillo, desde España, enfatizó que el propósito central de esta ronda de conversaciones con grupos empresariales como Banco Santander, Amazon y compañías del sector energético y tecnológico es destrabar proyectos de inversión privada que permitan dinamizar la economía nacional, generar puestos de trabajo y reactivar los ingresos familiares frente a las cifras de desempleo que hoy día afecta a nuestro país.
5: Hemos tenido la oportunidad aquí de estar con diferentes empresas de España que están invirtiendo en Chile y que van a invertir mucho más. Por ejemplo, todo lo que es el Grupo Santander, Amazon, empresas de tecnología, de energía. Hay 4 ministros que están acá también y ha sido muy interesante conocer, digamos, las proyecciones que vienen a propósito de que nuestra economía está bastante como estancada, pero lo positivo, digamos, de esta conferencia es que uno se da cuenta de que se están destrabando bastantes inversiones en nuestro país.
3: La diputada Castillo se refirió también a la disposición en materia energética centradas en la generación eólica y solar, así como también la necesidad urgente de concretar obras de transmisión eléctrica para evitar los recurrentes cortes de suministro que sufren comunas costeras como Bichuquén, Licanté, Curepto, Gualañé durante los eventos climáticos adversos.
5: A propósito de todas las inversiones que se tienen que hacer en el tema de generación de energía, que no solamente tiene que ver con generación de energía a través del agua, sino que eólica, ¿cierto? Y todo lo que es el tema de los paneles solares. Y habló mucho también de las inversiones que se van a hacer en los próximos meses con respecto a los problemas de transmisión. Acuérdese que tenemos serios dramas con la transmisión hacia la costa, hacia Bichuquén, Licantén, Gualañé, que cada vez que tenemos inundaciones o algún tema del clima, se nos corta, digamos, la energía eléctrica. Entonces, es importante que esas inversiones de transmisión se hagan lo antes posible para dotar de energía eléctrica a toda nuestra región del Maule como corresponde y que no se esté cortando por cada evento climático que tenemos.
3: Finalmente, la diputada Priscila Castillo abordó los compromisos protocolares de la delegación en la capital española, mencionando, por ejemplo, la presentación del nuevo embajador de Chile en España y ex senador por el Maule, Juan Antonio Coloma, ante el rey de España. Eso fue ayer. Además de un encuentro social que reunió a cerca de un centenar de autoridades, ministros y empresarios en la residencia oficial. Ayer veíamos a Juan Antonio Coloma, ex senador por el Maule, presentando ahí sus cartas credenciales al rey de España. Un acto muy protocolar, además que aparecen ahí en las redes sociales y se le dio amplia cobertura también a esta actividad. Hacemos la pausa y estamos de vuelta con más.
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3: Atención con esta noticia, el gobierno está haciendo un llamado para que las familias puedan utilizar prontamente el cupón del gas porque vence el próximo 30 de septiembre. El delegado presidencial de Curicó, Oscar Águila, realizó un llamado a las familias de la provincia que activaron el cupón del gas licuado y que aún mantienen recursos disponibles a hacer uso del beneficio antes de su vencimiento en el plazo establecido. El beneficio forma parte del Plan Chile Sale Adelante, implementado por el gobierno de Chile, como una medida extraordinaria de apoyo a los hogares frente al alza de los combustibles. La activación estuvo dirigida a hogares pertenecientes hasta el 80% más vulnerable en el registro social de hogares y realizó entre el 18 de mayo y se efectuó hasta el 30 de junio este llamado, ¿no?, para que fueran a conseguir este vale de gas. Los recursos se encuentran disponibles aún desde el 17 de junio y podrán ser utilizados hasta el próximo día 30 de septiembre, o sea, vence prontamente. Aquí en la provincia de Curicó, 91.202 hogares ya han canjeado total o parcialmente su cupón de gas, una cifra que representa un 83,5% de las familias que activaron el beneficio estatal. De acuerdo con las cifras entregadas por Banco Estado, al 27 de agosto de 2026, el avance del cobro en las comunas de la provincia de Curicó es el siguiente. Curicó, 46.980 hogares habían canjeado el cupón, equivalente al 83,4%. En Molina ya habían canjeado 14.288 hogares, lo que representa un 84,3%. En Teno, 9.212 hogares, lo que representa un 84,2%. En Sagrada Familia ya habían canjeado este vale de gas 5.737 familias, con un 85%. En Romeral, 4.967 hogares, con un 85,2%. En Gualañé, ya habían canjeado el vale de gas 3.616 hogares, con un 84%. Rauco, 3.004 hogares, alcanzando el 80,6%. Licantén, 2.188 hogares, con un 77,5%. Bichuquén, 1.210 hogares, lo que representa un 75,8%. A nivel regional, 316.000 hogares ya han cobrado total o parcialmente el cupón del gas, equivalente al 81,7%, mientras que aún existen 70.897 hogares que no han utilizado el beneficio. ¿Qué esperan? Acuérdense que vence ahora el 30 de septiembre. Desde la delegación presidencial de Curicó se recordó que no se trata de una nueva postulación ni de un nuevo proceso de activación, sino de un llamado dirigido a quienes realizaron oportunamente la activación del cupón del gas y todavía mantienen sin utilizar el beneficio o bien les queda algún saldo. Por ello, se invita a las familias beneficiarias a revisar su situación y hacer uso del beneficio antes del día 30 de septiembre, fecha en que finaliza definitivamente el periodo para utilizar estos recursos estatales.
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3: Y este día martes, la Municipalidad de Curicó desarrollará dos importantes ceremonias directamente relacionadas con las fiestas patrias 2026. Una de ellas es el Te Deum Católico, el cual se realizará a partir de las 10:30 de la mañana de hoy en una ceremonia religiosa que será desarrollada una instalación de una placa conmemorativa además por los 100 años de la diócesis de Talca. Este evento religioso se va a efectuar aquí en el centro, en la iglesia de Matriz, ubicada frente a la Plaza de Armas de Curicó. Posteriormente, a las 12 horas en punto, se realizará el desfile de fiestas patrias en la Plaza de Armas por calle Carmen. En esta tradicional actividad van a participar clubes de guasos, cerca de 200 efectivos de la Fuerza Armada junto a su banda de guerra, representantes de la Armada de Chile, además de la comunidad y representantes de distintas instituciones del quehacer local. Para facilitar el desarrollo del desfile, hoy día martes se mantendrán cortes de tránsito. Luego, en 10 minutos más, van a comenzar a operar estos cortes hasta las 7 de la tarde de hoy. Dichos cortes se realizarán en calle Carmen entre San Martín y Merced. Habrá corte en calle Merced entre Yungay y Membrillar. Habrá corte en calle Estado entre Yungay y Membrillar. Y finalmente habrá corte en Argomedo entre la calle Yungay y la calle Membrillar.
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3: Con una alta participación de la comunidad organizada y centenares de personas, se realizó el día domingo pasado el tradicional desfile en honor a la fiesta de las fiestas patrias en la localidad de Sarmiento. La actividad consideró el paso frente al estrado principal de delegaciones representativas de las fuerzas vivas de la comunidad. Entre ellas desfilaron clubes del adulto mayor, centro de acción de la mujer, entidades deportivas, establecimientos educacionales, transportistas, agrupaciones folclóricas y también los clubes de guaso de Sarmiento. Encabezando la ceremonia estuvo el alcalde George Bordachar Sotomayor, acompañado de sus concejales. Así también estuvieron presentes el diputado Javier Muñoz, representante de Carabineros de la Policía de Investigación, y también el Cuerpo de Bomberos. Tras la culminación del desfile, el alcalde Bordachar manifestó su reconocimiento hacia quienes trabajaron en la organización de la actividad. Asimismo, criticó a las autoridades que fueron invitadas y no asistieron.
9: Bueno, como siempre, Sarmiento se caracteriza por tener un lindo desfile donde mucha comunidad está presente, muchos clubes, adulto mayor. La comunidad viva de Sarmiento estuvo presente en este desfile, así que felicitaciones a todos quienes hicieron posible que tengamos este lindo desfile. Decían ahí la dirigente que veía mucha gente, los colegios, las juntas de vecinos, adulto mayor, los CAM, mucha gente para poder entregar un desfile que se merece el sector de Sarmiento. Lamento que las autoridades no vengan justamente a un sector tan importante como es Sarmiento. Así que le hago un llamado para que recapaciten y vengan a Curicó y sobre todo a sector de los Niches, sector de Sarmiento, Tuquén. Debemos tener lindas actividades para que también conozcan la realidad de cada uno de los sectores.
3: A su vez, el presidente de la agrupación de juntas vecinos de Sarmiento, Juan Martínez, manifestó su conformidad con el trabajo desarrollado y coincidió con la crítica del alcalde Bordachar Sotomayor por la escasa presencia de autoridades en este desfile, muy distinto a lo que ocurre cuando andan buscando votos en periodos de campaña.
10: La verdad que nos quedamos súper contentos después de este gran trabajo que realizamos para organizar este desfile, hoy día ya concretado, ¿cierto? Y muy bien respaldado con todo el público, con todas las organizaciones que se hicieron presentes. Faltaban algunas autoridades, la verdad que a veces queda esa sensación. Los años de campaña, ¿cierto? Aquí se hace chico. Hoy no es un año de campaña, pero bueno, vamos a estar ahí siempre insistiendo con las autoridades para que también apoyen a la administración municipal en los proyectos que tenemos como Sarmiento para poder irlos concretando en el tiempo.
3: En tanto, la señora María Belli, representante de la agrupación de Junta Vecinos Unidos por Sarmiento, relevó de especial manera el desarrollo de este desfile año 2026 en honor a la patria, valorando la presencia de los habitantes del sector y de las autoridades comunales.
11: El desfile en nuestra localidad de Sarmiento siempre ha sido muy grato, primero que nada, tener a las autoridades y también a todas las fuerzas vivas de aquí de Sarmiento, que son los que nos dan la fortaleza, el orgullo de ser chilenos, de ser sarmentinos y sarmentinas.
3: Se mandó un discurso la señora María Belli el día, porque estuve allá reporteando, parte de la ceremonia, ¿no? Fue un discurso improvisado, le salió del alma, ¡viva Chile! Y ahí sacó un chilenismo, ¿no? Así que fue muy bien aplaudida la señora Vélez, delante de la bandera, se dirigió a la bandera, delante de las autoridades, y con mucha fuerza dijo, ¡viva Chile! Y usted entenderá lo que viene al final, ¿no? La organización del desfile en honor a la patria en el sector de Sarmiento agradeció por último el apoyo por parte de la Municipalidad de Curicó, tanto en recursos económicos como también en la logística, general de lo que fue esta actividad. Lo primero que hice ese día cuando fui a reportear el tema del desfile de auditores, y lo quiero decir acá, me fui a la parte posterior del escenario. ¿Por qué? Muy importante. Quise verificar personalmente si el municipio, la organización, había tomado los resguardos respecto a lo que pasó la actividad anterior que se dio en el mismo lugar con motivo del aniversario de Sarmiento. ¿Se acuerda que la doctora de los abrazos estaba invitada en el escenario y cayó hacia atrás? Se golpeó la cabeza y la espalda. Esta vez tomaron los resguardos y colocaron unas placas, unas maderas atrás, con el propósito de que no se caigan del escenario los invitados. Una cosa bastante parecida ocurrió en Molina días pasados. Me dicen que un adulto mayor, muy conocida, también cayó del escenario. Qué lamentable que ocurra en este tipo de situaciones, sobre todo con personas adultas, lamentablemente.
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3: Identifican a reo que perdió la vida al intentar fugarse desde la cárcel de Talca. El hombre cumplía condena por delito de robo. Carabineros Curicó detuvo a sujeto que portaba 3 pistolas y más de 8 kilos de pasta base de cocaína. Alcalde Alicantén exige al Senama acelerar mejoras en el Elián de la comuna tras la tragedia de la región de la Araucanía. Delegado presidencial de Curicó llama a la familia de la provincia a utilizar el cupón del gas con vencimiento el próximo 30 de septiembre. Y hoy día se realiza aquí en Curicó el Tedem Católico y desfile de Fiestas Patrias en la Plaza de Armas. Habrá corte de calles céntricas luego, a contar de los próximos minutos y hasta las 7 de la tarde. Muchas gracias por la sintonía. Buenos días.
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11: BLN Radio te indica la hora.
12: 9:08 a.m.
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0: ¿Cómo están? Muy buenos días. Estamos iniciando esta jornada. ¿Cuánto nos queda, don Luqui? 3 días.
1: Éjale.
0: ¿Cómo está? ¿Todo bien?
2: Bien.
0: Cielos parciales, pero con más pinta de que va a estar despejado. Estamos iniciando esta jornada. Nos recibe este hermoso día con 9 grados de temperatura. La máxima será de 23 agradables primaverales grados. Señoras y señores, estamos iniciando la jornada.

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1: 9:31 a.m. Hola, Panchito, ¿cómo está? Me van a cerrar la cuadra. Pepe Santo, de ahí del estacionamiento, siempre fiel auditor, todos los días. Dice, oye, no, nos van a cerrar la cuadra. Sí, pues, van a cerrarla nomás, ¿por qué? ¿Qué le vamos a hacer? ¿Quién lo manda a poner el estacionamiento ahí al lado de la plaza? Claro, claro, cambie de lado nomás. Pues, ¿qué le vamos a hacer? Oye, a propósito, ¿ah? Desfile. Desde las 9 hasta las 19 van a estar cerradas las siguientes calles: Carmen entre San Martín y Merced. Merced, Estado y Argomedo entre Yungay y Membrillar. Por si acaso, si usted viene desde alguna ciudad externa en dirección a Curicó, bueno, se va a encontrar con eso. Calle Carmen entre San Martín y Merced, cerrado. Calle Merced entre Yungay y Membrillar, cerrado. Estado entre Yungay y Membrillar y Argomedo entre Yungay y Membrillar también van a estar cerradas, por si acaso. ¿Ya? ¿Cuál es la razón? Este es el cronograma de actividades. 10:30 horas, Tedeum católico por fiestas patrias e instalación de la placa conmemorativa por los 100 años de la diócesis en Curicó. ¿Dónde va a ser esto? En la Iglesia La Matriz. A las 12, desfile de fiestas patrias. En esta tradicional actividad van a participar los clubes de Guaso, cerca de 200 efectivos de las Fuerzas Armadas. Viene banda de guerra de la Armada, del Ejército, además de la comunidad y representantes de distintas instituciones. Así es que ese es el cronograma para las actividades de hoy, de fiestas patrias. Hola, don Franci, ¿cómo estás? Saludo desde acá, desde Sagrada Familia. ¿Algún temita de regalo? Dice, por favor, el que sea. ¿Cualquiera? Ya, listo, señora Isabel. Le vamos a regalar esta canción. ¿Le parece? Video Killer de Radio Star.

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Flixbus, junto a nosotros. 9 de la mañana con 38 minutos.

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4: 10 de la mañana, en punto.
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Las 10 de la mañana con 4 minutos. Oye, hay hartas noticias, harta información que nos van entregando nuestros auditores, nuestro equipo de prensa. Mira, por ejemplo, nos dicen que hay un choque hace algunos minutos. Se produce un accidente o un siniestro vial ahí en recién nomás en calle Membrillar con Mon. Un colectivo fue el que colisionó ahí con un vehículo de color rojo, con una subroja. Eso, muchas gracias. Al parecer uno no respetó el disco pare. Y ya está normalizado el tránsito en todo caso, ¿eh? Eso, por si acaso. Muchas gracias. Ahí para nuestros auditores, nos van entregando estos datitos. Más 569-9597-9492. Francisco, también va a estar cerrada Villota entre Yungay y Membrillar. También va a estar cerrado, por si acaso. Gracias por el dato. Hola, buenos días. Hace un tiempo manifestaron los vecinos de Pichingal problemas con la delincuencia. Se realizó una reunión con alcalde, carabineros. Dice, no se llegó a mucho. Ayer asaltaron en plena vía pública a una persona minusválida. Y anoche envenenaron perritos en el sector de Santa Graciela. Hoy, de nuevo, mortandad de perritos. Ojalá lo pudieran hacer público. Eso nos permitiría que las autoridades se hagan cargo de todo lo que está pasando. Nuestro pueblo es tranquilo, pero ya se está escapando de las manos. Gracias. Qué triste. Ya, lo vamos a ir a compartir de inmediato con nuestro equipo para que lo podamos ahí procesar también. Eso. Muchas gracias. 10 de la mañana con 5 minutos. ¿Quién nos acompaña como siempre a esta hora de la mañana? 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
1: Las 10 de la mañana con 33 minutos. Me diga 33.
2: 33.
1: Cuando uno está con bronquitis.
2: Diga 33.
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0: 10 de la mañana con 43 minutos. ¿Cómo vamos de temperatura, mi querido Lucky?
1: Lucky the Look.
0: Usted, entre paréntesis, ¿eh? Para nuestra generación, ¿ustedes se acuerdan del vaquero Lucky the Look? ¿Ah? De ese vaquero flaco, de pelo largo, con un moño. Lucky the Look. Bueno, por eso le decimos Lucky the Look. Si lo único que le falta, ya dijimos, para Halloween lo vamos a vestir de vaquero.
1: De Lucky the Look.
0: Oye, Lucky the Look, ya Lucky, de temperatura, tenemos a esta hora 11 grados, la máxima será de 23. ¿Vamos a la música? ¿Con qué me va a sorprender?
1: No, me diga. Bueno, bueno, bueno.
0: Modern Talking, ¿te acuerdas de esto, no?
1: Cherry, Cherry Lady.
0: Pausa, ya volvemos.

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3: VLN Radio te indica la hora.
4: 11 de la mañana, en punto.
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Tu 18 parte en el punto. 11:06. Ah, adivinen por qué. Justamente, pues. Un día como hoy, mis queridos contertulios, es lanzado el segundo álbum de estudio de Los Prisioneros. 15 de septiembre de 1986. Y fue lanzado primero en formato cassette. Estas canciones estaban ahí, ¿eh? Y después vinilo de 12 pulgadas en todo Sudamérica. De hecho, por ahí andan algunos vinilos de una edición peruana. Claro, andan ahí. ¿Por qué? Fue el primer álbum del grupo lanzado por una compañía multinacional. ¿Saben cuánto alcanzó a vender? 5.000 copias solo en la preventa. Alcanzó las 10.000 unidades vendidas en muy poco tiempo. Y el álbum fue precedido por el exitoso sencillo Muevan las Industrias, en el que el grupo incorporó influencias del tecno europeo de bandas como Depeche Mode. Por eso, cuando uno escucha esta canción, pareciera que tuviera una... Es como, oye, si yo he escuchado estos sonidos antes. Ahí, en Depeche Mode. Bueno, esto significó el salto finalmente de la banda a la popularidad masiva y a la derrota de la censura que había sido impuesta por la dictadura en esos días, que lo vetó en la televisión y en los medios de comunicación. El 1 de noviembre del 86, el grupo promociona el álbum con dos recitales en el Estadio Chile. El álbum se hace famoso por sus letras centradas en temas sociales y con un sonido más bailable, con componentes más electrónicos. Fue elegido, escuchen bien, el 15º mejor álbum chileno de todos los tiempos, según la revista Rolling Stone. De esta manera, comparte un lugar importante en la música. Fue reeditado en CD por primera vez en el año 91. Después, por el éxito de ventas, tuvieron que hacer una nueva reedición en el 95. Y después, en el 2011, fue remasterizado junto con otros álbumes. ¿Qué tal? Pateando Piedras. Bueno, Jorge González fue el que compuso esto durante una gira en la que Los Prisioneros atendían las demandas de conciertos que tenían con su primera producción. Cuando pienso en Pateando Piedras, evoco algo provincial, limpio, y recuerdo especialmente Concepción, porque gran parte de estas canciones se compusieron mientras íbamos tocando en el sur. Eso lo dijo Jorge González. Tremendo, ¿ah? ¿Eh? Hay cosas que se conocen y son bien curiosas. Por ejemplo, al final del Baile de los que Sobran, hay una canción escondida. ¿Sabían o no? Sí, pues, hay una canción escondida. ¿Y existió el perro del Baile de los que Sobran o no? ¿Era un perro que existió o no? No, no existió el perro del Baile de los que Sobran. ¿Sabes lo que fue el perro del Baile de los que Sobran? Un sintetizador, un Emulator 2. Era creado con un teclado. ¿En qué estación del metro se tomó la foto de portada? ¿Quién sabe? Ah, bueno, pero no busquen, pues no busquen.
en la línea 2 del metro, entre las estaciones Ciudad del Niño y San Miguel. 11 de la mañana con 9 minutos. ¿Dónde se estrenó Pateando Piedras? En el Café del Cerro. Y hay algunos temas que fueron grabados y no fueron incluidos, pero eso se lo cuento después. Pateando Piedras. Un día como hoy, 15 de septiembre del año 1986, es lanzado el exitazo de Los Prisioneros.

recordando un día como hoy fue lanzado el Pateando Piedras. Oye, estábamos viendo algunas cosas. Esto lo tiene el suplemento de culto del diario La Tercera. Varias cosas entretenidas y curiosas del disco, ¿eh? Por ejemplo, fíjate que la idea inicial era partir el lado A con Quieren Dinero y el lado B con Muevan, con el Exijo Ser un Héroe. Pero por esas razones que nadie se explica, a última hora se les ocurrió y dijeron, no, ¿sabéis qué? Tiremos Muevan las Industrias primero y después mejor tiramos el Quieren Dinero en la segunda cara. Bueno, al final todas las canciones de alguna u otra forma del disco fueron éxitos. Y justamente en el Quieren Dinero hay una crítica interna por el escaso dinero que recibían por sus presentaciones por parte del sello Fusión. Entonces, el diálogo con Carlos Fonseca era como un lightning strike del sandinista o como un Mexican radio del Wall of Voodoo. Pero igualmente remitía a los radioteatros que Jorge González escuchaba en su infancia. Eso es lo que él dijo después en una entrevista, ¿no? El Pateando Piedras, el trío contó con más tiempo en el estudio. Y Caco Lion, que fue el productor, fue un tremendo aporte. ¿Por qué los ricos? En esa canción se activó una cinta que contenía el sonido de un látigo que suena cuando comienza el segundo verso, y hay cosas que estos detalles, o sea, ya son así como un oído bien, bien especializado. Eso es. ¿De qué se trata Muevan las Industrias? Despidos masivos, oscuridad y miseria. Entonces, una de las particularidades que tuvieron los prisioneros es que sus letras no eran de... A ver, eran muy alejadas de la nueva canción chilena, que era una protesta directa. Los prisioneros lo disimulaban tan bien con sus letras que al final terminaban todos bailando y cantando algo que era tremendamente duro en contra del gobierno de la época, que era la dictadura. Interesante, ¿ah? Buena, buenísima. Recordando ahí a esta hora. 11:17. Ya lo decíamos, ¿cuáles fueron las influencias que tuvieron los prisioneros? En este disco en particular, Depeche Mode.

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1: Oye, a propósito de estas jornadas, fíjate que a veces las cosas pareciera que tienen, lo decíamos ayer, no sé si es casualidad, coincidencia, pero la difusión del folclore fue un trabajo de múltiples vías de expresión al que la artista, folclorista, investigadora Margot Loyola dedicó prácticamente toda su vida. Y fíjate que, ¿por qué lo comentamos? Porque justamente Margot Loyola, que tiene esta figura tan especial, nació en nuestra zona, en Linares, el 15 de septiembre de 1918, y murió el 2015 en Santiago. Ana Margot Loyola Palacios. Fíjate que lo más interesante que tuvo Margot Loyola, básicamente, que junto a Violeta Parra y Gabriela Pizarro, es considerada una de las tres investigadoras esenciales del folclore chileno. De hecho, obtuvo el Premio Nacional de Artes Musicales en 1994. Margot Loyola cultivó lo que se conoce como proyección folclórica. Los grupos o agrupaciones de proyección folclórica son las que hacen investigación en torno al folclore y después lo llevan a la danza, a la música, en fin. Ella era una recopiladora e investigadora del folclore chileno, y para sus investigaciones aplicó en terreno un método del más puro estilo antropológico y etnográfico, culminando con una escenificación de la estética de sus creaciones, que en el fondo era la recopilación de lo que ella iba buscando en los campos, en fin. Por eso es tan relevante e importante la figura de Margot Loyola. Maulina, de Linares, 15 de septiembre, un día como hoy de 1918. Recordamos a Ana Margot Loyola Palacios. 11 de la mañana con 37 minutos.

0: y comadre además de Violeta Parra. Margot Loyola fue madrina de Rosa Clara Arce Parra, la hija menor de Violeta, y juntas constituyen un dúo de profundas resonancias en la vida artística, cultural, incluso política del Chile de la segunda mitad del siglo XX. Recordamos a Margot Loyola en el día de su natalicio, en Linares, Maulina, 15 de septiembre de 1918. 11:39.
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4: Son las 12 en punto.
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0: 4 minutos, vamos a las calles. Ya lo decíamos, hay desfile, actividades de fiestas patrias. Daniel Hernández, ¿cómo estás?
1: Sí, ¿cómo estás, Francisco? Gusto saludarlo porque ya acaba de comenzar a sonar el bombo. Usted lo escucha con nuestro sitio digital. El alcalde amablemente nos espera porque ya va a comenzar esto. Alcalde, buenas tardes. Acaba de finalizar ahí la iglesia, por supuesto, actividades. Invitación todavía para que la gente venga a la Plaza de Armas. Y primera vez que entiendo que va a estar la Armada. ¿Cómo está? Buenas tardes.
2: Por supuesto, hoy día tenemos más de 180 efectivos del ejército, de la Armada, así que creo que va a ser un desfile maravilloso para Curicó. Hoy día estamos celebrando nuestras fiestas, nuestro 18 de septiembre, que se nos acerca, y también participamos de un TD maravilloso. Creo que lo que nos dijo el obispo es para que toda la sociedad entera trabajemos conjunto, no se está individualista. Así que esto es un llamado, y hoy día, justamente en este desfile también, queremos hacer esto. Queremos que crezca, que Curicó nos vea, que está haciendo cosas positivas por la comunidad.
1: ¿Primera vez la presencia de la Armada de Chile acá en Curicó?
2: Por lo menos, de lo que yo recuerdo, sí. Esperemos que para el 9 de octubre también tengamos esta presencia de efectivos militares, la naval, ¿por qué no la aviación? Y carabineros, vamos a ver con la perfecta acá. Porque queremos también, el 9 de octubre, parte importante nuestra en Curicó, y hoy día estamos celebrando nuestras fiestas patrias, así que a seguir trabajando por un mejor Curicó.
1: Muchas gracias, alcalde. Lo veo bien acompañado, ¿va? Con la reina.
2: Sí, con la reina Catita, que está aquí con nosotros, me acompañó en el TEDEUM y ahora me acompaña en el desfile.
1: Que le vaya muy bien. Saludos para ambos. Que esté muy bien. Ahí está Francisco Jairo Valle, el alcalde, porque esto ya comenzó. De hecho, ahí están las tropas, por lo menos del Ejército de Chile. Francisco Jairo Valle, están en este momento prácticamente posicionándose frente al escenario y ya se está haciendo el llamado a las autoridades para ubicarse en este escenario principal. Tránsito suspendido principalmente por las calles más cercanas a la Plaza de Armas, Francisco Javier Valle.
0: Perfecto, Daniel. Recordemos que se mantienen las calles cortadas, el tránsito suspendido en las inmediaciones de la plaza ahí para dar, bueno, obviamente para que se puedan desplazar las tropas y todo el tema. Así que eso, quedamos con líneas abiertas, Daniel.
1: Sí, por supuesto, nos vamos ahí a conectar en @LN Radio, imágenes para que la gente también pueda observar desde la Plaza de Armas con este desfile que ya está comenzando.
0: Gracias.
3: Te cruzamos también.
0: Buenos días. Buenas tardes ya, 12:07. Vamos a tener ahí también transmisión, como lo decía Daniel, para que también ustedes lo puedan apreciar y disfrutar de lo que está sucediendo con este tradicional desfile en Fiestas Patrias.

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Hoy, a propósito de temas de medicina, ¡ay! Esto lo estuvimos comentando temprano. Los peligros de limpiar una parrilla con una escobilla de metal. Fíjate que la endoscopista Tatiana Voxich relata el caso de un paciente que llegó con una de estas hebras metálicas a urgencia tras comer un asado. ¿Por qué? Porque cuando limpiaron la parrilla, lo hicieron con estas escobillas metálicas y no se percataron que se habían desprendido por el calor, efecto en fin del roce, de la fricción, y no se percataron que se había desprendido esta hebra metálica, por decirlo así, de la escobilla, y se le incrustó en la garganta. Bueno, este es uno de los casos que más me ha sorprendido como endoscopista, lo partió diciendo la doctora Tatiana Voxich en un video que subió a su Instagram y que ya ha sido visto por más de 400.000 personas. Bueno, ella contó que un día del año pasado estaba en turno en un recinto asistencial cuando la llamaron por un paciente que tenía un objeto no identificado a la altura del esófago. Me dijo que después de tragar un pedazo de carne, sintió ese intenso dolor en el tórax y que cada vez que tragaba sentí ese dolor intenso, así que decidió ir a urgencia. Le hicieron un escáner que mostró que el paciente tenía atrapado en la garganta lo que parecía ser un delgado filamento metálico de 3 centímetros de largo. El hombre había ido a comer a un restaurante. Bueno, la doctora revela que lo llevaron a pabellón con un equipo multidisciplinario y desde el esófago le sacaron el objeto. Nadie sabía qué era, hasta que, adivine quién fue, el anestesista, que era parrillero, dijo: ¿sabe qué? Doctora, eso parece ser una hebra de metal de los limpiadores de parrilla. Y ahí, pum, todo calzó. Bueno, buscaron evidencia científica y se encontraron con casos similares reportados de complicaciones en el tubo digestivo por las hebras metálicas de estos cepillos. Así que tengan mucho cuidado. Esto no es no usarlos, porque son bastante efectivos, pero sí tener precaución una vez que termine de usarlos, de revisar de que la parrilla no quede con ninguno de estos elementos porque podrían incrustarse en la carne, no se ven y después al tragar podría generar una complicación. Un buen consejo para este 18. 12 con 14.

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1: Las 12 ya con 34 minutos. ¿Quién nos acompaña? 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Y en Paseo Curicó, recuerda, martes 15. 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

Las 12:40 minutos. Hoy, a propósito de fiestas, el cantante Adrián Chauque, conocido por Adrián y los Dados Negros, sufrió un robo en pleno centro de Santiago. Dos mujeres fueron verdaderas manos de terciopelo, denunció el artista argentino, bueno, ya vecindado en Chile hace mucho tiempo, al dar cuenta del delito que ocurrió a la salida de una sucursal bancaria. Iba junto a su manager, señalando que en cuestión de segundos nos metieron las manos dentro del bolso. Todo indica que pudieron habernos marcado o seguido desde el interior del banco. Justo en ese momento, un taxista que presenció la situación nos advirtió: esas mujeres le metieron las manos al bolso. Todo ocurrió en cuestión de segundos, dijo Adrián, el de cartita de invitación, ¿eh? La chica vacilona. Las dos chicas vacilonas se lo vaciló. Se lo vacilaron. ¡Ay, pobre Adrián! Bueno, llamamos a carabineros. A los pocos minutos llegaron cuatro funcionarios, procedieron a detener a las mujeres, trasladarlas a la comisaría. Yo también fui con ellos para prestar declaración. El músico también compartió imágenes de las mujeres involucradas en el robo para advertir a sus seguidores, dando cuenta de que solo lograron sustraer parte del dinero. Ya, oye, esto lo habían pedido, ¿ah? ¿Eh? Men at Work suena a esta hora.

Las 12 ya con 45 minutos. Fíjate que después de las lluvias y después del desastre que provocó el temporal o los temporales, pero fueron varios sistemas frontales que afectaron particularmente la zona norte del país, es como dicotómico porque la CONAF está proyectando que este año el fenómeno del desierto florido va a abarcar las tres provincias de Atacama. El desierto florido ya comenzó, de acuerdo a lo que ya han manifestado los expertos y la gente que ha viajado al norte. En la salida norte de Copiapó los cerros están blancos, parece como si estuvieran con nieve. Esto lo dijo Owen Pérez Nate, que lleva varias semanas recorriendo con su cámara el desierto de Atacama, entre Caldera, Copiapó, Totoral y Huasco. Este es un fotógrafo naturalista y guía que ha ido siguiendo la floración que cambia según el lugar. En algunos sectores, cuenta, la transformación del paisaje es evidente. Pérez Nate, o Pérez Natis, asegura que desde Totoral hacia el norte el fenómeno ya está bastante más avanzado. Copiapó y sus alrededores tienen ya campos de flores bien extensos, desarrollados sobre todo en la zona del Parque Nacional Desierto Florido. Ahora, esto va a ser distinto porque la extensión va a ser mucho más amplia y conviene viajar cuando usted estime conveniente, si ya se puede apreciar. ¿Cuáles son las recomendaciones? No entrar a los campos floridos. Mirarlo desde afuera, apreciar este fenómeno hermoso que tiene el desierto, único en el mundo, el más árido del mundo, ahora florido. 12:47, nos vamos. Chau, chau, hoy vienen las noticias.

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7: Es la 1 en punto.
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10: Carabineros de Curicó detuvieron a sujeto de 33 años que ingresó a robar una vivienda en pleno centro de la ciudad. Sustrajo especie valorada en 1 millón de pesos mientras el dueño de casa se encerró en su dormitorio. Atención con esta noticia, fiscal Miguel Gajardo asegura que hay avances en la investigación penal por irregularidades en el DAN Curicó. Proceso se encuentra activo y ya hay nuevos antecedentes recabados. Seremes del Maule se despliegan en operativos de fiscalización por fiestas patrias. Autoridades comenzaron controles de tránsito, testeo de consumo de alcohol y drogas a conductores e inspecciones a fondas. Y esta mañana se desarrolló el tradicional Te Deum Católico y desfile de fiestas patrias en la Plaza de Armas de Curicó, en lo que es la antesala del día 18 de septiembre.
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7: Es la 1:02.
10: Buenas tardes, bienvenidas, bienvenidos a esta edición mediodía de Sala de Prensa en BLN Radio. En este martes 15 de septiembre de 2026, con un día completamente primaveral. Temperatura, por cierto, muy agradable. Un día completamente despejado, un sol maravilloso. Recomendación, eso sí, no venga al centro si es que tiene que venir a hacer, por ejemplo, a hacer algún trámite bancario. Yo le sugiero que lo haga para mañana, porque hay cortes de tránsito en el centro de la ciudad. Y esto claramente tiene congestionado varias arterias de la ciudad. Motivo tiene que ver con el desfile oficial con que Curicó rinde homenaje a la independencia nacional. Me dio mucha alegría esta mañana ver primero a los estudiantes, como siempre, muy gallardo ahí desfilando ante nuestras autoridades. También me dio mucha alegría nuevamente ver la presencia del regimiento Colchagua, del ejército, acá en Curicó. Y hace mucho tiempo, la verdad que yo estoy tratando de hacer memoria, que vi una delegación de marinos que también están participando acá hoy día con motivo de esta ceremonia oficial, con que la Municipalidad de Curicó, la comunidad escolar y las diversas instituciones del quehacer local rinden homenaje a la patria. Sean bienvenidos, amigos de las Fuerzas Armadas de Chile. Bienvenidos a Curicó, a esta tierra donde nadie es forastero.
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10: Policial. Abrimos con el bloque policial, pero nacional, de última hora. Detienen a dos carabineros activos y a otro en retiro por integrar toda una organización criminal en el sur del país. La información que publica de última hora el portal de BioBioChile.cl dice que dos carabineros activos y un tercero en retiro forman parte del grupo de 6 personas detenidas esta mañana por la comisión de diversos delitos de la comuna de La Unión en la región de Los Ríos. De acuerdo con la información recabada por Radio BioBio, los funcionarios policiales estarían vinculados a una banda que perpetró delitos como usurpación, sustracción de maderas, receptación, abigeato, robo de animales, violación de secreto, obstrucción a la justicia, uso malicioso de instrumento público y faenamiento clandestino de animales. Esta investigación comenzó el año 2025, liderada por el Ministerio Público y la Policía de Investigaciones tras la usurpación de un terreno forestal. Según lo informado oficialmente por la PDI, uno de los imputados habría utilizado predios forestales privados para efectuar la tala y sustracción ilegal de madera, que luego vendía a terceros como leña. A esto también se suma la existencia de actividades vinculadas a posible abigeato, faenamiento clandestino de animales y comercialización de carne de origen ilícito. Es más, durante el procedimiento, los funcionarios de la PDI lograron incautar más de 430 kilos de carne de vacuno, que se encontraba ya en proceso de faenamiento ilegal, al interior de un galpón en una vivienda sin cadena de frío en el sur. La carne fue incautada por la Seremía de Salud de la región de Los Ríos. Los integrantes de esta organización habrían cumplido diferentes roles para el desarrollo de las actividades ilícitas y la comercialización de los productos obtenidos de manera ilegal. La formalización de estos 6 arrestados se realizará mañana jueves 17 de septiembre en un tribunal de la región de Los Ríos. Reitero, información policial de último minuto tiene que ver con la detención por parte de la PDI de 2 funcionarios activos de carabineros y otro en situación de retiro por integrar toda una organización criminal en la comuna de La Unión, región de Los Ríos, en el sur del país.
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10: Y siempre en lo policial, pero a nivel local en la comuna de Curicó. Carabineros detuvieron a un hombre de 33 años de edad que ingresó a robar a una casa en pleno centro de esta ciudad. Marco Andrés con los detalles de esta noticia de corte policial. Buenas tardes.
11: Buenas tardes, claro. Un hombre de 33 años, identificado como Manuel Fuentes Rivera, fue detenido por efectivos de carabineros durante la madrugada de hoy martes, luego de ser sorprendido sustrayendo especies desde una vivienda ubicada en las inmediaciones de la calle Arturo Prat con la avenida Manso de Velasco, esto es el sector céntrico de nuestra comuna. El procedimiento policial se gestó a eso de las 2 de la madrugada, luego de que personal de la tenencia de Aguas Negras fuera alertado sobre la ocurrencia de un delito que estaba en pleno curso. Al arribar al domicilio de la calle Prat, los funcionarios policiales escucharon ruidos de vidrios que se quebraban desde el interior del inmueble. Ante la flagrancia de este hecho, los carabineros solicitaron cooperación e ingresaron al recinto, saltando el cierre perimetral y logrando interceptar a estos individuos cerca de 15 minutos posteriores a este hecho, mientras estaban reuniendo los artículos para posteriormente trasladarlos. Bueno, las especies involucradas en este robo fueron evaluadas preliminarmente en cerca de $1,000,000 por la víctima. Durante el operativo se constató que esta persona, que es propietario del inmueble, se mantuvo atemorizado y se tuvo que encerrar al interior de uno de los dormitorios de la casa, saliendo al exterior para agradecer la oportuna intervención y el oportuno actuar de la policía una vez que advirtió la presencia de los uniformados en su casa. Así lo dio a conocer el comisario de carabineros de esta ciudad, el mayor Díaz.
12: Personal de Carabineros Curicó recibió la atención de un ciudadano de nacionalidad chilena mayor de edad por el delito de robo de lugar habitado. La dinámica se realizó que momentos antes, en práctica, al llegar a Manso de Velasco, este individuo habría ingresado a un domicilio con la intención de sustraer dos balones de gas. La red del interior desconectó las cañerías. La persona que se encontraba al interior llamó al personal de Carabineros, quien llegó al lugar y procedió a la detención de este individuo que se mantenía al interior del domicilio, pasando el día de hoy a control de detención.
11: Estamos hablando de un hombre de 33 años que cuenta con un amplio prontuario, pero que actualmente no tenía ninguna orden de detención pendiente al momento de ser detenido. Pero, de todas maneras, ha sido trasladado a las unidades policiales, en donde ya la fiscalía, en este caso el fiscal Andrés Gaete, dispuso que este hombre vaya al juzgado de garantía aquí en Curicó para la correspondiente audiencia de control de detención y posterior formalización de cargos por este delito de robo que quedó al descubierto durante las primeras horas de este día martes, Luis.
10: Muchas gracias por el informe.
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10: Les cuento, auditores, que esta mañana, abordado por BLN Radio, el fiscal jefe de Curicó, Miguel Gajardo, aseguró que hay avances importantes en la investigación penal por las irregularidades detectadas hace algún tiempo en el DAEM de Curicó. Dijo que el proceso se encuentra activo y hay nuevos antecedentes recabados. La información completa la presenta Sebastián Ormazábal. Buenas tardes, Sebastián.
14: Hola, Luis, ¿cómo te va? Muy buenas tardes. La investigación penal en torno a las presuntas irregularidades al interior del Departamento de Administración de Educación Municipal, el DAEM de Curicó, continúa su curso. Fue el fiscal jefe de esta ciudad, a cargo de Miguel Gajardo, quien entregó recientemente detalles de los avances de la causa iniciada a partir de una querella presentada por la Municipalidad de Curicó en contra de la exdirectora del DAEM, Paulina Bustos. Al respecto, Gajardo enfatizó que la investigación se encuentra activa y que ya se han recabado diversos antecedentes.
15: Están en actual investigación todavía, se han reunido varios antecedentes y estamos a la espera de unos informes que se han pedido al Laboratorio de Criminalística de Talca en base a los antecedentes que nos han aportado la Municipalidad y el DAEM para poder determinar en definitiva la existencia de estos hechos y eventuales responsables de los mismos.
14: Consultado sobre la reciente destitución de Paulina Bustos, resultado de un sumario administrativo llevado a cabo por el municipio de Curicó, aporta nuevos antecedentes a la investigación penal, el fiscal Gajardo fue claro en distinguir ambos procesos.
15: Son esferas totalmente distintas, la administrativa, que la adopción de esas medidas que ha hecho la municipalidad, pero eso no nos aporta nuevos antecedentes a los que ya tenían.
10: O sea, ya tenían todos ustedes, sí. Ya tienen conocimiento.
15: Exactamente.
14: Cabe recordar que a fines de agosto la Municipalidad de Curicó destituyó como directora del DAEM a Paulina Bustos mediante un decreto firmado por el alcalde George Bordachar. La decisión se generó tras las indagatorias lideradas por el Departamento Jurídico del municipio para acreditar la existencia del delito de asignación pública diferente. Además de la salida de su cargo, se estableció una dura sanción complementaria para Bustos, que es la inhabilitación para el ingreso a la administración pública por un periodo de 5 años. Esta suspensión se suma a las acciones legales iniciadas en febrero de 2025, cuando el alcalde Bordachar presentó una querella por el delito de fraude al fisco. La acción judicial va dirigida contra todos quienes resulten responsables por el presunto pago de sobresueldos y otras anomalías detectadas en el DAEM de Curicó, donde se habrían efectuado pagos indebidos a determinados funcionarios mediante asignaciones que carecían de sustento legal. El documento legal da cuenta de un, abre comillas, daño emergente en las arcas municipales, tras una auditoría externa donde se constató el uso de fondos para pagar más del doble del sueldo estipulado a algunos trabajadores. El perjuicio fiscal estimado al momento de redactar la querella ascendía a una cifra cercana de 550 millones de pesos. Tras conocerse la destitución, ha trascendido que Paulina Bustos estaría evaluando presentar acciones judiciales en contra del municipio curicano.
10: A ver, ¿este tema llegará a tribunales?
14: Yo la verdad lo dudo, no me atrevo a decir que no estoy tan seguro, más allá de que el fiscal Gajardo diga que esto se fue encargado a la CRIM en Talca. Yo dudo si los antecedentes tienen el peso suficiente para una formalización.
10: Pero de las palabras se desprende que hay nuevos antecedentes.
14: Claro, es que tampoco especifica mucho, pero bueno, habrá que esperar, ha pasado mucho tiempo, sí, yo creo.
10: Fue bastante cauto el fiscal jefe de Curicó, Miguel Gajardo, con estas declaraciones, que la da en un contexto. Les quiero contar también algo más de eso. Quien habla tuvo la oportunidad de poner grabadora y sacarle esta cuña, porque a veces cuesta hablar un poco con los fiscales. Tú sabes que las investigaciones son secretas, muchas veces no quieren contar tanto detalle. Pero esto se lo pregunté justo a la salida. El fiscal Gajardo se retiró un poquito antes del término de la homilía del Tedeum. Entonces, una de las cosas que dijo en medio de la homilía el obispo de Talca, Galo Fernández, habló de la corrupción, ya que a veces las noticias por la corrupción generaban mucho impacto y que a veces no se generaban tan buenas o bonitas noticias, ¿no? Por eso también una crítica a los medios de comunicación, porque a veces se le da mucho más importancia a los actos de corrupción que son verdaderos escándalos, decía. Por ahí un poco el contexto de lo que hizo explicar el representante de la Iglesia Católica. Entonces, aprovechamos la instancia cuando salía el fiscal de preguntarle por esto, ¿no? Que también ha sido noticia.
14: Por supuesto.
10: Escándalo, corrupción, presunta corrupción. Bueno, y hay que investigar, pues, y ojalá que si es que hay responsable, que se llegue a la verdad.
14: Sí, así es. Tengo información. No, será noticia, como decían por ahí.
10: ¿De esto mismo?
14: No, de otro tema. ¿Te acuerdas tú de la demanda de los ex dueños del Hakuna?
10: ¿Qué pasó con ellos?
14: Podría haber noticias en los próximos meses.
10: ¿Favorable hacia ellos como demandantes?
14: Es que ahí está. Habrá que esperar el pronunciamiento del juzgado de letras de Curicó, porque podría haber un pronunciamiento en torno a la demanda. En un inicio la demanda fue por casi 1,000 millones de pesos al municipio curicano. Habrá información. Lo que pasa es que se desconoce lo que va la resolución. Pero ya eso está llegando a un punto cúlmine.
10: O sea, ya hay un dictamen de la justicia.
14: Va a ser dado a conocer, según estiman algunos abogados, alrededor de unos 2 meses, pero ya se va cerrando este caso.
10: Ya, pero haga un poquito de contexto, porque a veces la memoria es muy frágil. ¿Por qué demandó el dueño o los dueños de Hakuna? ¿Por qué demandaron al municipio curicano?
14: Este caso es muy amplio, pero para tratar de contextualizarlo.
10: Cortito, en honor al tiempo, Sebastián.
14: Claro, a ver, el Hakuna era un pub que está instalado en el sector de Colón, ¿cierto?
10: Y que se quemó también.
14: Sí. Eso es el punto final de toda esta historia, pero durante muchos años ellos fueron, digamos, presionados por la comunidad y el mismo municipio curicano, haciendo eco de estos reclamos en torno a que no cumplía con la normativa para poder funcionar. Bueno, finalmente, efectivamente se termina quemando, pero ellos presentan una demanda porque siempre cumplieron con la normativa y eso la Corte Suprema les dio la razón. Entonces, por este perjuicio, por este daño, los dueños del Hakuna demandaron al municipio. Y eso, efectivamente, desde el punto de vista de la normativa, efectivamente la Corte Suprema señaló que la estaban cumpliendo y ahí demanda por estos 1,000 millones de pesos. Esto se va al juzgado de letras, pierde la patente, incluso los dueños del Hakuna, y eso fue hace muy poquito, y ahora está a la espera de un pronunciamiento. Eso podría ocurrir en uno o dos meses más, pero podrían haber noticias. Desconozco si son favorables o desfavorables, porque no tengo la resolución, pero
10: lo
14: pero
10: más
14: sí
10: probable, creo yo, van a ser favorables para los dueños del Hakuna.
14: Pero no por el monto que se estima.
10: Claro, pero aún así es plata para financiar ciertas probables campañas políticas en Teno, porque lo hemos visto harto en la exposición de
14: redes sociales. Claro, uno de ellos fue administrador municipal en Teno y
10: se lo ha visto harto haciendo campaña.
14: Al parecer,
10: las cosas como son.
14: Hay intenciones políticas.
10: Veremos qué pasa entonces con la decisión de la justicia.
14: Que le vaya muy bien.
10: Gracias, Sebastián. Antes de ir a la pausa, leo y cito un mensaje que me envía en redes sociales Fernando Barrera. Hola, don Luis. Matanza de perro en Pichingal. Vi redes sociales, por Dios. ¡Qué barbaridad! ¿Dónde está la tenencia responsable? ¿Qué pasó? ¿Por qué envenenaron una cantidad enorme de perros? Entre ellos, dos o tres pastores alemanes que lo vi tendido ahí muerto en un predio agrícola. ¡Qué barbaridad! Pichingal, ¿qué les pasa con sus animales, con sus hermanos menores? Ojalá se investigue. Pausa y volvemos.
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10: Ya estamos con el hombre del tiempo, que hoy día luce muy primaveral. Ese color es de primavera, porque es un verde limón, ¿no? ¿Cómo estás? Gusto saludarte, Luis Rivera. Buenas tardes, bienvenido.
5: Buenas tardes, Luis. Buenas tardes, auditores. Buenas tardes también a quienes nos están viendo. Te quiero comentar, Luis Alberto, que he estado bastante, no, en realidad no muy preocupado por lo que podría ocurrir el fin de semana, por el hecho de que prácticamente he estado revisando un poco los programas de las municipalidades y muchas de ellas están con fiestas hasta el día sábado. ¿Y por qué digo hasta el fin de semana? Esto a lo mejor podría provocar algún problema, ¿sí? Una menor venta, específicamente a la gente de las ramadas, que van a estar hasta el domingo. Pero las municipalidades, las actividades por lo general están programadas hasta el día sábado. ¿Y por qué digo o hablo del domingo? Porque continúa la proyección que vamos a tener precipitaciones. Te estoy revisando en tiempo real en estos momentos para Curicó. Afortunadamente bajó la intensidad. En la mañana teníamos casi 20 milímetros, ahora tenemos 12 milímetros. Ojalá que mañana baje a 10, eso es lo que esperamos. Pero me preocupa un poco el tema de la cordillera, porque estoy revisando también en tiempo real y para el domingo me aparece 30 milímetros. Para los Queñes, para la montaña de Teno, Molina, Radal, Eupeo, Potrero Grande.
10: Ya, pero tampoco significa riesgo para la seguridad de las personas.
5: No, pero como te digo, es para que estén preparados ante la eventualidad que este pronóstico se dé. Y digo eventualidad porque está tan cambiante el tiempo. Imagínate que el NOAA informaba hoy día que había aumentado en 2 grados la temperatura en el Océano Pacífico. Y eso es muy complejo porque significa que eventualmente de aquí a diciembre podríamos tener algunas situaciones bien complejas respecto a las condiciones climáticas. Hablemos que podría caer mucha lluvia.
10: Claro, y no solamente lluvia, altas temperaturas también, y además la preocupación por los focos de incendio. Cuando viene este tema del fenómeno del Niño, no es que vaya a llover solamente, sino que las temperaturas van a estar muy elevadas y también hay riesgo de incendios, a consecuencia también del pasto muy crecido.
5: Efectivamente.
10: Así que tiene el fenómeno del Niño tiene muchas variables.
5: Ajá.
10: Lluvia, viento, tormentas eléctricas, alza en las temperaturas e incendios forestales.
5: Claro, y sabes que mucha gente nos pregunta, incluso por el teléfono, por el WhatsApp, cómo va a estar la costa, Iloca, Duable, Pimavi, Pichuí. Hay varias actividades y fondas, tengo entendido. Afortunadamente el día sábado podríamos tener, tendrían una llovizna prácticamente, y el día domingo en Iloca.
10: ¿Qué pasó en Iloca?
5: Me acaba de cambiar la condición climática en Iloca.
10: Atención, Bella Orellana, ¿para cuándo? ¿Para el 18?
5: Para el domingo 20.
10: Ah, pues ya, pero ya a esa altura ya vamos a estar ya comprando el sal de fruta, ¿eh? ¿No?
5: Claro, por eso yo te digo que vamos a tener el día jueves 17, viernes 18 y el sábado 19 prácticamente sin problema, porque el sábado en la noche podríamos tener algo de chubasco. Sabes que estoy leyendo en tiempo real. Atención, Costa Curicana, el día domingo, si en la mañana me aparecían 6 milímetros, en estos instantes me llega un informe en tiempo real que dice, el día domingo, truenos y relámpagos y una cantidad de lluvia que podría llegar casi a los 40 milímetros.
10: ¡Ay, lluvia el domingo, Bella Orellana en Iloca! Próximo domingo, después de las fiestas patrias, después de las celebraciones, las ramadas y todo eso, hay lluvia en Iloca.
5: Y pero tormenta no eléctrica.
10: Y tormentas, Iloca, prepárense los visitantes el día domingo. Lluvia, tormentas eléctricas.
5: Podría variar, Luis Alberto, sí. En realidad. ¿Sabes a qué horas tendrán la lluvia más intensa? Entre las 6 de la mañana, incluso con tormenta eléctrica, y hasta eso de las 9 de la mañana. O sea, mucha gente a lo mejor la van a despertar. Estamos hablando del domingo. Me preocupa este pronóstico, Luis Alberto, porque si para Curicó estoy viendo en tiempo real. Si se estima que vamos a tener 12,2 milímetros en Curicó, acá en el Valle Central,

0: Un mini market del Panchi Panchi en Sarmiento.
1: ¿Sabes qué? Quedé realmente impresionado. Le envié un mensaje, no sé si lo habrá leído, felicitándolo y alegrándome, además, porque al Panchi Panchi lo conozco desde que
0: era niño.
1: Era chiquitito.
0: Chiquitito. ¿Ah?
1: Y el nombre de Panchi Panchi, pregúntale quién lo creó.
0: Ya.
1: Trabajábamos juntos desde toda la noche, madrugada, y a veces a las 5 de la mañana. Y a veces cuando yo estaba un poquito cansado,
0: en
1: la Radio Libertad.
0: Ah, ya.
1: Cuando yo estaba un poquito cansado, un día le dije, oye, ¿y podrías hablar un ratito? Y él no quería. Y momento a otro.
0: Tú fuiste su mentor, entonces.
1: Podríamos decir.
0: Su maestro.
1: Y de un momento a otro se atrevió. Y claro, desde ahí comenzó Panchi Panchi a gustarle esto de las comunicaciones.
0: Lo felicitamos.
1: Así me alegra mucho por lo que ha surgido.
0: Y además que es auspiciador de tu blog, así que lo saludamos. Sí. Muchas gracias por lo que hace y por la comunidad, porque además presenta bonitas ofertas para la comunidad de Sarmiento, sobre todo en estos festejos patrios. Y lo segundo que quiero aprovecharme de este blog que tuyo, Leonardo, hacer un llamado a que la gente sea proactiva, limpie, pinte su fachada, saquen su bandera. Vi recién aquí a un vecino cortando el pasto del antejardín en la vereda. No esperemos que la municipalidad haga todo, pues cortemos el pastito. Yo quiero hacer un llamado potente a los vecinos del sector de Bombero Garrido. No es posible, señores. Yo pasé hace un tiempo, 2 semanas atrás, pasé por la calle esa principal, donde está la antena, no recuerdo el nombre, pero me fijé que por lo menos unas 10 casas en el segundo piso, los dueños no son capaces de limpiar las canaletas, Luis Alberto Rivera. Y el pasto tiene por lo menos unos 40 centímetros de crecido.
1: ¿Así más?
0: Sí, yo diría que hasta medio metro. Entonces yo me pregunto, señora, usted que es dueña de esa casa, ¿cómo no se le va a ocurrir limpiar las canaletas, sobre todo en invierno que ya está pasando? Pero seamos proactivos, después andamos, se nos inundó la casa, vamos a donde el alcalde que nos dé fonola. No, pues, seamos proactivos. Gracias, Luis Alberto Rivera.
1: Hasta pronto.
0: Chao.
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0: Llegamos ya a la 1:30 en todo el país, bajo el eslogan Tomé Buenas Decisiones. Las autoridades del gobierno central acá en el Maule dieron inicio a la campaña preventiva enmarcada a las fiestas patrias mediante la implementación de las medidas en diferentes carreteras, rutas y caminos de la región maulina. La iniciativa, gestada desde la Comisión Nacional de Seguridad en el Tránsito, CONACET, parte del Ministerio de Transporte y Telecomunicaciones, busca generar conciencia y fomentar también las buenas conductas de automovilistas, ciclistas y peatones durante estas celebraciones, en las que se prevé la circulación de casi 100.000 vehículos en diferentes rutas de la región del Maule. En concreto, esta campaña, llamada Tomé Buenas Decisiones, llama a usar el casco para andar en bicicletas, cruzar la calle en los pasos de cebra señalizados, no conducir a exceso de velocidad, no usar el teléfono celular en la conducción, no manejar bajo los efectos del alcohol, ni menos de las drogas. Así lo explica el delegado presidencial regional del Maule, Juan Eduardo Prieto, quien pidió a la población celebrar de forma responsable.
5: Como gobierno estamos desplegados en la región del Maule y quisimos dar inicio a esta campaña de seguridad vial. Se nos viene una semana súper intensa, una semana donde se está trabajando con coordinaciones de los distintos servicios, de carabineros, de PDI, de distintos entes públicos para poder entregarle la tranquilidad a todas las familias de la región del Maule para que puedan celebrar tranquilidad. Vamos a tener distintos servicios de fiscalización, de resguardo. Sabemos que los niños ya están de vacaciones, por lo tanto aumentarán los flujos vehiculares, aumentarán las actividades. Lo que necesitamos es disminuir idealmente los 3 fallecidos del año anterior, y ese es el llamado que hacemos hoy día a todas las familias de la región del Maule. Está trabajando en coordinación también con los municipios, cada municipio tiene organizado distintas actividades de fiestas patrias, pero esto no se va a solucionar solo, ¿sí? Sino que se tiene que trabajar en coordinación.
0: Como lo decía el señor delegado presidencial regional del Maule, el año pasado, durante estas celebraciones, hubo lamentablemente 3 víctimas mortales.

0: las 30 comunas del Maule en la región. Por otra parte, el mismo delegado presidencial se refirió a las fiscalizaciones que junto a Senda y otros equipos se están coordinando para llevar a cabo con el objetivo de prevenir la circulación de conductores que hayan consumido alcohol y sustancias prohibidas, como por ejemplo las drogas.
1: Las fiestas patrias por lo general son actividades de muchos eventos, de muchas fiestas, por lo tanto para nosotros es muy importante llamar a la conciencia, llamar a la precaución. Junto a Senda, junto a distintos organismos públicos vamos a estar fiscalizando distintos lugares, los eventos de las distintas comunas sobre todo. El año pasado hubo 345 fiscalizaciones en la región del Maule durante las fiestas patrias, hubo 17 detenidos, esperemos que esta cifra baje este año, llamando a la precaución, a la prevención, sobre todo a la conciencia de todas las personas que van a conducir a no consumir alcohol y otras drogas.
0: En tanto, la jefa de la zona Maule de Carabineros, general Maureen Espinosa, recordó que en el Maule se registra la tasa más alta de fallecidos en accidentes de tránsito. Por ello, dijo, hay que disminuir a contar de ahora esta cifra.
2: Quiero recordarles que en esta región se registra la tasa más elevada de fallecidos en accidentes de tránsito. Y de este análisis, el año pasado hubo 3 fallecidos en la región. Uno de ellos se detectó alcohol en el conductor, alcohol y otras drogas. En otro, alcohol en el peatón, que también es otro hecho muy importante. Y en otra, imprudencia del conductor. Vale decir, o exceso de velocidad o no respetar las normas. Por lo tanto, son todos accidentes lamentables y que en definitiva es voluntad del conductor y del peatón. Por lo tanto, la responsabilidad cobra real importancia en una región donde se registra la tasa más alta de fallecidos en accidentes de tránsito. El énfasis, como siempre, va a ser el control vehicular por parte de Carabineros. Vamos a tratar, ¿no es cierto?, junto con las patrullas mixtas, las municipalidades, darle también cobertura a las rutas secundarias y terciarias. Tenemos grandes desplazamientos, pero el fundamental, el llamado es a no mezclar la conducción con el alcohol y otras drogas. Esperamos un aproximado de 95.000 vehículos que van a transitar por nuestra ruta en la región.
0: Sobre la campaña, el Servicio de Transportes y Telecomunicaciones del Maule, Valdemar Higueras, hizo un llamado al transporte público y privado a actuar con responsabilidad y prudencia. Junto con aquello, comprometió controles estrictos a los servicios de traslado de personas durante todos estos días de fiesta nacional.
3: Hago un llamado al transporte público para que actuemos con mucha responsabilidad, con mucha prudencia. Durante el año 2025 hubo 3 fallecidos y 69 lesionados. En esta oportunidad queremos que no tengamos ninguno en nuestras carreteras. Tomemos buenas decisiones, que es el eslogan de esta campaña. Nosotros hemos hecho el propósito de estar en cada localidad de la región en que pueda haber un conflicto de tipo vial. En ese sentido, tenga la completa seguridad el ciudadano de la región del Maule de que va a estar bien cubierto por nuestro fiscalizador.
0: Según datos del CONACET, durante las fiestas patrias del año pasado a nivel nacional, ocasión en que hubo un día más de celebraciones que el presente año, se registraron 814 siniestros de tránsito con, tristemente, 24 personas fallecidas a nivel nacional. A nivel regional, también en 2025, se produjeron 91 siniestros viales. Y como consecuencia de estos 21 accidentes, fallecieron 3 personas en el Maule y 69 resultaron lesionadas de diversa consideración. Respecto a las principales causas de estos siniestros de tránsito con resultados de fallecidos en el Maule, estas corresponden a consumo de alcohol por parte del conductor, con un 33.3%. Después está la imprudencia al manejar, también con un 33.3%. Y por último, aparece la imprudencia de un peatón. Por otra parte, el año pasado hubo 346 controles conjuntos con el Senda del Maule, donde 17 personas fueron retiradas de circulación por conducir durante los días de fiestas patrias bajo los efectos del alcohol u otras drogas.
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0: La Secretaría Regional Ministerial del Trabajo y Previsión Social del Maule anunció que se va a desplegar un operativo de fiscalización en las fondas, en la ramada y recintos festivos en las distintas comunas de la provincia de Curicó y de toda la región del Maule durante esta semana de fiestas patrias. El titular de la cartera en el Maule, Erwin Castillo, precisó que la Dirección del Trabajo estará en terreno para verificar que los locales de entretenimiento y expendios cumplan con las exigencias legales en materia de contratación y seguridad laboral durante los festejos patrios. Bajo este contexto, la autoridad del gobierno recordó a los fonderos y organizadores de eventos que la contratación del personal temporal, tales como por ejemplo garzones o personal de cocina, requiere la suscripción de un contrato de trabajo especial, adaptado a las situaciones extraordinarias.
5: Hay un contrato que no es ordinario, que es un contrato más bien de una situación extraordinaria desde el punto de vista laboral, y por eso nosotros vamos a fiscalizar, porque entiendo que en años anteriores, yo antes no era seremi el trabajo, pero entiendo que se han encontrado obviamente algún tipo de irregularidades. Este es un tema, digamos, permanente, o sea, nosotros tenemos que estar constantemente haciéndolo. Vamos a fiscalizarlo acá, vamos a estar acá en Curicó, porque lo tenemos que hacer en las 30 comunas de la región del Maule. Vamos a estar también en Talca, en la provincia de Linares y la provincia de Cauquenes.
0: También el seremi del trabajo del Maule enfatizó que el hecho de que las labores se extiendan por un periodo acotado de días, esto no exime a los empleadores de formalizar una relación laboral, garantizando así el resguardo de los trabajadores que se desempeñan en este establecimiento durante las próximas fiestas patrias que ya están en curso.
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0: Fiscalización a las parrillas que se venden en nuestra zona. Los equipos fiscalizadores de la Superintendencia de Electricidad y Combustible, la SEC, se encuentran desplegados en locales comerciales del Maule para verificar que solo se encuentren a la venta parrillas eléctricas y a gas que estén debidamente certificadas por el organismo en el marco del plan de resguardo de la población durante estas fiestas patrias. En el detalle se está inspeccionando que estos artículos, las parrillas, cuenten con un sello SEC, etiqueta que certifica que dichos productos superaron una serie de pruebas de seguridad. Además, cuenten con un código QR, que es el que al escanearlo puede entregar detalles de la certificación de la parrilla. Asimismo, los artículos como reguladores y flexibles para las parrillas a gas también deben estar certificadas y rotulados, pues tienen una fecha de vencimiento. Así lo explica el seremi de Energía del Maule, Carlos Muena Navarrete, quien llamó a los consumidores a poner ojo en esta normativa al momento de comprar su parrilla eléctrica o bien a gas.
6: Estamos con el equipo de la Superintendencia de Electricidad y Combustible fiscalizando las parrillas eléctricas y a gas. Hacemos un llamado a las familias maulinas a poder tener autocuidado, protegerse frente a estas situaciones y evitar situaciones de riesgo. Estamos verificando diferentes tiendas de la región, monitoreando el cumplimiento de la normativa, y hacemos el llamado a las familias al momento de adquirir los productos que verifiquen el código QR. Ahí están las características y que cumplan con la normativa. Y en caso que los productos ya los tengan en su domicilio hace mucho tiempo, hacer la mantención correspondiente con los servicios autorizados.
0: A su vez, el director regional del SEC, Superintendencia de Electricidad y Combustibles del Maule, Vicente Marinkovic, dijo que se debe tener especial cuidado con adquirir artículos que se conectan a la red eléctrica en las casas, debido a esto al riesgo de incendio y daños en caso de que no estén debidamente certificados.
7: Como superintendencia estamos todo el año fiscalizando que todos los artículos que se comercializan, que van conectados a la red eléctrica, tengan su sello de la superintendencia. En caso de no contar con sello de la superintendencia, nos exponemos a generar incendios, sobrecarga, daño en la red eléctrica, daño en la casa, que son de manera permanente y que además generan tremendo gasto en la reposición de la red eléctrica de la vivienda, ya que, aunque sea un daño muy pequeño, un enchufe, hay que hacer modificaciones completas en esa vivienda. Por lo tanto, el llamado es a comprar en lugares autorizados y exigir el sello de la Superintendencia de Electricidad y Combustible. Esto va a permitir utilizar productos que pasaron por los laboratorios con los que trabajamos en la superintendencia. Esos productos están hechos para el voltaje que tenemos en Chile.
0: Por su parte, el seremi de Gobierno del Maule, el periodista Hans Heyer, se refirió también a la fiscalización de venta de parrillas, la cual aumenta considerablemente durante estos días de celebraciones patrias. Y esto es parte, dijo, de un plan del Ejecutivo que abarca diversos aspectos para el resguardo de toda la población.
8: Como gobierno estamos con un plan completo de seguridad en materia de fiestas patrias, no solamente las fiscalizaciones que estamos haciendo acá, sino que también con la seremi de salud, transporte, trabajo. Creemos que resguardar la seguridad de las familias chilenas es fundamental durante todo el año, pero también se hace un trabajo más profundo en fiestas patrias debido al gran volumen de personas, la cantidad de actividades que se realizan, los traslados también a nivel regional. Por eso estamos haciendo estas revisiones en conjunto con la SEC.
0: En cuanto a las recomendaciones para el uso de estas parrillas a gas, estas deben contar con mantenciones anuales y se debe revisar también que el regulador y el flexible se encuentren en buen estado. Mire qué dato interesante. El regulador y el flexible deben estar en buen estado. Asimismo, los cilindros de gas siempre deben ir a un costado de la parrilla y no debajo de los quemadores, así como tampoco intentar conectar la parrilla a la red de gas de los domicilios. Las parrillas eléctricas, las recomendaciones son revisar que el cable esté en buenas condiciones y conectarlas directamente a la red, no con alargadores. En caso de necesitar una extensión, hay que utilizar solamente aquellos alargadores que cuenten con su respectivo sello SEC y enchufar solamente la parrilla, dado que conectar aparatos adicionales puede exceder su capacidad y provocar posibles fallas eléctricas.
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0: Con la presencia de autoridades comunales, parlamentarios de la zona y representantes de la comunidad, se llevó a cabo esta mañana el tradicional Te Deum de Fiestas Patrias en la Iglesia Matriz de Curicó. La misa solemne de Acción de Gracias, que da inicio a las celebraciones diezocheras, estuvo marcada por un profundo mensaje de unidad, reflexión social y llamado también a dejar atrás el individualismo. La homilía, presidida por el obispo Galo Fernández, no esquivó las problemáticas actuales que afectan a nuestro país y a la región, instando a las autoridades locales y regionales y también a la ciudadanía a trabajar en conjunto por un Chile mejor. El alcalde de Curicó, Jorge Bordachar, valoró positivamente las palabras del prelado.
9: Muy lindas palabras, de hecho lo comentábamos con el delegado, el individualismo que tenemos como sociedad, ojalá ir cambiando, trabajando por los demás. Así que hago eco del llamado del obispo, así que vamos a seguir trabajando justamente por todo y para todos.
0: Los representantes del distrito de la Cámara de Diputados también se sumaron a la reflexión tras esta hermosa ceremonia religiosa, destacando la importancia de mantener estas tradiciones republicanas y atender también las urgencias sociales. Por ejemplo, el diputado Jorge Guzmán de Bópoli resaltó el sentido patriótico de esta instancia.
10: Contento de ser parte de este Te Deum, de esta misa de Acción de Gracias, que es una tradición republicana y que en definitiva agradecemos al país y también reflexionamos sobre lo que queremos para el futuro. Y la verdad que la reflexión que ha hecho el obispo es bien significativa, como nosotros, como todos podemos ser parte del desarrollo de Chile y podemos contribuir con un granito de arena, independiente de donde estemos, a que Chile siga creciendo, siga avanzando y que nadie se quede atrás. Así que yo creo que es muy valorable eso y nos llevamos esta reflexión y esta Acción de Gracias desde la Iglesia de Curicó.
0: El diputado Roberto Celedón se mostró también conmovido por los símbolos, por los mensajes entregados durante esta ceremonia religiosa.
11: Bueno, me parece muy hermoso todo lo que hemos visto y todos los letreros que quedaron ante la Virgen pidiendo paz, fraternidad, amor, solidaridad, que lo expresa también muy bien el señor obispo Galo Fernández. Es muy alentador, digamos, los mensajes que hemos todos recibido y ojalá que nuestra patria lo haga realidad, digamos.
0: En tanto, el diputado Javier Muñoz subrayó la necesidad de equilibrar el ambiente festivo con la responsabilidad política frente a los problemas ciudadanos.
12: Siempre el mensaje de los pastores, en este caso del obispo, es importante. Hacer un llamado a la unidad, pero también a atender las temáticas que hoy día nos están afectando, que no las podemos desoír, como la cesantía, como la crisis económica, como el tema de la delincuencia, pero también verlo con fe y con esperanza de que podemos salir adelante en la medida que Chile se una, que no solo nos unamos para las fiestas patrias, sino que nos unamos en el trabajo del día a día durante todo el año, vamos a poder sacar a nuestro país adelante. Así que creo que el mensaje siempre es importante.
0: Una vez concluida esta liturgia, las autoridades locales, parlamentarias y de orden se dirigieron hasta la Plaza de Armas de Curicó para dar inicio al tradicional desfile de Fiestas Patrias, instancia donde se espera el paso y la participación activa de toda la comunidad curicana. Para este solemne acto cívico-militar han comprometido su participación una importante delegación compuesta por 180 representantes del Ejército y 30 efectivos de la Armada de Chile. A este gran despliegue de las Fuerzas Armadas se van a sumar también bomberos, voluntarios de la Defensa Civil y la totalidad de las fuerzas vivas de la comunidad curicana, quienes marcharán frente a las autoridades, rindiendo así su propio homenaje a la patria en un ambiente de profundo orgullo local. Luego estaremos conectados con la plaza para saber los detalles de cómo se está desarrollando a esta hora nuestro desfile patrio. La pausa y estamos de vuelta con más.
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0: Está pasando a esta hora en la Plaza de Curicó. Es el desfile en honor a nuestras fiestas patrias. Desfile oficial. Daniel Hernández está ya ahí. Incluso escuchamos el ambiente de fondo para que nos cuente algunos detalles. ¿Cómo ha estado el desfile, Daniel? Buenas tardes.
20: Hola, Luis, ¿cómo estás? Claro, estamos con sonido digital. Esto sigue, están prácticamente la tercera presentación de las bandas de guerra. En este momento es el turno de todos los establecimientos de la red municipal de Curicó. Ya han desfilado infinidades de agrupaciones, de mujeres, de adultos mayores, Luis Cabello, los más pequeñitos ya pasaron probablemente. Y ahora queda la parte final, nos dicen, que son los estudiantes, bomberos y también otras instituciones. Cortes de tránsito todavía, por supuesto, en las calles más cercanas, tanto en la calle Merced, en la calle Estado y, por supuesto, también acá en la calle Carmen. Así que precaución todavía porque este desfile continúa, queda todavía una gran cantidad de personas y niños que tienen que desfilar frente a las autoridades de Luis Alberto Cabello.
0: ¿Ha llamado la atención los representantes de la Armada de Chile, Daniel?
20: Claro, llamó mucho la atención de los niños, de la familia, de los adultos mayores que estaban acá viéndolos. La verdad es que se han presentado tres bandas de guerra, como lo decía. La primera fue del Ejército de Chile, que estuvo acá, fueron los primeros en presentarse. Ahí pasaron las Fuerzas Armadas, tanto del Ejército, también la Armada que ya mencionábamos. Segundo, pasó la banda de Molina, la banda instrumental de Molina, Luis Alberto Cabello, que se acaba de retirar hace por lo menos un par de minutos. Y este es el momento de la banda de guerra del Liceo Polivalente Japón. Así que ellos en este momento están dando el vamos y obviamente el paso de los estudiantes de la red educativa municipal, que es el turno de ellos en este momento, donde las temperaturas por lo menos deben haber unos 20 grados en este momento acá en la Plaza de Armas.
0: ¿Cuánto queda de desfile? Te pregunto una cuestión práctica. Mucha gente quiere ir al centro, todavía hay bastante congestión. ¿Cuánto, si el desfile comenzó a las 12 horas mediodía, llevamos 2 horas de desfile, ¿cuánto queda, Daniel?
20: Nos dicen que quedan aproximadamente 30 minutos, pero tú sabes que después de eso van a habilitar por lo menos la calle Merced, nos dicen. Eso es lo que se va a habilitar por lo menos. La calle Carmen todavía no, porque hay que desarmar el escenario, hay que sacar vallas papales, hay toda una logística. Así que por lo menos 30 minutos más debiera ya finalizar este desfile que está comenzando, reitero, los estudiantes de la red educativa municipal de Curicó.
0: Claro, oficialmente el corte del tránsito es hasta las 7 de la tarde para que tomen los resguardos correspondientes a las personas que quieran usar el centro como automovilistas. Y la última pregunta, Daniel Hernández, tiene que ver si acompañó o no el público masivamente ahí a la plaza.
20: Tibiamente, diría yo, ¿eh? No como en otras ocasiones, el horario, probablemente mucha gente está trabajando el día de semana. Yo creo que anda mucho familiar de los niños, ¿eh? Mucha gente acompañando a quienes hoy día se están presentando. Y además, Luis Cabello, varias autoridades ya acá se retiraron. Algunos están sentados, están cansados, otros se fueron. Me atrevería a decir que incluso hicieron las autorizaciones ahí con el delegado presidencial y se mandaron a cambiar. De hecho, aquí se fueron rápidamente porque no se quedaron al desfile de algunas autoridades, Luis Cabello.
0: Sí, lo que pasa es que están desde las 10:30 de la mañana, primero en el Tedeum, que fue una ceremonia larga también, y ahora 2 horas y media más. La verdad que es entendible muchas veces también para las autoridades. Muchas gracias, Daniel, por los detalles de lo que está pasando a esta hora con motivo de este desfile oficial que organiza el municipio curicano. Buenas tardes.
20: Buenas tardes.
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0: Carabineros Curicó detuvo a sujeto de 33 años que ingresó a robar a una casa en pleno centro de la ciudad. Sustrajo especies valoradas en más de $1,000,000, mientras el dueño de casa se encerró en su dormitorio. Fiscal Miguel Gajardo, fiscal jefe de Curicó, aseguró que hay avances en la investigación penal por irregularidades en el DAE en Curicó. Proceso se encuentra activo y dijo que hay nuevos antecedentes recabados. Seremi del Maule se despliegan en operativos de fiscalización por fiestas patrias. Autoridades comenzaron controles de tránsito, testeo por consumo de alcohol y drogas a conductores y también están desarrollando inspecciones a las próximas fondas y ramadas. Y esta mañana se desarrolló Tedeum Católico y desfile de fiestas patrias en la Plaza de Armas de Curicó, en lo que es la antesala de la celebración del próximo 18 de septiembre. Faltan 3 minutos para las 2. Fin a las noticias por ahora. Muchas gracias por la sintonía, gracias por la confianza. Buenas tardes.
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9: 2:04 p.m.
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13: ¿Sabes que yo quería titular de otra manera? Y me corregí yo mismo.
0: ¿Ya?
13: El titular que tú tienes ahí en tu dispositivo, el titular 1, yo lo tenía de otra forma. ¿Me puedo arrepentir y retomarlo?
0: Por supuesto.
13: Era bueno, pero después dije, no, capaz que a alguien no le guste. Pero yo encuentro que está bueno.
0: Es que los hechos son lo que son nomás.
13: Por último, si a alguien no le gusta, bueno, obvio, no puede, le gusta nomás.
0: Puede presentar su queja.
13: Claro, puede mandar su queja aquí, gerencia@blnradio. Ahí son las quejas, ¿no?
0: Sí, de manera por correo electrónico.
13: Claro, o comité de disciplina. Sí. Comité de disciplina @blnradio.cl. Estamos igual que en el tribunal.
0: Sí,
13: sí, lo voy a cambiar, ¿no? Me arrepentí última hora. Oye.
0: Usted es el editor, director de este espacio.
13: Está muy fome este que tengo acá. Lo vamos a cambiar. Listo. Dragones albirrojos. El colista Rangers de Talca cayó en casa ante Deportes Iquique y Curicó se mantuvo alejado a 6 puntos de la zona del descenso. El que sí sumó fue Santa Cruz, que empató a 0 ante Recoleta y quedó a 2 unidades del equipo curicano.
0: Unas fiestas en la cancha. El plantel curicano tendrá libre hasta mañana miércoles y el jueves 17 retomará los entrenamientos. El equipo trabajará todos los días de fiestas patrias para preparar su próximo partido del miércoles 23 ante el Conce por la Copa Chile.
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0: Si hubiese sido editor de deportes de un medio de comunicación escrito,
13: me lo hubiera comprado.
0: Te lo compro, pero inmediatamente. Dragones albirrojos, listo. Portada del suplemento.
13: Nada más que decir.
0: Deportivo de.
13: Si algún día trabajamos en el prestigioso diario de la prensa.
0: En la Dama Blanca, como también conocía la prensa.
13: ¿No hubieran comprado el titular?
0: Absolutamente. Y con una foto grande.
13: Un triunfazo. Más iquiqueños que nunca éramos todos ayer. ¿Lo viste, no?
0: Lo vi gran parte. De los 90 minutos tengo que haberlo visto unos 70 minutos.
13: Planifiqué la tarde, dije, ¿cómo esta cuestión de la aplicación? A ver, pocas veces nos toca cuando nos toca usar la aplicación, estamos por lo general en estudio. Me planifiqué para verlo. Tenía la aplicación, la tenía a mano, así que listo. Y lo vi.
0: O sea,
13: qué partidazo. El partido fue muy bueno.
0: Muy entretenido. Muy
13: bueno. Primer tiempo espectacular, así. Los primeros 15 minutos como que no pasaba nada y de repente se mostraron los dientes de lado a lado. Iquique, las dos primeras llegadas. Después, bueno, viene el gol de Iquique y Rangers después fue un vendaval, ¿eh?
0: Sí.
13: Un vendaval.
0: Después del 1-1, Rangers le metió 3-4 llegadas al hilo.
13: Primero en el cierre del primer tiempo, un vendaval Rangers tratando de alcanzar el empate que no alcanzó. En el segundo, como que se veía que no iba a tener por dónde dar vuelta ese 1-0. Le sale el empate y ahí tiene 5 minutos en que estuvo rondando el 2-1.
0: Sí,
13: bueno que es Junior Aria, viejo, hay que traerlo para acá.
0: Hay varios. Muchacho. Mira, ahí.
13: Bueno, al final ganó Iquique, que era lo que queríamos y necesitábamos.
0: A ver, el partido de Rangers deja varias lecciones. Perdón que partamos por ahí, pero yo creo que es bueno, porque ya nos vamos a enfocar en Curicó.
13: Espérate, pero esto no lo puedo tolerar, porque me dicen Claudio Riquelme es de Rangers ahora, y se juntó al. ¿Pero por qué de Rangers? Estoy festejando el triunfo de Iquique, amigo Carlos.
0: Sí.
13: Estoy festejando.
0: Es diferente.
13: Ya, retomemos.
0: No, porque claro, el ranking no se acerca, queda 6 puntos todavía.
13: Maravilloso.
0: Pues. Entonces, eso la gente de Curicó también. ¿Tú crees que los jugadores de Curicó Unido no apretaron el puño en el 2-1 de Iquique?
13: ¿Tú crees que el profe Damián no lo estaba viendo?
0: Cortito ahí.
13: Todo el mundo que tenía la posibilidad de verlo, seguro que estaba atento.
0: Sí, yo estaba atento.
13: Yo te dije, yo lo celebré.
0: Sí, ¿ves? Lo celebré. Oye, varias cosas. A ver,
14: Por un lado, también el tema del aforo y la gran cantidad de público no te asegura triunfo. Uno puede ver esa efervescencia porque Rangers venía de 4 partidos al hilo, de ganando y todo eso.
13: Bueno, en algún minuto iba a cortarse esa racha, sino a ganar todo sí. De aquí hasta el final.
14: Ojo, Deportes Iquique era un equipo necesitado, porque si perdía Iquique también, de alguna forma lo tiraban hacia abajo, hacia una zona bien compleja. No sé si tan comprometido, pero entraba ahí, no, ahí como a preocuparse.
13: Ya respira más tranquilo ahora, claro. Iquique. También era un partido importante para ellos, obvio. Eso.
14: Lo otro, la importancia de conocer el rol que te toca jugar en tal partido determinado. O sea, Iquique sabía que Rangers iba a salir con todo a buscar el triunfo.
13: Sí.
14: Porque, a ver, lo sufrió Iquique, se metió, no sé si atrás en demasía, pero lo resistió
13: pero,
14: bien.
13: Pero te das cuenta que se puede jugar de contra haciendo daño.
14: Es que ese era el papel. No, Rangers no, proponía y Iquique salía de contra.
13: Reaccionaba. Jugar de contra no es meterse atrás.
14: No.
13: No, no es, ya, aunque suene pesado, lo voy a usar como ejemplo. No, es poner 3 volantes de contención y olvidarse de atacar. O tirarla para arriba a lo que salga. No, po. Eran contras bien urdidas, bien armadas, sí. Con un lanzador como Diego Orellana, con gente picadora arriba,
14: sí,
13: que atacaba verdad. Los espacios. Con un. Yo no sé quién inventó esto que el volante 10 no existe y eso. Lo que juega Venecia, el que juega con la 8, pero el mediocampista que hizo el segundo gol, el argentino de Iquique, por favor, cortémosla. El fútbol se juega con los gallos que juegan bien a la pelota.
14: Pero sí, yo creo que los partidos de Curicó, lo he dicho, los que son buenos para la pelota tienen que jugar. Y si no, es que ya ocupas ese espacio, tienes que hacerlo en espacio. Si esto es fútbol, finalmente uno tiende a pensar que va a primar el fútbol.
13: Es la esencia, el pase filtrado. Esencia. Oye, después, segundo tiempo, Iquique puede echar mano a jugadores, no sé, de más experiencia, el Chanchito Ramos, ponte tú claro. Son jugadores que tú sabes que no están para las batallas completas. Uh-huh. Como Arica al segundo tiempo mete a Sagredo. A Ábalos. Claro, a lo mejor hoy día no están para 90 minutos, pero son pinceladas de fútbol que te pueden clarificar un partido.
14: Sí, bueno, a ver, los goles de Iquique también tienen cierta margen de error de Rangers. Claudio Cervetti se confía en el primer gol. Yo creo que buscó la falta, que esto es de manual. Los defensores jamás tienen que buscar una falta en su propia área, porque si no te la cobran.
13: Un central no se puede tirar en área propia o exagerar una falta esperando el pitazo. No. Y eso hizo. Sí, le dieron un toquecito en la espalda, pero un toquecito. Y se desplomó él.
14: Y define muy rápido el jugador de Quique. Después viene el gol de Mesías, que es un golazo, porque recibe y engancha y remata todo en muy rápido golazo del jugador de Rangers. Y después también hay ciertas complicaciones, porque Damián González gana la posición por el sector derecho de Iquique, pero algo pasa, como que yo creo que tropieza, queda como un poquito enredado y cae, y ahí se genera, digamos, la llegada de Iquique, que termina con el 2-1.
13: Claro.
14: Tuvo un palo después, un tiro libre hermoso ahí, Fabián Cerda.
13: Iquique tuvo harto. Antes del 2-1 incluso tuvo hartas opciones.
14: Buen triunfo.
13: Buen triunfo para nosotros, y ahora lo traemos hacia acá, digamos, hacia Curicó, porque era muy necesario. Lo que pasa es que uno mira la tabla de posiciones hoy, faltan 2 partidos, pero son equipos que dan otras peleas.
14: Sí, perdón, es que yo quiero completar aquí.
13: Dale.
14: Lo que está mostrando Rangers, sí, ojo, yo no es todo malo. Rangers no es el mismo equipo que nosotros vimos que vimos en la primera rueda.
13: Se va a Rangers, juega 1 kilo.
14: Está jugando
13: al lado
14: un kilo.
13: Al lado de nosotros juega.
14: Está jugando súper, súper bien.
13: Tú sabes lo que propone, sabes lo que tiene.
14: Muy ordenado y todo eso. ¿Y por qué hago el punto?
13: No ha bajado el rendimiento.
14: No.
13: Resultados más, resultados menos, no ha bajado. No. En toda la segunda rueda que empezó, empate, por ahí fue, perdió, después agarra los 4 seguidos y ahora que perdió, ¿podemos decir que jugó mal?
14: No, porque fue un partido muy disputado, pero lo que quiero decir es que Rangers te muestra que cuando hay, digamos, no sé cómo definirlo, pero una intención, un orden, y los jugadores se comprometen y saben lo que están jugando. A mí me sorprendía los cambios de velocidad de Rangers. Y eso yo no lo vi en la primera rueda para nada.
13: No, si es otro equipo.
14: Ganaban en velocidad, de línea de fondo. Ahora los refuerzos hace mucho también. O sea, el caso de Junior Arias que tú decías, el caso de Mesías.
13: Sí. Rigasi, que está expulsado.
14: Iván Rosas.
13: Rosas, dime que. A eso voy con el 10. Dime que es lento, lo que tú queráis, pero dime que no maneja la pelota con un guante en el pie izquierdo.
14: Las proyecciones de mora, a mí me gusta mucho
13: el Kevin de asiste. Entonces, yo hablo del tipo de jugador. No, yo al menos no lo despreciaría en mi esquema a un futbolista de esas características.
14: Y se combina con otra cosa más: el regreso de Juan Méndez.
13: Sí, volvió Juanito Méndez, sí. El ex Curicó.
14: Sí, y también estuvo Carlos Labrín, ya venía, ha venido volviendo, ya jugó, estuvieron prácticamente un año fuera, ¿eh?, esos dos jugadores. Ahora recién vuelven.
13: Nos preguntan en qué momento se cambió para acá el gigante. No. A ver, tiene amigos, que ver con si que estamos nosotros comentando Rodarranger y Quique, es porque créame lo valioso que es para Curicó. Sí. Pero usted, es cierto, ya el análisis de partido el análisis de partido queda para otras instancias, porque no es lo nuestro. ¿Qué es lo nuestro? Es lo de Curicó. Yo te decía por qué era tan importante esto, porque realmente, a lo mejor alguien no me va a creer, este triunfo de Quique para mí es, no te digo garantía.
14: Puede marcar un antes y un después.
13: No te digo garantía, pero es un paso súper importante para una eventual salvación de Curicó.
14: Estoy de acuerdo.
13: ¿Sabes por qué? Porque hoy día se han mantenido esos 6 puntos de distancia.
14: Así es.
13: Quedan 15 en disputa, lo que significa que, más o menos los cálculos, Curicó gana 2 partidos y debiera estar a salvo. No, dos partidos.
14: Y tú tienes que entender que Curicó viene. A ver, Curicó yo siento que tiene mejor rendimiento. Y esto no sé, mira, puede haber. Pero yo siento que existe más posibilidad de que Curicó gane de local que de visita. No sé si compartes conmigo eso.
13: Claro, que le toque a Iquique, que los
14: casos. Es que es el tema. Y le toca a Magallanes. Y no hay Magallanes.
13: De visita. Todo. De visita. De local te digo, ya. Le toca a Iquique y le toca a Temuco.
14: Pero ahora tiene 2 partidos de visita.
13: ¿Por qué digo yo que esto no es salvación, ni mucho menos? Obvio, si Curicó pierde todos los partidos que quedan, probablemente descienda. Mm. Pero en una cuestión más o menos normal, de los 5 que quedan, si Curicó gana 2 y tiene 2 en casa, de 24 se va a ir a 30 puntos, ¿cierto? Estoy proyectándolo hasta el final de la competencia. Quedan 5 fechas, si Curicó gana 2 va a ser 30. Ranger tiene 18. O sea, ¿cuánto tiene que ganar para superar esos eventuales 30 de Curicó? De 18 salta a 21, a 24, a 27, ¿cierto? Y a 30. Tendría que ganar todo lo que queda, ¿te das cuenta? Para superarte.
14: Ranger tiene un partido que es fundamental, 2 partidos que son fundamentales con Unión San Felipe, con Santa Cruz. Yo creo que si gana esos 2 partidos, claro, ahí podría salvarse.
13: Tendría que ganar 4 de los 5 que quedan, Rangers, para ponerte en problemas en este cálculo que estamos haciendo eventual. Obviamente, amigos, si Curicó no gana y Curicó, no sé, pierde 3 y empata 2, claro, va a estar ahí colgando.
14: Sí.
13: Pero yo creo que está, siempre los promedios de puntos, ya sea para campeón, para liguilla o para evitar el descenso, son más o menos estándar. Entonces yo creo que está a 6 puntos, a 2 victorias de prácticamente sellar una salvación.
14: Ya, ideal sería que
13: por eso era tan importante
14: materializar un triunfo como visitante.
13: No, sería espectacular, pero por eso era tan relevante ayer, Seba, en un partido que no jugaba Curicó, pero lo jugaba.
14: Sí, o sea, por eso estamos hablando de Rangers, porque este resultado no es solo la derrota de Rangers, sino que es el respiro de Curicó. ¿Qué pasa si Rangers hubiese ganado y Díaz hubiese estado a 3 puntos?
13: Estaríamos a tres, claro, y ahí ya la historia es distinta.
14: Exactamente.
13: Ojo, este escenario puede pasar, ¿eh? Que Curicó vea que se reduzca la distancia. Sí. Puede pasar, porque esto es fecha a fecha. Te pudo pasar ahora. En la próxima te puede pasar. Curicó pierde y Ranger gana y se va a poner a 3 y nos vamos a poner nerviosos, sí. Y nos va a entrar el temor, pero yo lo que transmito es otra cosa. Curicó tiene que ganar 2 partidos. Si gana 2 partidos, va a ser 30 puntos. Y a Ranger, para llegar a 30 puntos, le cuesta ganar 4 de los 5 que quedan. Ese es el asunto.
14: Ya.
13: Ese es el objetivo para mí hoy día. Bueno, yo sé que es partido a partido, pero de los 5 que quedan, Curicó tiene que ganar 2.
14: Ya, el primero de esos es Magallanes.
13: Magallanes, 4 de octubre. Hablamos de la liga.
14: Sí, claro, la Copa Chile
13: es otra historia.
14: Es otra línea.
13: Es otra historia.
14: Exactamente. Así que Magallanes es el próximo rival en la Liga de Ascenso.
13: Así es. Comentarios de la gente antes de que hablemos de Fiestas Patrias. Plan Fiestas Patrias. ¿Sabes qué? Te propongo una pauta. Pauta en vivo. Podríamos ver, opción 1, no sé si se dará o no, podríamos hablar con la nutricionista del club. ¿Viste que está muy de moda el tema? Está muy de moda.
14: Ronald, si uno come, pero como animales.
13: Bueno,
14: esta fecha.
13: Obviamente que los deportistas de alto rendimiento no, pero obvio que hacen su desarreglo y tienen sus eventos familiares. Ronald Fuentes en La Unión dijo, pueden comer 1 empanada, 2 ya no. Y lo dice él. Y máximo pueden volver de algunos días libres con 1 kilo de diferencia, 1 kilo más que el peso con el que se van, porque 2 o 3 kilos, dice, bajarlo rápidamente, primero cuesta, y segundo, si los baja rápidamente, están más propensos a lesiones. Lo respaldó con información médica, digamos, científica. Bueno, podríamos intentarlo con la nutricionista del club. ¿Cómo es el tema? ¿Con qué pauta de trabajo están los muchachos ahora? Porque ahora están con libre. Y si no, con algún nutricionista o alguna nutricionista que nos pueda dar una mirada. Deportista de alto rendimiento, fiestas patrias, comida y todo eso.
14: Es muy chistoso los futbolistas, porque cuando ellos salen de vacaciones y se dan un poquito la vida, suben inmediatamente de peso.
13: Y entrenan igual, por lo mismo.
14: Claro, o sea, pues si no entrenan, suben de peso.
13: Corren igual.
14: Porque tienen tanto, bajan inmediatamente.
13: El gasto energético.
14: Se nota el cambio tan radical. No es lo mismo, por ejemplo, a nosotros que somos un poquito más reforzaditos, no nos costaría bajar tanto de peso. Pero que un futbolista baje un kilo de peso es más complejo que para nosotros, porque el cambio de rutina es diferente. Sí. Nosotros no tenemos el entrenamiento ahí. Ellos sí.
13: Es un buen tema, te lo propongo para mañana, que ya que estamos en esta semana corta y en onda 18era. Bueno, mensajito de la gente. Humberto dice: gracias Deportes Iquique, por favor concedido.
14: Sí, claro. Y yo estoy en la misma. Gracias.
13: Buenas tardes, tío BLN. Es una buena noticia lo de Iquique, sí, pero aún así dice. Para él dice, es denigrante que por cuarto año consecutivo tengamos que estar mirando resultados de otros equipos.
14: Sí,
13: estoy de acuerdo, pero estamos en esta y no hay nada más importante que Curicó sostenga la categoría, que asegure la permanencia. Bueno, dice, más sabiendo que nosotros tenemos cero autocrítica desde la dirigencia hacia abajo, y de verdad que Ranger juega mucho mejor que nosotros, tuvo 8 llegadas, pero clarísimas. Claudito me dicen acá, se nota que Ranger de Talca quiere mantenerse en la B y quiere salir de abajo. Ayer el partido estuvo buenísimo. ¿Viste que harta gente lo vio?
14: Muy entretenido.
13: ¿Por qué nuestra gerencia no tiene ojo para recuperar, por ejemplo, Iván Rosas? Al pelado el 9, dice, y a Mesías. Traer ese tipo de jugadores.
14: Ya, pero ellos llegan a mitad de año también. Sí. El Ranger no los tenía al principio.
13: Estoy con lo del ojo, porque Iván Rosas, ¿dónde estaba?
14: En Antofagasta, ¿no?
13: En Antofagasta, y jugaba poco y nada. Ese es ojo. Créame.
14: ¿Mesías dónde estaba ahí?
13: Mesías estaba en el Conce. ¿Ya? En primera, en un Conce que se estaba hundiendo y le pareció atractivo venir a esta propuesta. Pero lo que quiero llegar, con el ejemplo más claro de Arias, créame que barato no es traer jugadores así. Estos jugadores que trajo a mitad de año, barato no le salió a Rangers. O sea, no es que... Lo de Rosas la doy porque estaba en un equipo equivalente, de la misma categoría y no estaba jugando. Ese es ojo. Ese es un jugador en el que uno confía por sus características, dice, por alguna razón no estará jugando, pero el que decidió traerlo dice, yo lo conozco y sé lo que puede dar.
14: A mí me gusta el central.
13: A Rosa.
14: No, el central, Rigasi.
13: A Rosa, me dicen, hay que firmarlo para el próximo año, te lo firmo ahora mismo. Ahora mismo, un jugador diferente, le ha costado, no ha estado en equipos muy llamativos quizás, pero es formado en la U, tiene condiciones, tiene una pierna izquierda fantástica. Junior Arias es de verdad carísimo, y Rangers lo trajo porque vio la posibilidad de era eso o cerrar los ojos,
14: o sea,
13: rendirse un poquito, ¿no?
14: Rangers no tenía un 9, po. O sea, ¿quién estaba? Sebastián Rivas al principio, ¿no? Que sí. Se va del equipo, sí. Se va y después queda con Cristóbal Muñoz, ¿cierto?
13: Sí.
14: Ya, más encima sale Mauro González por la situación que se produjo con este. Entonces, Rangers no tenía nadie ahí, po.
13: No.
14: Nadie. Trajo a un juvenil de O'Higgins, no recuerdo el nombre, que finalmente era un sub-20, como que jugaba de repente.
13: Para traer
14: una
13: pieza más.
14: No tenía un 9.
13: Pero es válida, digamos, el cuestionamiento que hace el amigo. Dice, ¿por qué Curicó no puede tener ese mismo ojo? Debería tenerlo, de ver el mercado y ver, más que yo critiqué el otro día y lo sostengo, las pruebas de jugadores. No, tú vas con decisión y... Ejemplo Rosas, es muy distinto hacer una prueba masiva de jugadores donde te recomienden a alguien o llegue un futbolista buscando una oportunidad a decir, yo voy a ir a buscar a este, y todos me van a decir, pero tú estás loco, va a ir a buscar a este que ha jugado 3 partidos en el primer semestre, sí, porque yo lo conozco y yo sé lo que juega. Bueno, eso hizo Ranger y fue a buscar a Iván Rosas. Yo prefiero eso, que habla de conocimiento y de una búsqueda, que hacer una prueba, por ejemplo.
14: No, estoy de acuerdo, estoy absolutamente de acuerdo. Los buenos jugadores hay que salir a buscarlo, y también hay que, porque tú no puedes predisponerte a que el jugador no va a querer venir, tú tienes que convencerlo.
13: Y un buen jugador puede no estar jugando, por X razón, en un equipo, y eso no lo invalida o que no sirva para tu proyecto.
14: El mejor ejemplo, ¿te acuerdas acá de cómo se llama el delantero de Curicó Unido? Briseño.
13: Mario.
14: Mario Briceño.
13: Pero después en Huachipato, imagínate.
14: Es que es el tema.
13: En primera.
14: Y acá.
13: No, acá.
14: Acá no anduvo. No, y aparte.
13: Ni dentro ni fuera.
14: No, claro. Pero te demuestra que es un jugador que tenía todas las capacidades, digamos, para. Si estaba en un rendimiento así. Si tú le podías sacar todo el rendimiento. Un jugadorazo.
13: Un jugador que te daba. Bueno, José dice, hola, ¿cómo comparan a Rangers con Curicó Unido? Por favor, dice, nos ganan desde la banca. El Hueso es un gran técnico, dice, le doy firmado, hubiera tomado Curicó a mitad de año, nos tendría en liguilla. Se ha revalidado Basay.
14: Ya, pero tranquilidad.
13: No, tranquilo.
14: Tranquilidad, bueno. Porque Basay también ha tenido, los técnicos tienen.
13: Son opiniones.
14: Tienen temporadas. No, ojo que tampoco es un sub y baja esto también.
13: Yeah. Esto está muy bueno. Cuando Iquique hace el 2-1, dije bien. Entonces ya sabes lo que viene después de un bien.
14: Se teme. Bien, cuida tu mundo.
13: Dice: soy colocolino, pero Curicó es mi provincia. Vamos, Curi. Oye, harto mensajito. Tío BLN, se nos viene Magallanes y Santiago Wander. Sí, está claro. Sí, hay que jugar los partidos.
14: Buen equipo Magallanes. Siempre destaca por ser pero, equipo muy técnico.
13: Pero mira lo que dice: le tengo más fe a que JC haga un gol por San Martín, su equipo, a que gane el Curi. Pero las dos cosas son perfectamente posibles. Más por acá, dice Rosas es buenísimo, estuvo en Copiapó con Basay, y él se lo trae porque ya lo conocía, es como Jorquera en Magallanes, entre media hora y se nota el tiro, Ojara en San Felipe.
14: Ya,
13: ahí. A Rosas le pasaron la de titular, sí, juega largos minutos, no es que venga de la banca a arreglarte un partido.
14: No, pero acá por ejemplo en Curicó también trajo varios de San Luis de Quillota,
13: pero no tiene ese hombre revulsivo, ese 10 no, o delantero de que entre y te cambie la historia,
14: que yo creo que Curicó
13: no, a ver, tiene.
14: Y esta es la crítica con la que yo me voy a quedar de aquí a fin de año. Curicó no armó bien el plantel, no sé si tuvo fueron meticulosos en escoger cada jugador por cada puesto como
13: le faltaron cosas. Hoy día yo estaba revisando números porque me llamó mucho la atención y
14: mucho refuerzo que es banca.
13: Bustamante, Aliaga, fantástico, muchachos del club, que ya no son juveniles hace rato, son futbolistas adultos, pero, y aquí en el pero, ¿quién es el goleador del equipo? Venegas.
14: Venegas no, ha jugado poco.
13: 11 partidos. Se ha perdido 11, ha estado fuera 11 partidos.
14: Ya, eso es.
13: Entre lesiones y suspensiones. Ahora fueron 5 seguidos, antes fueron 4 y antes un par de suspensiones. Venegas ha estado 11 partidos afuera.
14: Y sigue siendo goleador.
13: Es el goleador del equipo con 8, que uno diría, sí, un buen goleador debe estar en el rango de los 10. ¿Tú sabes quiénes siguen en la tabla de goleo?
14: Buena pregunta.
13: Más que quiénes, ¿con cuántos goles siguen?
14: Ya.
13: Con 2.
14: ¿Quiénes son? Bustamante,
13: no, un montón. Imagino. Bustamante, Henry.
14: ¿Henry?
13: Sí. El Nico Fernández.
14: Me sorprende porque Henry no es un jugador que va al área, digamos, que no habitualmente no pisa el área. Bueno.

0: una opción de enganche, ¿cierto? Un volante de contención. Todo el año le penó un volante de contención.
1: Henry pasa la mitad
0: no era Braulio. Henry pasó y lo ha hecho, pero no era el ideal. Un no, volante de contención, una alternativa similar a Retamales para la mitad de la cancha y un segundo nueve. No desmerezco a Bustamante y a Aliaga, pero yo veo los otros planteles y su segundo nueve tiene más recorrido.
1: Sí.
0: Tiene más recorrido. Cuando tú decís, voy, no sé, miro la banca y entra, no sé, X jugador.
1: A mí,
0: entra el Chancho Ramos.
1: Yo te dije que me gustaba a mí a principio de año, antes que iniciara el torneo. Pero bueno, se pudo, se fue a Antofagasta.
0: Es otra la historia. Voy, ya, la caricatura, el ejemplo más, no sé, por el equipo quizás de plantel más fuerte, pero así es, po. Va a la banca Cobreloa y mete a Insurralde. Va a la banca y mete a Delgado, no sé. Pero eso creo que faltó para ir tirando unas líneas para la próxima temporada.
1: Está muy competitivo todo esto, ¿eh?
0: Sí, claro. Y Curicó es solo el comienzo. 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
0: Ya, le tengo el dato a la vuelta de comerciales. ¿Quiere que revisemos los goleadores de Curicó?
1: Ya, eso. Oye, Castro, me dijeron, era el juvenil de tal.
0: El que llegó a... Sí, claro. Perfecto. Gracias, a la vuelta revisamos los goles, porque Curicó en 25 partidos ha anotado 22 goles. 22 goles y está entre los equipos. Hoy día es, de hecho, hoy día es el segundo equipo menos efectivo ante el arco rival.
1: Oh, sí,
0: San
1: sí.
0: Felipe, con dos partidos menos, tiene 15 goles anotados. Pero con lo que anotó Rangers ayer, ya superó. Y el segundo equipo con menos goles marcados es Curicó. Mira,
1: Santa
0: que
1: Cruz
0: tiene 22.
1: Santa Cruz,
0: te lo veo de inmediato, tiene anotados 26. Santa Cruz.
1: Por eso.
0: Ha hecho 4 goles más que tú. Y Quique, que está un puesto más arriba, ha hecho 33, 11 goles más ha marcado que Curicó.
1: Y el caso de Santa Cruz se refleja mucho en el 9 que tiene.
0: Ahí
1: que
0: tú
1: tiene
0: me puedes pedir Aries. Un equipo. El más goleador es Cobreloa, que tiene 42, 20 goles más que Curicó. Hoy Curicó es el segundo equipo menos goleador de la competencia. A la vuelta seguimos con más en BLN Deportes.
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3: Ya, ¿te gustan los números a ti? Dijimos que íbamos a hablar de números.
4: Te sirven para clarificar ciertas cosas.
3: Ayudan a explicar, y cuando uno dice el problema de Curicó analizando ha estado fundamentalmente de la mitad para arriba, uno muchas veces se queda con los goles que le hacen al equipo. No, pero mira, falló el defensa, falló acá, falló el central, falló el arquero. Y no está tan mal Curicó en goles recibidos. Está, claro, respecto de los punteros, sí, está mal. Pero respecto de los equipos que están en la zona donde está Curicó, es más o menos el promedio. O sea, todos reciben más o menos los goles que ha recibido Curicó, los que están en esa zona. Incluso hay un caso muy llamativo, y te lo voy a explicar ahora, que es el de Magallanes. A ver, goles recibidos. Curicó, a Curicó le han hecho 38. Son hartos goles, ¿ya? Veamos el punto de comparación.
4: harto gol en relación a
3: la cantidad de partidos,
4: 25. Más de un gol por partido.
3: No, es mucho. Claro, comparemos con los primeros de la tabla, es mucho, porque a Wander le han hecho 25, a Cobreloa 27, pero mira este ejemplo, el tercero de la tabla es Magallanes. A Magallanes le han hecho 38, le han hecho los mismos goles que a Curicó. La misma cantidad de goles que Curicó. ¿Cuál es la diferencia?
4: Marca más.
3: Que Magallanes ha anotado 41 y Curicó tiene anotados 22.
4: El doble tiene Magallanes.
3: Tiene 19 goles más. Bueno, claro, bueno, más o menos todos los equipos que están en la zona que está Curicó reciben los mismos goles. A ver, el colista Ranger ha recibido 40, San Felipe 37, Santa Cruz 38, Curicó 38, Iquique 30, ahí hay una pequeña diferencia. Copiapó 38, Temuco, que está décimo, ha recibido 34. Entonces está más o menos dentro del promedio de los equipos que están allí. Y equipos que están metidos más arriba no están tan lejos. Recoleta sexto ha recibido 33 y vuelvo a citar, Magallanes ha recibido 38. Pero el gran déficit de Curicó es en ofensiva, es en ataque, porque hoy, con los 22 goles que ha anotado, solo supera a Unión San Felipe como el ataque menos efectivo. Y ahí la comparación es muy distinta. Mira, Rangers ha hecho 23. Bueno, es el último, tú dices, ¿cómo no? En una campaña más o menos decente, ¿cómo no voy a hacer más goles que el último?
4: 23.
3: 23, ha hecho más que Curicó. San Felipe 15, que es excepcional. No sé cómo lo hizo San Felipe para haber marcado 15. Es muy poco.
4: El Ranger ha hecho más goles que Curicó.
3: Y espérate, Santa Cruz ha hecho, recuerda, Curicó 22. Ranger 23, San Felipe 15. Santa Cruz ha hecho 26. Iquique ha hecho 33. Copiapó 33. Equipos que están ahí peleando más o menos en tu zona. Te sacan 11 goles de diferencia. Temuco ha anotado 39. Puerto Montt 26, un equipo que estuvo largo tiempo arriba, con un técnico Amarrete como Astorga, digamos, sí, que marca poco, efectivamente es así,
4: gana uno,
3: tiene
4: cero,
3: más goles, tiene 26. La Unión 31, Arica 31, Recoleta 36, San Luis 36, Antofagasta 41, y así, pues, Magallanes 41, Cobreloa 42, Wanderers 40. Entonces ese es el gran déficit, y lo que yo te decía, esto... Uno hasta que no ve el número, no, como que no se da cuenta. Entonces yo decía así, oye, Venega hace rato que no juega, a ver, vamos a revisar los números de Venega, por lesión ha estado fuera, tiene 8 goles en Liga de Ascenso, es el goleador. Y cuando tú empezás a buscar quiénes le siguen, que jueguen para Curicó, obviamente, nos saltamos a 2 goles de Cristian Bustamante, Rodrigo Colombo, Nico Fernández, Benjamín Inostroza y Henry Sangüesa. Todos ellos tienen 2 goles.
4: Inostroza.
3: Todos ellos dos goles.
4: Que no es titular, digamos.
3: Y con 1, Alfaro y también Jan Aliaga, además de Joaquín Romo. Esos son todos los goles que tiene Curicó. Y yo creo que son números que reafirman.
4: Sí.
3: Reafirman cuando decimos que el problema está en la generación de oportunidades. Yo insisto que no es la puntada final. No es echarla adentro, porque no. Curicó no es un equipo que se pierda muchas ocasiones. A veces sí, hay partidos en que sí, pero se genera poco. Tiene poco volumen y esto te está diciendo eso. O sea, Bustamante, que yo creo que si revisamos los números, Bustamante ha jugado más partidos que Venega.
4: A jugar.
3: Yo creo, lo voy a revisar ahora. Yeah. Pero tiene 2 goles delantero. Benji Nostroza, que entra y sale, tiene 2 goles. Nico Fernández, delantero titular, tiene 2 goles. Cuando nos quedan 5 partidos para terminar el año.
4: Bueno, eso confirma un poco el análisis que uno hace. Sí. Hace mucho rato yo lo vengo diciendo, no es por cancherear ni nada, no, pero es evidente lo que uno ve. Curicó tiene problemas en la elaboración de su ataque, en la forma, cómo ataca Curicó, cuáles son las variantes que maneja. Porque una cosa es que todos sabemos que Curicó va por la orilla, juega con 2 extremos, pero muchas veces cuando te identifican eso, ¿cuál es la variante que tú utilizas? Muchas veces hemos dicho, ya sabes que no juguemos con 2 extremos, sino que vamos con 2 delanteros, 2-9, o que se cruce Chiqui Fernández, vaya mal medio, que genera una sorpresa. Pero aparte de cuando la ha tratado de generar, no avanza.
3: Te tengo el dato,
4: no
3: llega, de Cristian. Esto no es mala ni es por criticar a un jugador, pero es un dato. 20 partidos jugados, Cristian. 20 partidos, 2 goles. En esta temporada. El Toro se ha perdido 11, es decir, de los 25 ha jugado como 14 partidos. Te lo voy a chequear.
4: Bustamante ha jugado más que
3: es claro, efectivamente. Se ha estado fuera 11 partidos, Venegas. 20 partidos jugados. De los 25. Ha entrado. Puede que en alguno haya entrado minutitos, pero ha entrado en 20 partidos.
4: Ya, o sea, pero igual, a ver, Bustamante ha jugado harto, harto, mucho más que Aliaga, por ejemplo.
3: Claro que sí.
4: ¿Eh? Y porque no sé, otro delantero, Rías jugó prácticamente nada.
3: No, nada.
4: Pero que ha jugado harto ha sido Bustamante y Venegas cuando ha estado a disposición. Es muy baja la producción, yo voy a hablar de producción, yo también no voy a apuntar
3: no, si no es una crítica al jugador, no, yo estoy hablando de Curicó. Estoy hablando de Curicó.
4: ¿A la producción?
3: Que tu 9 titular, aquí está, Leandro ha jugado 15. Ha jugado 15 partidos, 8 goles. Cristian ha jugado 20 partidos, 2 goles. Pero yo voy al sistema, que al final, tu 9 titular, todos los equipos tienen un 9 titular, un 9 ancla. Es tu centro delantero, tu referente. Que sea el goleador del equipo, es lo normal, es lo que tú esperas. No pasó el año pasado con Quintero, no pasó antes con Escalante, no pasó antes con Tobías, ¿te acuerdas? Bueno, este año sí. Pero es un delantero que se ha perdido muchos partidos por lesión. Oye, pero quienes lo rodean están demasiado lejos.
4: Dame de nuevo ese listado.
3: Imagínate.
4: Venegas, antes Venegas.
3: Antes Quintero.
4: Y antes.
3: Antes Escalante.
4: Y antes.
3: Tobías.
4: Los 9 de Curicó.
3: Por eso te digo.
4: Perdónenme, pero no ha sido.
3: Han andado mal. Y con Venegas recuperaste eso, de que trajiste un 9 que estaba vigente todavía y que te hizo goles al inicio. Después las lesiones lo han complicado. Pero en 15 partidos ha hecho 8 goles. Es una gran media para un delantero. El tema son los otros. Y los otros, como te digo, no es para mí, no es solo llegar y soplarla. Porque ¿cuántas pelotas de esas le dan a Cristian, a Jan Aliaga, al Nico? ¿Cómo genera Curicó?
4: En la producción, en la producción. Oye, otra cosa que quiero hacer alcance, ya, esto es pensando en el próximo año. Yo quiero empezar ya a pensar en el próximo año, independiente de lo que pase. Tú me mencionaste a Venegas,
3: A Bustamante,
4: al Nico. A los 9 que han traído.
3: Anteriores, Quintero, Escalante.
4: Ya, Venegas, Quintero, Escalante, ojo, los promedios de edad de los 9 que están trayendo. Sí. Son altísimos los promedios de edad. ¿Ya? Y yo no sé cuántos años tenía Tobías Figueroa cuando vino, pero no era
3: no, pero 32 de haber tenido.
4: Ojo, a ver, cuando traigan el 9, buena onda, yo no tengo nada contra ni uno de los jugadores que nombramos, pero creo que los 9 que han traído han tenido promedio de edad demasiado alto. Hay que intentar traer a alguien más en su pick. Hablo del pick de rendimiento de futbolista, que son 25 años, 24, 25
3: y dale,
4: años.
3: Dale hasta los 32. Ya. Pero se ha cargado hacia los 37.
4: Mucho.
3: En los últimos.
4: Escalante, Escalante cuando llegó a Curicó tenía una trayectoria larguísima. Sí. Entonces, esas son cosas que pónganla sobre la mesa. Oye, no podemos traer. Lo digo en buena onda. ¿Sabes? 33 años Junior Arias, por ejemplo. Los hago porque.
3: No, si es que hoy día el 9 es un puesto que cada vez hay jugadores más longevos, digamos.
4: Y yo te aseguro, desconozco la.
3: Si
4: y
3: no está mal, me puede no está ayudar. Tan mal eso.
4: Ya, pero
3: si el tema vino, es que sea uno que.
4: Churini,
3: que
4: y cuando vino Diego Churini, cuando vino Maduro Quiroga, no, yo te aseguro que eran jóvenes.
3: Sí. Pero ha evolucionado en eso el fútbol. Hay harto 9 veterano. Hay harto. Sí, la cosa es que tenéis que apuntarle. Buenas tardes, jóvenes. Este análisis que ustedes hacen, me imagino que los técnicos deben haberlo hecho. Yo, por me supuesto imagino, que sí. Bo. Pero por supuesto. Entonces, dice, la conformación del equipo es el problema.
4: Pero lo hemos dicho muchas veces. Este equipo está desbalanceado.
3: Es el amigo Salvatore.
4: Es un equipo que no fue bien conformado. Muchos jugadores por puesto. Refuerzos que han sido banca. Lo que tú habitualmente no ves pues en otro armado. Puede ser que algunos jugadores que se. Pero. Y jugadores que no han estado en el nivel que uno pretende también. Pues muchas expulsiones también. Ojo, todos esos datos, mira, nosotros estamos haciendo un análisis en un programa de una hora.
3: Datos.
4: Pero son datos, el promedio de edad de los 9. Yo no tengo nada contra los jugadores, pero trate de bajarlo un poco.
3: Yo, mientras rindan, no tengo problema con la edad. No tengo problema con la edad.
4: Sí, no, está bien, pero yo me quiero. Prefiero pensar que un 9 más promedio de entre los 28 y 30 años va a tener una mayor capacidad de física, atlética.
3: Yo sí apunto a esa segunda línea. Esa segunda línea que hoy la cubres con jugadores como Jan, como Cristian, insisto, ellos para mí tienen que estar, pero creo que faltó otra pieza ahí entre medio. Una pieza entre tu 9 titular y ellos, que tú puedes apostar por ellos, pero no han tenido una buena temporada.
4: No.
3: Pero no han tenido. Que. Tú ves otros equipos. Antofagasta, creo. ¿Monreal es suplente?
4: Sí, Morales tiene un buen año.
3: Bueno, pero un 9 de alternativa, a sí. Eso voy, con trayectoria, que el suplente también tenga trayectoria. Copiapó tiene a López.
4: A Manuel López. Muchas veces.
3: Y tiene a Lautaro Palacio.
4: Sí. Ya, pero por ejemplo, a mí me gustaría. A ver, yo no quiero apuntar porque Aliaga y Bustamante son muy jóvenes.
3: No digo que no tengan que estar.
4: No. Pero yo los quiero.
3: Pero falta
4: ver
3: otro.
4: Y los quiero ver con un equipo que esté mejor estructurado.
3: No digo que no tengan que estar, ¿cierto? Pero es que.
4: A mí me gusta Aliaga.
3: Faltó una estación intermedia entre Venegas y ellos. Eso es lo que a mi modo de ver faltó para los momentos en que no estuvo Venegas.
4: Yo creo que Aliaga, por ejemplo, es un jugador que tiene muchas condiciones técnicas.
3: Claro que sí.
4: Pero hay que potenciarlo mucho también, físicamente.
3: Y si tú juegas...
4: Es rápido, pero necesita más, no sé.
3: Y el tema es aprovechar esas condiciones, porque si tú juegas en una delantera de 4-3-3, Aliaga, cuando tú lo pongas, eventualmente va a ir como un hombre solo por dentro.
4: Sí.
3: A lo mejor hay que darle un poquito vuelta a eso. Y jugar con dos, pero ese 4-4-2 que no ha funcionado, no. A lo mejor sí hay que volver al rombo, no tengo idea. Mm. No tengo idea, pero hay que buscarle. Solo, cada vez que él juega solo, desde inicio, le cuesta. Sí. Solo y en un partido donde inicia. Él entra mejor de lo que inicia. ¿Se entiende?
4: Y ahora, por ejemplo, también yo aquí ya entrando una responsabilidad, por ejemplo, de Damián, yo creo que en el armado del once, muchas oportunidades el ingresaron jugadores que después no tuvieron cierta regularidad.
3: Sí,
4: entraron y salieron inmediatamente.
3: Eso no es habitual.
4: Y hay que decirlo. Que sí hay una responsabilidad del cuerpo técnico de colocar ciertos jugadores, Rías Machado.
3: Eso no es normal.
4: Ponerte un caso.
3: No, no es normal.
4: Lo colocas, lo sacas, después ingresa cuatro partidos después.
3: No, Seba, del no citado a titular, el partido pasado, Antonio Ramírez. Venían sin ser citado los dos últimos juegos y no fue titular, pero aparece y entra, digamos. O sea, mucho movimiento entre estar en los 18 o no estar en los 18. Sí,
4: sí. Y ahí hay una responsabilidad en el armado.
3: Creo que es más malo que bueno cuando pasa eso.
4: Porque los confundes, pues sí, al final los jugadores también. Tú no puedes jugar con la incertidumbre de un jugador si ellos sienten que están bien, han hecho buenos entrenamientos y de repente.
3: Chuta, Oliver, nos olvidamos de Oliver. ¿Cuántos partidos lleva fuera, Oliver? ¿Cuatro?
4: Imagínate.
3: Cuatro. Bueno, pausa.
4: Un jugador que era titular hace unos dos años, el titular.
3: El año pasado. Y este año también ha jugado. Pausa y ya seguimos con más BLN Deportes.
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3: Oye, harto comentario, ¿eh? En estas pausitas de campeonato se presta como para analizar.
4: Hicimos un análisis
3: a la rápida.
4: A la rápida, pero abarcando varios ítems.
3: Yo traería Proboste, dice acá el amigo. Proboste.
4: Mira, ya vamos a hacer ese ejercicio. Hay varios jugadores que a mí me han gustado, los cuento.
3: Para mirar el próximo año, pero primero hay que. Sí. No, yo creo que tiene amplias opciones de quedarse, pero primero hay que asegurar esa permanencia.
4: Tú puedes armar un equipo potente identificando ciertos jugadores de ciertos equipos. Hay jugadores que tú los ves y dices, este jugador me sirve en el Curi. Yo te di un nombre.
3: Hay muchos.
4: A mí me gusta mucho el lateral Kevin Vázquez de Rangers. A mí me gusta también el Matías Gallego, yo lo vengo diciendo hace rato, el Curi lo quiso en su momento.
3: Y es un jugador que no ha tenido un buen año, y tú tenés que ir con convicción. Si tú dices, oye, él lo motivo, lo reencanto y juega acá, y traerlo, sí. López, no todo es por el último número, por el antecedente. Ah, el año pasado anduvo mal, no, entonces no. Mira, acá lo que dice el amigo: Curicó se llenó de jugadores que durante 2025 jugaron poco o nada. Gómez, López, Venegas, Rivero, Romo, hasta Retamales, dice el intermitente en San Luis. ¿Dónde está el problema de Curicó? No solamente en el finiquito, sino que no se crea oportunidades de gol. ¿Y qué pasa con el goleador que va a cumplir más de un mes lesionado? Dice. Por eso, cuando hay oportunidad de traer un buen 9, no hay que regodearse en pagar bien. Un buen 9. Propongo para el próximo año, desde ya, dice Estigarribia, 28 años. Lo vi salir molesto ayer con Santa Cruz. Ese era el jugador que quería Curicó Unido.
4: ¿María Gallego también estaba en el radar, po?
3: Sí, pero era muy caro, muy caro. Y Germán Estigarribia lo quería Curicó, pero él tenía contrato vigente con Recoleta y no podía salir. Él también quería venir. Yo espero, si Curicó, como todos creemos, deseamos y creemos que va a ser así, permanece en la categoría, que vayan por él de una, te digo. De una.
4: Pero busquen,
3: es
4: varias un buen opciones, jugador. Hay varias opciones.
3: Es un muy buen futbolista.
4: Hay un jugador muy interesante. Quizás en el extranjero también. La llegada de Junior Arias no es casualidad a Ranger.
3: No.
4: O sea, aquí voy con
3: esto. Fueron a buscar.
4: Si es necesario que viaje una delegación curicana a Argentina, a la B, a buscar un... alguien, no sé, no, a lo mejor no es un delantero, a lo mejor es un volante. Bueno, vayan, po.
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3: Bien, nos vamos, querido Sebastián.
4: Estaba revisando, por ejemplo, cómo llega Curicó Alfredo Ábalos, cómo llega Ricky Blanco.
3: ¿De dónde venían?
4: Claro.
3: ¿De qué clubes?
4: Son jugadores que lo fueron a buscar a Argentina.
3: Lo que más quiero es pensar en el próximo año, pero falta pero, para
4: falta. Eso. Falta. Estoy de acuerdo, falta estoy de acuerdo. Pero yo falta tengo unos nombres.
3: ¿No? Cerremos la temporada 2025 como como mínimamente hay que cerrarla.
4: Tráigame a Leandro Navarro de Wander.
3: ¿Navarro? Imagínate. Tenía Guisolfo ya para el próximo año.
4: Es muy bueno.
3: Navarro, Henry, que se quede Tello, Ronald Guzmán. Que se quede Colombo.
4: ¿Cómo llega Tello, Curicó?
3: Porque la cosa es de la mitad para arriba.
4: Porque ha sido un jugadorazo, Tello.
3: La cosa es de la mitad para arriba. Ahí hay que ponerle.
4: Sí.
3: Ya, nos vamos. Que estén muy bien. Chao.
4: Chao.
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11: Son las 3 con 7 minutos.
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guitarras blancas, enanitos verdes, da el puntapié inicial a este BLN por la tarde. 22 grados tenemos a esta hora, nubosidad parcial, lindo día primaveral. Señoras y señores, bienvenidos, esto es BLN por la tarde.

Sissy Peniston, a esta hora esto es Finally. 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Y atención, vamos a estar repasando lo que nos ofrece Punto Parrillero. Está bueno esto. En un ratito más, 15:16. Regresamos.

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buena música nacional, ya estamos de regreso en BLN por la tarde. Así es, estamos a puertas de lo que es la celebración de las fiestas patrias que conmemoran y que festejan la primera Junta Nacional de Gobierno, que no es necesariamente la independencia de Chile, claro que no. Eso se consigue el año 1818, el 12 de febrero. Ya se establece, digamos, pero la primera Junta Nacional de Gobierno que se realiza en Santiago, en una casa, la Casa Colorada, que ustedes seguramente podrán ver, es un museo donde se realiza esta primera reunión para dar cuenta de las intenciones de independizarse del reinado de España, que en esos momentos estaba había sido invadido por el ejército de Napoleón. Y aprovechando ese bache, donde las intenciones nacionalistas comienzan a aflorar ese 18 de septiembre de 1810. Bueno, estamos a puerta de la celebración de las fiestas patrias. Espectacular. Oye, les había propuesto algo. Escúchame bien. 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Hermosos días primaverales a esta hora nos acompañan Soldier of Love, esto es Pearl Jam, 15 con 37.

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1: Bueno, no es un día feliz para el cine nacional porque el día de hoy se conoció el fallecimiento del destacado cineasta chileno Patricio Guzmán, autor de reconocidas obras documentales como La Batalla de Chile. Y entre otras. ¿Por qué me enfoco en La Batalla de Chile? Este es una es un documental de 3 capítulos, es un documental bastante extenso que retrata todo el proceso vivido desde que inicia el presidente Salvador Allende su gobierno y transcurren estos 1000 días donde finalmente se produce el golpe de Estado. Yo ese documental tuve la oportunidad de verlo completo, es muy extenso, pero yo creo que grafica de la mejor forma posible el momento que se vivía en ese entonces. O sea, lo que estaba pasando, el antes, durante el 11 de septiembre de 1973 y lo que sucede posteriormente. Lo pueden encontrar en varias plataformas. Bueno, todo ese documental estaba dirigido por Patricio Guzmán. De acuerdo a lo informado por varios medios de comunicación, el documentalista falleció este martes por la mañana debido a un paro cardiorrespiratorio en un hospital en Francia. Según el mismo medio, hablamos de Radio Cooperativa, que publica esto, fuentes cercanas al artista señalaron que desde hace 3 años lo aquejaba una enfermedad. Patricio Guzmán nació en Santiago en 1941 y desde joven mostró interés por distintas áreas de estudio, aunque finalmente encontró su vocación en el cine. El año 63 ingresó al Instituto Fílmico de la Universidad Católica, donde comenzó a formarse como realizador. Dentro de sus primeros cortometrajes está el llamado Viva la Libertad, que fue realizado en 1965. 2 años después viajó a Madrid para estudiar en la Escuela Oficial de Cinematografía, etapa en la que dirigió 6 cortometrajes de ficción. En 1973 comenzó a filmar La Batalla de Chile, una extensa obra documental sobre el final del gobierno de Salvador Allende, cuya tercera parte concluyó en 1979. Por eso yo les daba desde que inició el año 71 Salvador Allende su mandato en nuestro país y termina el año 79, o sea, todo un proceso bastante extenso, un documental que grafica de buena manera lo que se vivía en aquel entonces. Su filmografía incluye también títulos como La Rosa de los Vientos, En Nombre de Dios, La Cruz del Sur, La Memoria Obstinada, El Caso Pinochet y Salvador Allende. Bueno, ahí está. Entre sus reconocimientos destaca la beca John Simons Guggenheim, recibida en 1993, décadas después, en agosto de 1923. Guzmán fue distinguido con el Premio Nacional de Artes y de la Representación y Audiovisuales. Bueno, ahí está. Consignamos, por supuesto, la muerte del destacado cineasta Patricio Guzmán a los 85 años. Junto a nosotros, el Mall de los Curicanos, Mall Valle Curicó, que nos invita a la siguiente canción. Esto es Serenata Rap, Giovanotti, el italiano. A esta hora regresamos.

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7: Son las 3:59 minutos.
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Eso es Pat and Small. Espectacular, buena música para encender toda esta jornada de día martes. Martes 15 de septiembre. Oye, lo decía Francisco Javier Ovalle en la mañana. Se cumplen 40 años del Pateando Piedras, que es el disco, uno de los discos icónicos de Los Prisioneros. Claro, algunas canciones, El Baile de los que Sobra, Mueva las Industrias, son canciones que realmente pegaron mucho y que hasta el día de hoy la gente las escucha. Recordemos que para el estallido social, una de las canciones que más se reprodujo en nuestro país, sin lugar a dudas, fue El Baile de los que Sobran. Bueno, habló Miguel Tapia, habló con uno de los, con el podcast Cuerdas al Aire, conducido por Leo Nores, y ahí se refirió un poco a estos 40 años del disco Pateando Piedras. Él, Miguel Tapia, daba cuenta de que esto fue un cambio en Los Prisioneros, porque pasaron ya a una música más fusión, tomando en consideración lo que se escuchaba en Europa en aquellos años, Depeche Mode, New Order, por ahí se fueron. Y comienza el uso más exagerado, diría yo, en muchas canciones de los sintetizadores. Por ejemplo, Las Industrias, o aquí también en El Baile de los que Sobran, comienzan a sonar un poquito más. En la parte más rítmica del Baile de los que Sobran comienzan los sintetizadores a trabajar mucho ahí. Jorge González, mira, dale un poquito de volumen, Gerardo. Ese sonido de fondo son los sintetizadores que ya ha comenzado a utilizarlo Jorge González, y no solo en esa canción, sino que Mueva las Industrias. O sea, pasaron a lo que es el primer disco de Los Prisioneros, La Voz de los 80, que era más rockero, era un poquito más punky, a una música un poquito más europea, de hecho. Claro, un poquito más ahí relacionada con el uso de otros instrumentos como los sintetizadores. Bueno, 40 años de El Pateando Piedras, uno de los álbumes símbolos, y que de igual forma nunca perdió la esencia visual de Los Prisioneros. De hecho, la portada de este disco es arriba de un metro. Si ustedes pueden revisar las fotografías, o sea, Los Prisioneros daban cuenta que eran una generación que formaba parte de un todo, de la sociedad. Ellos no se excluían, sino que eran parte de lo que pasaba en el Santiago de los años 80. Y eso la gente lo adoraba. Por eso Los Prisioneros alcanzaron esa, no solamente en Chile, sino a nivel latinoamericano, alcanzaron ese peso específico. Así que, bueno, 40 años de un disco que sin lugar a dudas es emblemático. Vamos a ir a la música. Nos quedamos con Los Prisioneros. Eso es Eduardo Cornejo, abogado, más de 20 años de experiencia en las más diversas materias legales, nos presenta la siguiente canción. Esto es Independencia Cultural. Los Prisioneros, regresamos.

Independencia Cultural, Los Prisioneros, a esta hora de la tarde. 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Esto es King, a esta hora 16:11. Seguimos avanzando junto a ustedes en BLN Radio.

Habló el delegado presidencial regional, Juan Eduardo Prieto, afirmando que son cerca de 100.000 los vehículos que estarían circulando por la región del Maule durante el fin de semana largo de Fiestas Patrias. 100.000 vehículos es bastante. Ojo con las rutas. No es un fin de semana XXL, es un fin de semana largo, viernes, sábado y domingo. Pero también es importante señalar que las rutas tienen una relevancia importante, no solamente por el tránsito, sino que tiene que ver también con las condiciones en las cuales muchos circulan. Recordemos que son días de fiesta y el consumo de alcohol, claro, se eleva considerablemente. E inmediatamente comienzan a circular los vehículos. Son feriados irrenunciables también, o sea, prácticamente se paraliza el país. No en un 100%, pero gran cantidad de los trabajadores no trabaja, los estudiantes están de vacaciones, entonces hay mucha gente circulando. Bueno, bajo la campaña Tome Buenas Decisiones y con un exhaustivo control a vehículos particulares y buses, las autoridades anunciaron estas medidas preventivas para el fin de semana de Fiestas Patrias en las diferentes rutas del Maule. Según las estimaciones, se espera que 100.000 vehículos transiten por la región desde la tarde del jueves hasta el domingo 19 en la denominada Operación Retorno. Según datos de la Comisión Nacional de Seguridad de Tránsito del Ministerio de Transportes, la CONACET, durante las Fiestas Patrias de 2025 a nivel nacional, considerando un día más de celebración, se registraron 814 siniestros de tránsito con 24 fallecidos y resultaron lesionados y muchos lesionados de diversa consideración. Y a nivel regional, también considerando un día más de celebración, se produjeron 91 siniestros viales y como consecuencia de esto perdieron la vida 3 personas y 69 resultaron lesionadas de diversa consideración. Así que atento a las rutas. Y esto es un mensaje que uno siempre entrega en Fiestas Patrias. Trate de llegar a un lugar y listo. O sea, si va a salir, va a ir a la playa y listo. ¿Por qué? Porque claro, todos tenemos derecho a pasarlo bien, a disfrutar de un rico asado. Pero también hay harto trasnoche, y cuando hay trasnoche hay personas que se aventuran y durmiendo muy poquitito, 1 o 2 horas, toman el vehículo y se trasladan hacia otro lugar con consumo de alcohol y durmiendo muy poco. Entonces eso finalmente genera un problema. Y está más decir que si va a beber, consumir alcohol, y si puede pasar la llave y pásela para que otra, si va a salir, que otra persona que no esté consumiendo alcohol pueda manejar. Tratemos de ser responsables. Yo conozco mucha gente que, por ejemplo, el 18 lo pasa en un lugar y de ahí no se mueve. En sus casas, descansan y a lo más hacen un viaje cortito, pero no están deambulando por la ramada, no están transitando por varios lugares. Así que el llamado siempre será a la precaución. Vamos a la música, nos quedamos con Teddy Swim, esto es Bad Dreams. Regresamos.

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16:37. Escuchen lo siguiente, una información que me entrega aquí Gerardo Bravo, parte de nuestro equipo de prensa. Me señala que Chile y China agilizan exportaciones de fruta fresca con nuevo acuerdo. El memorándum amplía las alternativas de embalaje y tratamiento de frío, además de simplificar requisitos para los envíos al mercado chino. Entró en vigor este llamado memorándum de entendimiento entre Chile y China, que incorpora nuevas medidas para facilitar las exportaciones de fruta fresca nacional y agilizar el cumplimiento de los requisitos exigidos por el mercado chino. Es el acuerdo, este acuerdo es resultado de las negociaciones técnicas impulsadas por el Ministerio de Agricultura a través del Servicio Agrícola y Ganadero, el SAG, con la Administración General de Aduanas de China. Este memorándum fue suscrito en agosto durante una gira por Asia del subsecretario de Agricultura, Francesco Venecian, y ahora comenzó a regir tras ser aprobado mediante la resolución exenta número 566 del presente año del Ministerio de Agricultura. El ministro de la cartera, Jaime Campos, afirmó que el acuerdo representa un avance significativo para el sector exportador, ya que permitirá optimizar los procesos logísticos y operacionales que otorgan mayor flexibilidad a la industria y facilitar el cumplimiento de los requisitos acordados con China. Según la autoridad, estas medidas contribuirán a fortalecer la competitividad de la fruta chilena en uno de sus mercados de destino más relevantes. Bueno, se ha llegado a un acuerdo entonces de exportación entre Chile y China de fruta fresca, con nuevo acuerdo que ya también, por supuesto, da cuenta el ministro Jaime Campos, el ministro de Agricultura. 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Nos presenta a los héroes del silencio. Esto es Maldito Duende, 16:39.

Héroes del Silencio a esta hora de la tarde. Escuche bien. En las últimas horas se desarrolló un consejo municipal en Isla de Maipo, ¿ya? Donde el concejal Maximiliano, mira, aquí está un poco enredado el apellido, Maximiliano Jenskowski, protagonizó una sorpresiva intervención en la que solicitó vetar el uso de la consentida como cueca en el marco de las celebraciones por las fiestas patrias dentro de la comuna. Increíble. Según argumentó el edil, la conocida composición del músico chileno Jaime Atria corresponde a una tonada, por lo que su llamado es que durante las actividades organizadas por la municipalidad, en este caso de Isla de Maipo, no sea presentada como cueca. ¿Qué dijo? Ahora estamos en el mes de la patria, cuecas tonadas por todos lados, bailes, pasándolo bien, celebrando el mes, y resulta que en la mayoría de las partes ponen como cueca a una tonada, que es lo más antipático que hay, porque resulta que no tiene la tonada, esta que se llama la consentida, no tiene ritmo porque es tonada. Ya, resulta que la pones como cueca, entonces uno mismo cuando baila se siente incómodo porque no es cueca, dice. Bueno, quien salió a responder al concejal es el hijo de Jaime Atria. En medio de estos cuestionamientos que está recibiendo por su petición, Magdalena Atria, hija del compositor de la consentida, criticó tajantemente el análisis de Jenskowski mediante Instagram. ¿Qué dijo la hija de Jaime Atria? Dijo, me pregunto qué diría mi padre, Jaime Atria Ramírez, que en paz descanse, de ante tal ignorancia y estupidez, dijo. Ojalá que los políticos, como este caballero, se preocupen de escribir sus mejores oficios como políticos en vez de estar vetando con total arrogancia una obra que ha trascendido generaciones. Y es que es un emblema nacional, parte importantísima del legado musical de mi padre a su Chile que tanto amó, cerró la voz del dúo de rock alternativo nacional de Liz. Oye, a ver, La consentida debe ser una de las canciones que más se escucha en esta, durante este mes. O sea, ningunearla no me parece, ¿ya? Yo no sé exactamente si estamos en una definición, digamos, como una tonada o cueca. No tiene que ver con eso. Pero no puedes pedir que se baje una de las melodías más conocidas en nuestro país y que ha trascendido a una innumerable cantidad de generaciones. O sea, es como pedir que no se cante una canción, no sé, estoy buscando algún ejemplo, pero la consentida es una de las canciones que desde que uno es chico la escucha, po. Y la canción la disfrutan, la bailan, y es algo que está en todos lados. Entonces, hacer una petición tan osada como esta, me parece que de partida no es la persona indicada. Y también hay una falta de respeto a la historia, po. O sea, seamos conscientes de eso. Cuidado con lo que se pide, cuidado con estas expresiones, porque finalmente terminan generando un problema, generando un cruce que mayormente no tiene mayor asidero, porque todo el mundo va a estar en contra de esta decisión. Ahora, él se refiere solo a la comuna de Isla de Maipo, pero ya, po. O sea, ¿a alguien se le puede ocurrir que la consentida no suene en algún lugar, sea un evento municipal o no? Por eso digo que esto es muy osado señalarlo. Bueno, la consentida es una canción emblemática de nuestro país y que habitualmente se escucha mucho más durante el mes de septiembre. 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Ahí está la consentida. Es hermosa la canción, ¿no? Qué maravilla. Imagina un concejal acá salga con algo así. No, y no queremos que la consentida, no quiero a la consentida porque es una tonada, no es una cueca. ¿Sabes cómo lo subiría de arriba al columpio ese concejal? Las cosas como son, ¿no? Ya, vamos a la música. Regresamos en DLN Radio.

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2: Son las 5. 5 minutos.
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Love and Devotion a esta hora, 17:09. Oye, me envían algunas notas a propósito de La Consentida. Me dicen, hola Sebastián, hurgueteando encontré esto. La Consentida es una emblemática cueca chilena compuesta por Jaime Atria en 1961, que mantiene la estructura exacta de los 48 compases y un ritmo de 6 octavos. La estructura musical, los compases, contiene 48 compases. El ritmo utiliza el compás de 6 octavos característico de la cueca tradicional. Además, el pulso posee una melodía más lenta que otras cuecas, lo que a veces confunde a los bailarines. Y la estructura poética, los versos, en lugar de empezar con la clásica copla inicial de 4 versos, octosílabos, utiliza seguidillas. La organización consta de varias partes o estrofas en seguidilla acompañadas de su respectivo remate. La ausencia de muletillas, al ser una cueca derecha, no incluye interjecciones o gritos de animación típicos de otros estilos. La controversia de los puristas pasa porque algunos folcloristas discuten si es una cueca o una tonada debido a su velocidad pausada y métrica particular. Sin embargo, los expertos musicales confirman que cumple con el rigor técnico y matemático del baile. Oye, sí, pues si La Consentida la baila todo el mundo, ¿o no? Y está todos los pasos requeridos dentro de la cueca. O sea, los que nos enseñan cuando somos en el colegio, pero después, por supuesto, se continúa realizando. O sea, en estricto rigor, sí cumple todo lo que es la técnica, el tecnicismo de la cueca tradicional, con algunos matices. Pero la música tiene que tener eso. A ver, yo no soy experto, pero una de la música en sí, si bien tiene que respetar ciertos márgenes, tiene que tener algún tipo de distinción, algo diferente que la haga particularmente reconocida. Yo creo que es una discusión banal, yo creo que es una discusión que la pone sobre la mesa un concejal de Isla de Maipo, pero que no tiene mayor asidero. O sea, no toquen más La Consentida porque no es una cueca, sino es una tonada. Parece que es una discusión que va a quedar ahí nomás, y es más, lo único que sale perjudicado de todo esto es esta misma persona. Bueno, que le vaya bien con su cometido, pero yo creo que no va a tener el mayor respaldo de sus pares ediles en Isla de Maipo. 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Vamos a la música, nos queda poquito. Así, aprovechemos. Esto es Michael Bolton, Love is a Wonderful Thing, a esta hora.

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17:32, ya estamos de regreso, queridos curicanos. Escúcheme muy bien porque le tengo algo que les va a encantar, les va a gustar mucho. 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Nos quedamos con todo esto. Es África 17:33.

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Estamos a 22 minutos de la tercera edición de Sala de Prensa de BLN Radio, así que no te muevas de la sintonía. Vamos a ir a la música, aprovechemos con buena música, aprovechemos con Charlie. Estoy, nos siguen pegando abajo. 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

Aldi García a esta hora. 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Don Gera, ¿estamos listos? Ha sido un placer. Estamos a 17 minutos de la tercera edición de Sala de Prensa. Conduce Marco Retamal. No te muevas de la sintonía. Que sea una gran jornada. Un abrazo, que esté muy bien. Chao.

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3: Son las 5:58.
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7: Decretan prisión preventiva para sujeto que fue detenido con 8 kilos de cocaína y 3 armas en la ciudad de Curicó. El fiscal Miguel Gajardo aseguró que hay avances en la investigación penal por irregularidades en el DAEM de Curicó. Proceso se encuentra activo y ya hay antecedentes recabados. Seremis del Maule se despliegan en operativos de fiscalización por fiestas patrias. Autoridades comenzaron controles de tránsito, testeo de consumo de alcohol y drogas a conductores en inspecciones en fondas. Hoy se realizó el Tedeum Católico y el desfile de fiestas patrias en la Plaza de Armas de Curicó, en la antesala del 18 de septiembre. Esto y más a partir de ahora en nuestra edición vespertina de Sala de Prensa.
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7: ¿Cómo les va? Buenas tardes, bienvenidos y bienvenidas a una nueva edición. Esta es la vespertina de Sala de Prensa correspondiente a este martes 15 del mes de septiembre. Como siempre, recordarles cuáles son nuestras formas de contacto. Está disponible para ustedes nuestro WhatsApp en el +569 95 97 94 92, @VLN Radio en todas las redes sociales y recuerde www.vlnradio.cl en internet.
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7: En prisión preventiva, así quedó Alejandro Mauricio Negrete Urtubia, tras ser formalizado por el Ministerio Público como autor de los delitos de tráfico de drogas, tenencia ilegal de armas de fuego y tenencia ilegal de municiones, luego de ser fiscalizado y aprehendido por carabineros en la zona surponiente de la comuna de Curicó. El procedimiento se desencadenó durante la madrugada de el lunes 14 de septiembre en el sector Guayquillo, cuando este conductor intentó evadir un control rutinario de la policía uniformada, iniciándose así una persecución motorizada en la que colisionó con una señal de tránsito y también con un automóvil antes de intentar huir a pie, momento en que fue alcanzado e interceptado por los efectivos de la policía. Al revisar el vehículo abandonado por el imputado, personal de carabineros descubrió en el maletero una mochila que contenía más de 8 kilos de clorhidrato de cocaína, distribuidos en ladrillos de droga, y también 11 bolsas de nylon transparente con sustancia rocosa, además de 3 armas de fuego y una pesa digital. Junto con el armamento, se incautaron también 52 proyectiles balísticos de calibre 9 milímetros sin percutar, 12 cartuchos calibre 45 milímetros sin percutar y la suma de 5.232.000 pesos en dinero en efectivo, evidencia que fue puesta a disposición de la justicia. Respecto a la resolución adoptada en el tribunal y las dinámicas del procedimiento policial, habló el fiscal jefe de Curicó, Miguel Gajardo.
3: Oportunidad en que Carabineros sorprende a un automovilista en el sector surponiente de la ciudad de Curicó y al ver la presencia policial, este sujeto huye, primero en el vehículo y luego a pie, siendo detenido por Carabineros. Al revisar el vehículo en el cual el sujeto se transportaba, se encontraron más de 8 kilos de cocaína, además de 3 armas de fuego y gran cantidad de municiones de distinto calibre. Estos graves hechos motivaron a que fuera pasado control de detención, fuera formalizado por estos delitos y se decretó su prisión preventiva. Se establece también un plazo de investigación de 5 meses para el término de esta causa.
7: Este es entonces el desenlace judicial en esta primera instancia, en donde Alejandro Mauricio Negrete Urtubia ha quedado en prisión preventiva luego de ser sorprendido por la policía en un control rutinario con más de 8 kilos de cocaína y 3 armas al interior de un vehículo. Todo esto usted lo puede encontrar con detalles desde el momento en que se produjo la detención en www.blnradio.cl.
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7: Con la presencia de autoridades comunales, parlamentarios de la zona y también representantes de la comunidad, se llevó a cabo el tradicional Tedeum de Fiestas Patrias en la Iglesia Matriz de Curicó. Esta solemne misa de acción de gracias, que da inicio a las celebraciones dieciocheras, estuvo marcada por un profundo mensaje de unidad, reflexión social y un llamado también a dejar atrás el individualismo. La homilía, presidida por el obispo Galo Fernández, no esquivó las problemáticas actuales que afectan al país y a la región, instando a las autoridades y a la ciudadanía a trabajar en conjunto. Fue el alcalde de Curicó, George Bordachar, quien valoró positivamente las palabras del prelado.
8: Muy lindas palabras, de hecho lo comentábamos con el delegado, el individualismo que tenemos como sociedad, ojalá ir cambiando, trabajando por los demás. Así que hago eco del llamado del obispo, así que vamos a seguir trabajando justamente por todo y para todos.
7: Los representantes del distrito en la Cámara de Diputados también se sumaron a la reflexión tras esta ceremonia religiosa, destacando la importancia de mantener estas tradiciones republicanas y atender las urgencias sociales. Fue el diputado Jorge Guzmán de Evópoli quien resaltó el sentido patriótico de la instancia.
9: Contento de ser parte de este Tedeum, de esta misa de acción de gracias, que es una tradición republicana y que en definitiva agradecemos al país y también reflexionamos sobre lo que queremos para el futuro. Y la verdad que la reflexión que ha hecho el obispo es bien significativa, como nosotros, como todos podemos ser parte del desarrollo de Chile y podemos contribuir con un granito de arena, independiente de donde estemos, a que Chile siga creciendo, siga avanzando y que nadie se quede atrás. Así que yo creo que es muy valorable eso y nos llevamos esta reflexión y esta acción de gracia desde la Iglesia de Curicó.
7: El diputado Roberto Celedón se mostró conmovido con los símbolos y los mensajes que se entregaron durante la ceremonia.
10: Bueno, me parece muy hermoso todo lo que hemos visto y todos los letreros que quedaron ante la Virgen pidiendo paz, fraternidad, amor, solidaridad, y que lo expresa también muy bien el señor obispo Galo Fernández. Es muy alentador, digamos, los mensajes que hemos todos recibido y ojalá que nuestra patria lo haga realidad, digamos.
7: En tanto, el diputado Javier Muñoz de la DC subrayó la necesidad de equilibrar el ambiente festivo con la responsabilidad política frente a los problemas ciudadanos.
11: siempre el mensaje de los pastores, en este caso del obispo, es importante. Hacer un llamado a la unidad, pero también a atender las temáticas que hoy día nos están afectando, que no las podemos desoír, como la cesantía, como la crisis económica, como el tema de la delincuencia, pero también verlo con fe y con esperanza de que podemos salir adelante en la medida que Chile se una, que no solo nos unamos para las fiestas patrias, sino que nos unamos en el trabajo del día a día durante todo el año, vamos a poder sacar a nuestro país adelante. Así que creo que el mensaje siempre es importante.
7: Una vez concluida la liturgia, las autoridades locales, parlamentarias y de orden se dirigieron hasta la Plaza de Armas de nuestra ciudad para así dar inicio al tradicional desfile de fiestas patrias, una instancia donde se esperó y se cumplió con gallardía, con el paso y participación activa de toda la comunidad curicana. Para este solemne acto cívico-militar se había comprometido la participación importante de delegaciones compuestas por 180 representantes del ejército y 30 efectivos de la Armada que estuvieron presentes hoy aquí en la comuna de Curicó. Estuvo también, como usted ya lo sabrá, bomberos con sus voluntariados, también la defensa civil y todas las fuerzas vivas de la ciudad que también rindieron homenaje. Bueno, y fíjese que en la comuna de Molina también ocurrió lo mismo, también tuvieron su propio desfile, destacando el valor del mundo rural y con una alta participación, Molina realizó 6 desfiles de fiestas patrias, en donde el talento y el arte y la chilenidad se mostraron ante la multitud. La llegada de autoridades regionales engalanó las ceremonias, contando con la asistencia de parlamentarios, seremis, consejeros regionales y también los concejales. Tras culminar la serie de jornadas, el alcalde Felipe Méndez destacó el éxito de toda una semana de desfiles en su comuna.
12: Vivimos una tremenda semana de desfiles acá en la comuna. Partimos en Itagüe, Pichingal, Tres Esquinas, Casablanca, Lontué y hoy finalizamos acá en Molina. Tremendos, excelentes, mucha participación de la familia y por supuesto de todas nuestras organizaciones. Así que estamos felices, pero seguimos celebrando nuestras fiestas patrias. Ya viene la próxima semana la fiesta de la chilenidad acá en Molina. Así que todos y todas invitados a seguir disfrutando de fiestas patrias en Molina porque se vive en familia.
7: Manteniendo la tradición cívica, las fuerzas vivas de la comuna marcharon en Itagüe, en Pichingal, en Casablanca, Tres Esquinas, Lontué y también en Molina Urbano, siendo este último el acto más numeroso con cerca de 130 instituciones convocadas. Es así como los presentes pudieron disfrutar del paso de los jardines infantiles, las escuelas, los liceos, los clubes deportivos, las agrupaciones solidarias, los clubes de adulto mayor, bomberos, defensa civil y también la Cruz Roja, entre otros.
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6: Luis Alberto Rivera, el hombre del tiempo, tiene la información actualizada para las próximas horas. ¿Cómo le va, don Luis?
7: Muy buenas tardes. Conocemos el pronóstico del tiempo para mañana miércoles 16 de septiembre de 2026, preparado por BLN Tiempo. Para el Valle Central se estima una máxima probable de 23 grados, muy similar a la que tuvimos durante esta jornada, con cielo con algo de nubosidad durante la mañana y despejado posteriormente en la tarde. En Gualañé, 24 grados, Licantén, 23 grados, 22 grados para Bichuquén, muy agradable temperatura, también con buen tiempo. En Curepto, 23 grados, en Villa Prat se estiman 22 grados. En tanto, para la costa, la misma temperatura máxima que tuvieron durante la jornada de hoy, de 18 grados para mañana en Iloca, Duao, Limavida y Pichibudis. En la cordillera, 20 grados, Chimbarongo, San Fernando, Santa Cruz, Rengo y Pelequén, 20 grados. En Lolol, 21 grados, al igual que en Paredones y en Pichilemu. Se estiman que tendrán temperaturas de 21 grados. Mientras que en el sur, en Talca, en San Rafael, Río Claro, Compeo y Camarico, se estima que podrían llegar con una máxima probable de 22 grados. En Cauquenes, 22 grados, 22 grados en Linares, también con buen tiempo. Y en Constitución, 18 grados, con algo de nubosidad durante la mañana y despejado más tarde. Durante esta jornada, a eso del mediodía, fuimos sorprendidos por el pronóstico que viene para el día domingo 20 de septiembre, día que van a culminar prácticamente las actividades de fiestas patrias. Lo que sí nos llamó mucho la atención por el hecho de que para la costa, al día de ayer, se estimaba que podrían caer 6 a 7 milímetros. Sin embargo, durante la jornada de hoy no están apareciendo 39 milímetros. Es decir, aumentó considerablemente la proyección para la costa. En cambio, para el Valle Central, el mismo día domingo, se estima que podrían caer 15 milímetros y en la cordillera aproximadamente de 30 a 35 milímetros. Sin embargo, vamos a estar muy atentos a los cambios que se podrían registrar en este pronóstico para el domingo 20 de septiembre, el cual está anticipando precipitaciones.
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6: Seguimos revisando información relacionada con las fiestas patrias, ahora en la comuna de Sagrada Familia, porque allí siguen viviendo el paso de las celebraciones que están programadas en los distintos sectores del territorio. Por ejemplo, mañana miércoles 16 de septiembre se va a llevar a cabo el gran esquinazo folclórico, esto en las dependencias del municipio de Sagrada Familia. En tanto, el 17 y desde el 17 al 20 van a estar abiertas las ramadas oficiales, donde se preguntará usted en la isla y en Villa Prat, donde habrá concursos de cueca, juegos tradicionales y desfiles comunitarios. Asimismo, el viernes 18 de septiembre se va a realizar los juegos tradicionales en Villa Prat y las cuecas premiadas en el sector de la isla. Posteriormente, el sábado 19 de septiembre será la fiesta a la chilena en la Plaza de Sagrada Familia, mientras que ese mismo día se van a celebrar los desfiles comunitarios en la isla y en los Quillayes. Desde la municipalidad recordaron a los vecinos y las vecinas que todo el detalle de los horarios, los artistas y la programación completa se está publicando en las redes sociales oficiales de la comuna y en el sitio web del municipio www.sagradafamilia.cl.
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6: La Seremía del Trabajo de la región del Maule ha anunciado que va a desplegar un operativo para fiscalizar las fondas, las ramadas y los recintos festivos en las distintas comunas de la provincia de Curicó y de la región. Todo esto durante estas fiestas patrias. El titular de la cartera del Maule, Erwin Castillo, precisó que la Dirección del Trabajo va a estar atento y en terreno para verificar que los locales de entretenimiento y los expendios cumplan con las exigencias legales en materia de contratación y seguridad laboral durante los festejos patrios. En este contexto, la autoridad recordó a los fonderos y a los organizadores de los eventos que la contratación del personal temporal, tales como los garzones o el personal de la cocina, requiere la suscripción de un contrato de trabajo especial y que esté adaptado a la situación extraordinaria.
11: Hay un contrato que no es ordinario, que es un contrato más bien de una situación extraordinaria desde el punto de vista laboral, y por eso nosotros vamos a fiscalizar, porque entiendo que en años anteriores, yo antes no era seremi del trabajo, pero entiendo que se han encontrado obviamente algún tipo de irregularidades. Este es un tema, digamos, permanente, o sea, nosotros tenemos que estar constantemente haciéndolo. Vamos a fiscalizarlo acá, vamos a estar acá en Curicó, porque lo tenemos que hacer en las 30 comunas de la región del Maule. Vamos a estar también en Talca, en la provincia de Linares y la provincia de Cauquenes.
6: El mismo seremi del Trabajo del Maule enfatizó que el hecho de que las labores se extiendan por un periodo acotado de días, esto no exime a los empleadores de formalizar la relación laboral, garantizando así el resguardo de los trabajadores que se desempeñan en estos establecimientos durante las fiestas patrias que ya están en curso. Y no solo las ramadas se están fiscalizando, porque los equipos de la Superintendencia de Electricidad y Combustibles están desplegados en los locales comerciales del Maule para verificar que solo se encuentra a la venta parrillas eléctricas y a gas que estén debidamente certificadas por el organismo. Todo esto en el marco del plan de resguardo de la población durante las fiestas patrias. En detalle, se está inspeccionando que estos artículos cuenten con el sello de la SEC, una etiqueta que certifica que dichos productos superaron una serie de pruebas de seguridad. Este, además, cuenta con un código QR que al escanearlo entrega detalles de la certificación. Asimismo, los artículos como los reguladores y los flexibles para las parrillas a gas también deben estar certificados y rotulados, pues tienen una fecha de vencimiento. Lo invito y la invito a que pueda verificar si los flexibles de su casa están cumpliendo o no con la fecha adecuada. Así lo explicó el seremi de Energía, Carlos Muena, quien llamó a los consumidores a poner ojo a esta normativa cuando vayan a comprarse su parrilla eléctrica o a gas.
12: Estamos con el equipo de la Superintendencia de Electricidad y Combustible fiscalizando las parrillas eléctricas y a gas. Hacemos un llamado a las familias maulinas a poder tener autocuidado, protegerse frente a estas situaciones y evitar situaciones de riesgo. Estamos verificando diferentes tiendas de la región, monitoreando el cumplimiento de la normativa y hacemos el llamado a las familias al momento de adquirir los productos que verifiquen el código QR. Ahí están las características y que cumplan con la normativa. Y en caso que los productos ya los tengan en su domicilio hace mucho tiempo, hacer la mantención correspondiente con los servicios autorizados.
6: El director regional de la SEC del Maule, Vicente Marinkovic, señaló que se debe tener especial cuidado con adquirir artículos que se conectan a la red eléctrica en los hogares, debido al riesgo de incendios y daños en caso de que no estén debidamente certificados.
13: Como superintendencia estamos todo el año fiscalizando que todos los artículos que se comercializan, que van conectados a la red eléctrica, tengan su sello de la superintendencia. En caso de no contar con sello de la superintendencia, nos exponemos a generar incendios, sobrecarga, daño en la red eléctrica, daño en la casa, que son de manera permanente y que además generan tremendo gasto en la reposición de la red eléctrica de la vivienda, ya que, aunque sea un daño muy pequeño, un enchufe, hay que hacer modificaciones completas en esa vivienda. Por lo tanto, el llamado es a comprar en lugares autorizados y exigir el sello de la Superintendencia de Electricidad y Combustible. Esto va a permitir utilizar productos que pasaron por los laboratorios con los que trabajamos en la superintendencia. Esos productos están hechos para el voltaje que tenemos en Chile.
6: El seremi de gobierno de la región del Maule, Hans Heyer, también se refirió a las fiscalizaciones de esta venta de parrillas. Dijo esto a raíz de que aumenta considerablemente durante la previa de fiestas patrias. Este es parte de un plan que tiene el Ejecutivo que abarca diversos aspectos para el resguardo de la población.
14: Como gobierno estamos con un plan completo de seguridad en materia de fiestas patrias, no solamente las fiscalizaciones que estamos haciendo acá, sino que también con la seremi de salud, transporte, trabajo. Creemos que resguardar la seguridad de las familias chilenas es fundamental durante todo el año, pero también se hace un trabajo más profundo en fiestas patrias debido a el gran volumen de personas, la cantidad de actividades que se realizan, los traslados también a nivel regional. Por eso estamos haciendo estas revisiones en conjunto con la SEC.
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4: Bajo el eslogan "Tome buenas decisiones", las autoridades del gobierno central en el Maule dieron inicio a la campaña preventiva enmarcada en las fiestas patrias mediante la implementación de medidas en las diferentes carreteras y caminos de la región. La iniciativa, gestada por la Comisión Nacional de Seguridad de Tránsito, la CONASED, parte del Ministerio de Transportes y Telecomunicaciones, busca generar conciencia y fomentar las buenas conductas de automovilistas, ciclistas y peatones durante las celebraciones y en las que se prevé la circulación de casi 100.000 vehículos en las diferentes rutas del Maule. En concreto, la campaña llama a usar el casco para andar en bicicleta, cruzar la calle los pasos de cebra señalizados, no conducir a exceso de velocidad, no usar el celular en la conducción y no manejar bajo los efectos del alcohol ni las drogas. Así lo explicó el delegado presidencial de la región del Maule, Juan Eduardo Prieto, quien solicitó a la población celebrar, pero de manera responsable.
5: Como gobierno estamos desplegados en la región del Maule, quisimos dar inicio a esta campaña de seguridad vial. Se nos viene una semana súper intensa, una semana donde se está trabajando con coordinaciones de los distintos servicios, de carabineros, de PDI, de distintos entes públicos, para poder entregarle la tranquilidad a todas las familias de la región del Maule para que puedan celebrar tranquilidad. Vamos a tener distintos servicios de fiscalización, de resguardo. Sabemos que los niños ya están de vacaciones, por lo tanto aumentarán los flujos vehiculares, aumentarán las actividades. Lo que necesitamos es disminuir idealmente los 3 fallecidos del año anterior, y ese es el llamado que hacemos hoy día a todas las familias de la región del Maule. Está trabajando en coordinación también con los municipios. Cada municipio tiene organizado distintas actividades de fiestas patrias, pero esto no se va a solucionar solo, sino que se tiene que trabajar en coordinación.
4: El mismo delegado se refirió a las fiscalizaciones que van a desarrollar junto al Senda y otros organismos y que se vayan a llevar a cabo con el objetivo de prevenir la circulación de conductores que hayan consumido alcohol o drogas.
5: Las fiestas patrias por lo general son actividades de muchos eventos, muchas fiestas, por lo tanto para nosotros es muy importante llamar a la conciencia, llamar a la precaución. Junto a Senda, junto a distintos organismos públicos, vamos a estar fiscalizando distintos lugares, los eventos de las distintas comunas sobre todo. El año pasado hubo 345 fiscalizaciones en la región del Maule durante las fiestas patrias, hubo 17 detenidos. Esperemos que esta cifra baje este año, llamando a la precaución, a la prevención, sobre todo a la conciencia de todas las personas que van a conducir, a no consumir alcohol y otras drogas.
4: La jefa de zona del Maule de Carabineros, la general Mourín Espinosa, recordó que aquí en la región se registra la tasa más alta de fallecidos en accidentes de tránsito. Por ello, apuntó a disminuir estos números.
6: Quiero recordarles que en esta región se registra la tasa más elevada de fallecidos en accidentes de tránsito. Y de este análisis, el año pasado hubo 3 fallecidos en la región. Uno de ellos se detectó alcohol en el conductor, alcohol y otras drogas. En otro, alcohol en el peatón, que también es otro hecho muy importante. Y en otra, imprudencia del conductor. Vale decir, o exceso de velocidad o no respetar las normas. Por lo tanto, son todos accidentes lamentables y que en definitiva es voluntad.

0: del conductor y del peatón. Por lo tanto, la responsabilidad cobra real importancia en una región donde se registra la tasa más alta de fallecido en accidente de tránsito. El énfasis, como siempre, va a ser el control vehicular por parte de carabineros. Vamos a tratar, ¿no es cierto?, junto con las patrullas mixtas, las municipalidades, darle también cobertura a las rutas secundarias y terciarias. Tenemos grandes desplazamientos, pero el fundamental, el llamado es a no mezclar la conducción con el alcohol y otras drogas. Esperamos un aproximado de 95.000 vehículos que van a transitar por nuestra ruta en la región.
1: El Seremi de Transportes, Valdemar Higueras, hizo un llamado a los transportistas del ámbito público y privado a actuar con responsabilidad y prudencia. Junto con ello, comprometió controles estrictos a los servicios de traslado de personas durante estos días.
2: Hago un llamado al transporte público para que actuemos con mucha responsabilidad, con mucha prudencia. Durante el año 2025 hubo 3 fallecidos y 69 lesionados. En esta oportunidad queremos que no tengamos ninguno en nuestras carreteras. Tomemos buenas decisiones, que es el eslogan de esta campaña. Nosotros hemos hecho el propósito de estar en cada localidad de la región en que pueda haber un conflicto de tipo vial. En ese sentido, tenga la completa seguridad el ciudadano de la región del Maule de que va a estar bien cubierto por nuestro fiscalizador.
1: Según datos de la CONACET, durante las fiestas patrias del 2025 a nivel nacional, ocasión en la que hubo un día más de celebraciones que el presente año, se registraron 814 siniestros de tránsito con 24 fallecidos. A nivel regional, también en 2025, se produjeron 91 siniestros de tránsito y como consecuencia de estos, fallecieron 3 personas y 69 resultaron lesionadas de diversa consideración. Respecto a las principales causas de siniestros de tránsito con resultado de fallecidos en el Maule, estas corresponden al consumo de alcohol por parte del conductor con un 33%, la imprudencia al manejar también con un 33% y por último la imprudencia del peatón que se expone al riesgo. Por su parte, el año pasado hubo 346 controles conjuntos con el Senda en el Maule, donde 17 personas fueron retiradas de circulación por estar bajo los efectos del alcohol o de otras drogas.
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1: Está llegando la época de los balances, porque los canalistas de la zona de la provincia de Curicó hicieron justamente uno y fue de carácter positivo respecto del periodo de lluvias. La temporada del invierno del presente año 2026, que terminó hace poco, en torno a los efectos que tuvo en los cultivos agrícolas. En la misma línea, según las proyecciones que maneja el gremio, existe una alta posibilidad de tener una primavera lluviosa, lo que complicaría los procesos de floración de algunos frutales, en particular los cerezos y los almendros, además de faenas de polinización que efectúan, usted sabe, las silenciosas abejas. Al respecto, advirtieron que al verse interrumpido este proceso en floración, baja la cantidad de frutos que podrían eventualmente recibir en la cosecha. En cuanto a las reservas naturales de agua para la temporada 2027, el secretario ejecutivo de la Junta de Vigilancia del Río Lontué, Diego Castro Portales, señaló que la nieve en la cordillera hasta el momento se mantiene a un buen nivel.
16: Probablemente vamos a tener lluvia la próxima quincena. Dicen que va a haber un octubre lluvioso. No sé si va a ser así o no. Por lo cual, ese es un cambio en un año normal. Si esto me lo hubiera preguntado el año pasado, efectivamente el año pasado a esta altura del partido ya sabíamos que no íbamos a tener agua. Ahora no sabemos. La condición en este momento, tenemos mucha nieve, hay mucha nieve en cordillera. Llovió hace 10 días atrás, la isoterma fue un poco más alta, se vino abajo un poco de nieve, pero ninguna cosa significativa. Por lo cual, si tú me dices si esta reserva de agua tenemos está bien, está muy bien.
1: El presidente de la Sociedad Nacional de Agricultura y exministro del ramo, José Antonio Walker, sostuvo que los ríos atmosféricos que pasaron por la zona dejaron un buen saldo de agua para la siguiente temporada de cultivos.
17: Hay que hablar de las buenas noticias. Todos sabemos que este río atmosférico causó muchos problemas, pero tenemos reservas de nieve, que es muy importante. Tuvimos una buena pluviometría, que es muy importante para que los acuíferos se recarguen, ¿no? Y los rendimientos de los pozos profundos mejoren. Entonces, debiéramos tener agua, pero aquí fue muy importante lo que se habló. Hay que gestionar, administrar muy bien el agua, ¿no? Las juntas de vigilancia, las organizaciones de usuarios del agua son muy importantes. Entonces, y esa es una tarea de todos.
1: El presidente de la Sociedad Nacional de Agricultura remarcó la necesidad de construir embalses en nuestro territorio para administrar de mejor manera el agua, así como también la tecnificación del riego en los predios de cultivo.
17: Porque aquí conversamos con los pies en la tierra, ¿no? En terreno, en regiones, y creo que aquí se hablaron cosas muy importantes, como la administración del agua, como la tecnificación del riego, como la construcción de las grandes obras de riego. Y si no lo hacemos, en 10, 15, 20 años más, vamos a tener una región empobrecida.
1: Desde el gremio agrícola se ha tomado atención a los efectos del fenómeno de El Niño en esta actividad. Al respecto, expertos meteorólogos han anticipado un patrón de humedad para septiembre y octubre, meses en que aumenta la actividad de la siembra y se inicia también el proceso de floración. Lo anterior, sumado a la dificultad de anticipar las condiciones climáticas durante periodos clave para la producción, han configurado un escenario de incertidumbre que podría tener repercusiones en la oferta y en el alza de los precios de las frutas, las verduras y los alimentos del campo.
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1: Menos gasto en electricidad y combustible, mayor autonomía para regar y nuevas soluciones para sectores rurales son los pilares del programa financiado por el Gobierno Regional del Maule y ejecutado junto al Instituto de Desarrollo Agropecuario, el INDAP, que contempla una inversión cercana a los 3.700 millones de pesos para apoyar directamente a los pequeños agricultores del territorio. La iniciativa financiada y va a financiar 432 obras de riego durante 2 años, incorporando sistemas fotovoltaicos que van a permitir extraer y distribuir agua con energía solar. Además, considera proyectos de piloto para mejorar la calidad sanitaria del agua utilizada. El impacto, señalaron las autoridades, puede ser concreto en el bolsillo. El programa estima ahorros promedio entre 526 mil y varios millones de pesos más por temporada, dependiendo del tipo de cultivo. El gobernador regional, Pedro Pablo Álvarez Salamanca, destacó los principales beneficios de esta idea.
19: Este es un programa que va a impactar directamente en más de 500 agricultores de las 30 comunas de nuestra región. Hemos destinado más de 3.700 millones de pesos a la agricultura familiar campesina, porque entendemos que hoy día la energía tiene un alto costo y vimos la posibilidad cómo podíamos, ¿no es cierto?, rebajar los costos de producción. Y una de esas medidas fue justamente lanzar este programa de transferencia de programa, ¿no es cierto?, para INDAP, de fotovoltaico, que eso va a permitir el día de mañana disminuir los costos de energía eléctrica, que es lo más caro para ellos. Por lo tanto, una de las medidas importantes justamente este programa, que hoy día lo estamos lanzando, así que también invitar ahí a las 30 comunas a que se acerque a INDAP y vea la posibilidad de poder postular, porque de verdad va a ser un impacto muy grande en la familia campesina de nuestra región.
1: El director regional de el INDAP, Rodrigo Bugueiro, destacó que el programa también permitirá mejorar la calidad sanitaria del agua de riego.
20: Bueno, los proyectos dicen relación principalmente con proyectos de riego fotovoltaico, que los bajamos a través de dos programas que tenemos nosotros: el programa de riego intrapedial, que es un programa individual por agricultor, y el programa de riego de obras menores, que también es individual, pero va por otra línea. Además de eso, tenemos algunos proyectos que son 10 proyectos que van a ser pilotos, que tienen que ver con la calidad del agua. Ahí vamos a ver qué es lo que vamos a generar. Puede ser a través de proyectos con luz ultravioleta, principalmente para bajar la cantidad de coliformes fecales que tienen las aguas de riego y que puedan, ¿cierto?, ser incorporadas a las hortalizas, de hoja.
1: El CRM de Agricultura del Maule, Alejandro Muñoz, valoró el impacto productivo y ambiental de esta iniciativa.
21: Sí, hay un equipo técnico altamente calificado en el Instituto de Desarrollo Agropecuario INDAP que va a identificar, hay una etapa de asesoría en cada una de las comunas a través de los programas PRODESAR que están instalados ahí, y lógicamente tienen que acercarse los agricultores que tengan una mirada hacia la gestión hídrica. Ese es uno de los ejes estratégicos que tenemos hoy día nosotros como ministerio en cuanto a hacer buen uso del agua, pero también particularmente abaratar costos en temas de lo que vale la energía hoy en día. Por un lado, la producción se hace más barata, menos costosa, y por otro lado también hay un fuerte compromiso hacia el resguardo del medio ambiente. Una producción limpia, sustentable, es lo que queremos encauzar. Esto en el marco de un trabajo que ha venido haciendo INDAP y que se fortalece de mejor manera hoy día con los recursos que está poniendo a disposición el gobierno regional del Maule, que resulta fundamental para que tengamos más y mejor producción agrícola en el Maule.
1: Desde el gobierno regional del Maule se indicó que con esta inversión de 3.700 millones de pesos se buscará apoyar directamente las obras de riego de 432 pequeños agricultores del territorio, con un plazo de 2 años mediante el uso de energía solar para extraer y distribuir el agua, junto con respaldar los proyectos piloto para mejorar la calidad sanitaria del recurso hídrico que se utiliza en nuestros cultivos. Hasta aquí dejamos esta edición vespertina de Sala de Prensa correspondiente a este martes 15 del mes de septiembre. Muchas gracias por la sintonía, gracias por la confianza que depositan en este departamento de prensa. Los temas que están contenidos en este programa y otros usted los puede encontrar en mayor detalle a través de nuestra plataforma digital www.blnradio.cl. Hasta pronto.
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11: Son las 7:02.
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con talento australiano. Estamos abriendo este martes 15 de septiembre. Siempre hay algo. Lo hacíamos con INXS y con Jimmy Barnes para esta canción, este cover que hicieron para la banda sonora de Generación Perdida. Soy Cristian Soto Salinero y estoy junto al tremendo equipo de BLN Radio que hace posible que estemos todos los días hasta las 0 horas, 5 horas, donde traemos el pasado hacia el presente y todos sus recuerdos. 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Y dicho esto, comenzamos en este viaje musical saludando a los alumnos y a las alumnas que ya nos están saludando en nuestro WhatsApp, más 569-9597-9492. Quiero que me cuenten cómo están las calles en Curicó, Molina, Talca, Estados Unidos, de donde nos escuchen, para darle calorcito. No calorcito, para sacar un poco el calor, porque hace calor, ¿eh? Tenemos 22 grados en Curicó. Y quiero saludar a Araceli, que nos dice: hola, profe, yo aquí presente con una manzanita roja. A Verónica, a Juan Pablo, a Sebastián, gracias por esos deditos para arriba. Y nos vamos con música, pero algo un poquito más relajado, porque quiero, comenzando el programa de este día martes, recordar a un tremendo músico que lamentablemente fallecía un día como hoy, pero del año 2019, un 23 de marzo del año 1944, nacía Rick Ocasek, cantautor y productor estadounidense, vocalista y líder de la banda The Cars. Falleció un 15 de septiembre del año 2019 a los 75 años de edad en Nueva York, a causa de una cardiopatía. Pero a mí siempre me ha gustado el legado que nos dejan. Y hay una canción que Rick Ocasek quería muchísimo, porque si bien es cierto, The Cars era una banda de rock movida, escribió uno de los lentos más bonitos, que yo siempre he dicho, sirve para subirse al auto, poner primera y partir en un viaje. Estoy hablando de Drive, de The Cars. Con esto les doy la bienvenida. Nos ponemos relajados para empezar este martes de Siempre Hay Algo.

Qué linda canción de Cars con ese drive. Y yo soy un convencido, mucha gente de repente me dice, oye, hay que poner música movida, y de repente no, de repente es bueno que bajemos un poco los decibeles, que nos relajemos después de un día arduo de trabajo, por ejemplo. 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Así que ya saben, su destino es Santiago, quédense en Santiago, sí, pues no hay que hacer cosas que pesquen y se vayan a otro lado, sobre todo si los está esperando la familia. Quiero comenzar hablando de familia, saludando a la gran familia de ustedes que están ahí al otro lado. Marité me dice, hola, ¿cómo estás, Cristian? Me regala un temita, ya vamos con ese temita, no voy a decir el nombre, por supuesto, para guardar la sorpresa. Sandra me dice, hola, buenas tardes, Cristian, aquí presente, y me manda ahí una manzanita verde. Loreto, que nos reímos inmediatamente porque me dijo, hola, Cris, ¿cómo estás? Yo aquí presente con mi manzanita. Y yo le dije que no aparecía su nombre y me dio mucha risa la broma que te hicieron. En vez de tu nombre, Loreto decía nombre. Y mira tu primo, ¿eh? Mira qué chistoso, pero entretenido. Esas cosas son divertidas del momento. Por acá Marcelo me dice, hola, estimado Cristian, gusto en saludarte, y qué mejor empezar a escuchar el programa con un lento temazo de Cars, Drive, y me manda una copita de vino con un pedacito así de carne. Y mira, Marcelo, y ustedes que están ahí al otro lado del micrófono, si empezamos con Drive, nos vamos a ir con otro lentito, para que empecemos de a poco vamos a ir subiendo los decibeles, porque ahora me voy al año 89 para el álbum debut homónimo de Skid Row, una canción preciosa. Andamos medio romántico, ¿eh?, para este 18, pero bueno. Vámonos con este recuerdo. I Remember You de Skid Row. Y recuerden, estamos hasta las 0 horas. Escriban, pidan sus canciones, saluden a su gente. Seguimos en este Siempre Hay Algo.

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1: Y con Los Perlas, con música chilena, emblemática cueca, la chicha de Curacaví. Seguimos en este martes 15 de septiembre. Tiqui tiquitilla, queda poquito, poquito para celebrar este 18, 19 de febrero. Hoy día me dio risa porque hay un comercial por ahí que dice que nos acortaron el 18. Y yo digo, chuta, tenemos viernes, sábado, domingo. Lo encontré, me dio hasta risa cuando vi un comercial por ahí que anda dando vuelta. Y hablando de las fiestas patrias, vayan a celebrar este 17, 18 y 19 de septiembre las fiestas patrias en la fonda de clandestino. Karaoke, animación, concursos, tragos, tablas. Todo el mundo ahí en clandestino, transformado en esta tremenda fonda. Carmen 792, esquina Montt. Ahí los esperan para que vayan a pasar un lindo 18, 19, 17, 18, 19 a full ahí en pub clandestino. Seguimos saludándolos por acá. Pilar me dice, hola Cristian, ¿cómo estás? Te habla Pilar de Rauco, las cuatro bocas por acá. La Julieta Muñoz te desea lo mejor en esta fiesta. Te mando un besito a la Julieta. Y no te entendí el pedido musical. Escríbeme ahí bien porque no... Creo que es esta banda, la estoy escribiendo en vivo. Ahí para nuestra amiga, para ver si me dice que es esa canción. También saludar a Loreto, que ya anoté ese temazo que quiere escuchar. También saludar por acá a Gastón Mejías. De a poco vamos a ir leyendo sus mensajes. Y me voy con Marité, que me dice, hola, ¿cómo estás, Cristian? Me regalas un tema de Cheap Trick, de Flame. Estamos muy románticos hoy día, pero a mí me gusta. Amo la música, los lentos. Creo que hacen falta en nuestras radios chilenas. Y nos vamos entonces al año 88 para un número uno indiscutido en el Billboard Hot 100 de Estados Unidos. The Flame, Cheap Trick. Y seguimos en este martes de Siempre Hay Algo.

un cantante hispano-venezolano, Mikel Erentxuns, con esto, año 1992, para su álbum debut como solista llamado Naufragios. Seguimos con este A un minuto de ti, Mikel Erentxuns.

hasta el tiempo cuando uno escucha buena música. 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Por acá, mi querida Loreto nos había escrito, me mandó un audio y quiere escuchar la canción Die With A Smile de Lady Gaga junto a Bruno Mars. Y me dice que la cantó con una amiga en una competencia de inglés y quedamos en segundo lugar. Así que felicitaciones, Lore. Y qué linda canción les tocó cantar, porque esto es del año 2024. Es del álbum de Lady Gaga. Si bien es cierto, la creó Bruno Mars, aparece en el último álbum de Lady Gaga. Y es un temazo. 2024 nos dejó buena música y una de ellas fue este Die With a Smile, Lady Gaga y el gran Bruno Mars.

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3: Son las 8:01.
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con los británicos de la banda The Fix, con eso llamado Save by Zero. Estamos abriendo esta segunda horita de este martes 15 de septiembre. Y miren, esta canción, Save by Zero, que significa salvados por cero, el vocalista, el Cy Cumin, escribió la letra inspirado en su primer acercamiento al budismo y la filosofía oriental. Yo les voy a explicar, tiene una historia bien entretenida este salvado por cero. Según el vocalista, salvados por cero funciona como un mantra de limpieza mental. La idea principal es que cuando estás en el suelo no puedes caer más, solo puedes subir. Por eso es que el cuerpo necesita vaciarse de las distracciones y para volver a empezar desde cero. Por eso se llama Save by Zero la canción. Para que vean que todas las canciones tienen una historia. 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Por acá tengo a Patricio que me dice: hola Cristian, un gusto volver a escucharte. Sí, hace mucho tiempo que no sabíamos de ti. Después de más de 2 meses que no te escribía, vuelvo a este gran programa, mi querido. Siempre hay algo. Desde San Bernardo, el Pato. Anótame con un temita de los Ramones, porfa. Brisket Bob, Patricio por acá. Y mira, Pato, justo me pediste a los Ramones. Un día como hoy recordamos a un grande, a John Williams Cumin, más conocido como Johnny Ramone, que lamentablemente nos dejaba un día como hoy, un 15 de septiembre del 2004, a los 55 años, fallecía Johnny Ramone de un cáncer de próstata. Pero bueno, él fue el miembro fundador, de los miembros originales de los Ramones. Así que mira, tu pedido vino como anillo al dedo. Así que nos vamos con los Ramones a recordar al tremendo Johnny Ramones con este Brisket Bob.

78. ¿Sabían ustedes que Mark Knopfler entró a un bar casi vacío en el sur de Londres y escuchó tocar un grupo de jazz muy desalineado que al terminar anunció por el micrófono: buenas noches, somos los Sultanes del Swing? Y ahí dijo: aquí tengo la canción, Sultan of Swing. Y una muy buena canción, que la ironía de llamar sultanes a unos músicos ignorados que tocaban para cuatro borrachos fascinó al gran Mark Knopfler. 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Por acá vamos de nuevo con mi querida Pilar desde Rauco, Las Cuatro Bocas. Cariño a la Julieta, que me dice lo mejor, que me desea lo mejor en esta fiesta. Y entendí, pues, que quieren escuchar a la banda The Bear. Y mira, la Julie feliz si la encuentra. Y por supuesto, tiene 8 años y te quiere mucho. Muchas gracias. Le mando un besito, un abrazo a ella, a ustedes. Y me manda una foto disfrutando unas papas fritas. ¡Qué rico, Julieta! Mira, amo las papas fritas, las vienesas, con harta ketchup, mayonesa y disfrutar de la comida. Me dicen: felices fiestas, Cristian, con todo nuestro amor. Y no olviden la canción de Julieta, por favor. Pero eso jamás se me olvidaría. Así que para ti, Julieta, para ustedes, nos vamos con este Bittersweet Symphony, que en resumen, la canción habla sobre la monotonía, el vacío y la lucha que tiene todos los días uno con esta vida cotidiana. Yo siempre les digo: a la vida ponerle música.

septiembre. Sigo leyéndolos en nuestro WhatsApp, más 569-9597-9492. Por acá tengo a Clarisa. Hola, Cristiana, aquí alumna distraída, no escribo cuando pasan lista, estoy aquí presente. Varias manzanitas me manda, como cada día, junto hay algo, siempre hay algo, la mejor música y compañía, escuchando tremendos temazos, cariño a la distancia. Cariño a la distancia, Clarisa, y gracias por estar ahí también. A Johnny La Torre, que me dice temazo en homenaje a Johnny Ramón, tú lo has dicho, y me manda que estás tomándote un tacito, que dice Johnny, Joe, Didi y Tommy. Qué buena, qué buen tazón, eso sí que es buen tazón. También saludar por acá a Eric Jerez, que me dice qué buen tema, la Sinfonía Agridulce. Este tema, la primera vez que lo relacioné con algo fue en la película Cruel Intention, tienes razón, juegos sexuales. 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Ya vienen sus pedidos musicales, por mientras nos vamos con un tremendo cantante estadounidense, Jason Mraz, que para su tercer álbum de estudio, We Sing, We Dance, We Steal Things, nos regaló este Make It Mine, que en español sería Hazlo Mío.

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Seguimos junto a ustedes en este martes de Siempre Hay Algo, con una canción bien emblemática, con este Vuelvo para Vivir, que Andrés Márquez escribió, que es el himno sobre el exilio y el retorno a la patria. Recordemos que Illapu se le fue prohibida la entrada.

de la banda al país en el año 81 en el régimen militar, y los integrantes se fueron al extranjero, a Francia, México. Ellos regresaron en el año 88 a Chile en medio de esta transición política que tuvimos, y en el año 91 salió a la luz este álbum titulado Vuelvo Amor, Vuelvo Vida, donde está este Vuelvo para Vivir. Me encanta que la música sea un conductor de historias buenas, malas, no tan buenas, pero la música, eso es lo lindo que tiene. 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Seguimos. Y me dio hambre, no es mentira. Que saludando a mi querida Nicole, que me dice: hola Cristian, ¿cómo estás? Yo muy re bien, espero que tú también estés súper bien. Y me dice: yo por acá camino a Curicó, vienes de Santiago con tus niñitas, mira, y escuchando al mejor. Besito. Te mando un besito grande, Nicole, a ti, a tus niñas, que lleguen bien. Me encanta saber de ti, que estén bien, y les mando un abrazo gigante. Y si quieren escuchar alguna canción ahí, escríbamela, vos, Nicole. Por mientras, me voy con Pepe, que me dice: hola Cristian, te saluda Pepe, quisiera escuchar el tema Baker Street de Gary Rafferty, porfa. ¡Qué temazo! ¿Ah? Nos vamos al año 78. Y esta canción, la Baker Street de Gary Rafferty, nació de una época de profunda frustración legal, batallas contractuales y un deseo de escape personal que tenía el pobre Gary Rafferty. Pero se transformó en este temazo. Seguimos con Baker Street.

que la historia de That Thing You Do narra el ascenso y la caída de una banda de rock ficticia de los años 60 llamada The Wonder. Yo les dije que este That Thing You Do, eso que tú haces en español, es una muy buena película si quieren ver algo entretenido y algo que tenga que ver con la música. 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Seguimos leyéndolos por acá en este día bonito y me encanta el cariño de usted. Hace calorcito, ¿eh? Tenemos 18 grados, mi querida Nicole, lamentablemente no tenemos, o sea, a mí me encanta lo que me estáis pidiendo, pero no suena en esta radio, lamentablemente. Yo amo esa banda, pero no entra en el todas las radios tienen un estilo, po, un estilo, y lamentablemente eso no entra aquí, lamentablemente. Sandra me dice que era un tema de Los Prisioneros. Y mira, Sandra, justo, esto sí que es como un anillo al dedo, porque un día como hoy nació en un cassette hace 40 años el disco que derrotó a la censura y dejó el himno social más grande del país. Hoy se cumplen 40 años del lanzamiento del Pateando Piedras, que marcó un giro musical para Los Prisioneros y consolidó a la banda como una de las más importantes de nuestro país. El 15 de septiembre del año 86, Los Prisioneros lanzaron Pateando Piedras, su segundo álbum de estudio. Y miren, la producción apareció en un Chile marcado por la dictadura y rápidamente llevó a la banda hacia la masividad. Y creo yo que canciones como Muevan las Industrias, ¿Por qué los ricos?, ¿Por qué no se van?, Quieren dinero y el emblemático El baile de los que sobra hacen que esto sea historia, historia pura. Les guste a alguien o no les guste a alguien, Los Prisioneros, esto es historia hecha música. Así que te voy a regalar a Los Prisioneros 40 años de este discazo, El baile de los que sobran.

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9: VLN Radio te indica la hora.
10: 9 de la noche, en punto.
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